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de 570 mil arrestos migratorios en la administración de Donald Trump. ¿Qué significa esto? Ya te lo platico más adelantito. No le cambies, por favor. Continuamos informándote primero de septiembre del 2026. Soy tu amigo, el Pichirilo.

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70,000 arrestos migratorios con Donald Trump, una cifra que dicen que equivale a vaciar ciudades enteras. Bajo el mandato actual se registraron 500,000 detenciones migratorias con un promedio diario que afecta a comunidades aquí del país. Las detenciones afectan a familias y dañan también la economía local a través de menos oportunidades laborales y cierres de comercios por la falta de clientes, en su mayoría inmigrantes. De lo que te enteras, ay, ay, ay.

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Hay 225 muertos en ataques de Estados Unidos a embarcaciones en el Caribe y el Pacífico. Organizaciones están pidiendo el fin de lo que llaman ejecuciones sumarias ilegales. Amnistía Internacional denuncia que van ya 225 muertos en estos ataques. Señalan que Estados Unidos aún no ha presentado pruebas que respalden sus acusaciones contra las personas que han muerto y que el derecho internacional prohíbe categóricamente las ejecuciones sumarias de sospechosos de delitos. De lo que te enteras. Continuamos.

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6: En Charming escuchamos que no deberías hablar sobre ir al baño en público, entonces decidimos cantar sobre ello.

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0: ¿Cómo estás entendiendo lo que te estamos queriendo decir? Mira, dímelo, Casper. Nio, Flow La Movie. Diga G4 Live, manín.
1: Ya me cansé.
0: John Martino.
1: John Martino.

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2: ¿Qué tal? ¿Cómo le va? Mi nombre es Juan Arango y estas son las noticias de la hora. Irán lanza misiles y drones contra objetivos de Estados Unidos en Medio Oriente. Los vuelos comerciales Miami-Caracas se reanudarán mañana. Donald Trump advirtió que Irán será golpeado con mayor dureza si el régimen responde a la ofensiva en el estrecho de Hormuz. Dice que quedará muy poco. El régimen de Irán lanzó este martes una operación de represalia contra objetivos estadounidenses en Medio Oriente, horas después de que Washington realizara nuevos bombardeos contra posiciones de la Guardia Revolucionaria Islámica en territorio iraní. Teherán aseguró que la ofensiva incluye misiles y drones contra bases e intereses de Estados Unidos en la región, en medio de la creciente escalada alrededor del estratégico estrecho de Hormuz. Medios iraníes describieron la ofensiva como una operación decisiva y reportaron múltiples lanzamientos contra posiciones consideradas enemigas. Hasta el momento no se ha estado claro sobre qué instalaciones estadounidenses fueron alcanzadas ni la magnitud de los posibles daños. El ataque iraní se produjo después de que el Comando Central de Estados Unidos confirmara una nueva ofensiva contra los objetivos de la Guardia Revolucionaria. Washington aseguró que los bombardeos respondieron a recientes acciones iraníes contra el tráfico marítimo comercial en el estrecho de Hormuz y contra militares estadounidenses desplegados en la región. La nueva ofensiva aumenta las tensiones y mantiene en alerta a las fuerzas estadounidenses en Medio Oriente. Autoridades de varios países de la región siguen de cerca la situación ante el riesgo de nuevos ataques y una mayor expansión del conflicto.
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3: 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Iván aquí con el reporte del tráfico. Se reporta falta de estacionamiento por la fiesta de 15 de Cami.
4: Noticias de último minuto. Afirman que hay espacios al frente de la casa de Iván.
3: Noticia de último minuto. Iván está cobrando por el estacionamiento.
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2: El volante de Napoli, Scott McTominay, estará fuera de acción aproximadamente un mes debido a un problema cardíaco menor que requerirá cirugía. El club italiano confirmó este martes que el futbolista deberá someterse al procedimiento y posteriormente comenzar su recuperación. La ausencia representa una baja importante para Napoli, que espera contar nuevamente con McTominay durante el mes de octubre. El internacional escocés permanecerá bajo supervisión médica antes de recibir autorización para regresar a los entrenamientos.
0: Soy Juan Arango y estas fueron las noticias de la hora.
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Good morning, good morning, good morning, good morning, good morning, good morning, good morning, good morning, good morning, good morning, good morning. Feliz miércoles. Ya estamos en la mitad de la semana, el ombligo del week, casi fin de semana. ¿Cómo amanecieron? ¿Cómo se sienten el día de hoy? Pues yo sigo bien mocosa. No, hombre, estas alergias me pegaron fuertes. Me siento bien, gracias a Dios, duermo bien y todo, pero esas flemas claritas, que no, hombre, aquí en todas las sinus cavities y todo. No, qué bárbaro. Ahorita se me pasa. Hay que enfrentar cada día con una buena actitud. Ya que recuerden, andamos ready, como dice la canción, pero andamos ready para lluvia. No, hombre, somebody's tripping out there cuando estamos bailando, cantando la canción de la lluvia. Vamos a ir en un círculo de la izquierda hasta la derecha. Alguien está bailando de la derecha hasta la izquierda, al revés. Y pues ahorita vamos a empezar porque supuestamente iba a llover ayer y supuestamente va a llover hoy, pero queremos 100% de lluvia. Y pues con mucha fe queremos que todos bailamos juntos, pero bailamos en un círculo del vamos a empezar de la izquierda hasta la derecha. We're gonna go clockwise, okay? Clockwise, not counterclockwise. Aquí está mi tambor. Déjame pararme aquí de la silla. Ya estamos listos. Déjame mover el micrófono. Okay, andamos ready.

ando cantando la canción de la lluvia y como un chafé. Que Dios Padre Todopoderoso nos escucha nuestras oraciones y manda esa lluvia que hace tanta falta aquí en el Valle de Brazos. Gracias los que conmigo con mucho sinceridad que bailan y cantan conmigo con mucha fe la canción de la lluvia.

desde la lluvia, vamos a arrancarnos con esto. Giggum and Geese beat the hell out of Missouri State. Whoop! Ya que el juego es este sábado, primer juego de la temporada. Los primeros tres juegos están aquí en casa, aquí en Aguilandia. El juego es a las 6:00 p.m, ya que enfrentando Missouri State, ya que hoy, mañana ya empieza a llegar todos los fans. Hay mucha precaución ahí en las carreteras, ahí por el 6, qué construcción, que apenas empezó y falta 4 años más. Tómalo en serio, cuídense mucho. Pero vamos a dar porras a nuestro equipo porque we bleed maroon. Giggum, Aggies.

andamos ready para la lluvia, andamos ready para el juego, andamos ready para este mes de septiembre, que es el mes de la hispanidad, Hispanic Heritage Month, y tenemos una gran promoción, ya que Radio Alegría en este mes de la hispanidad queremos celebrar a nuestros dueños de negocios hispanos locales. 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Y hablando de fiestas patrias, pues ahora vamos a hacer esto. ¡No, hombre! Pues camino a Fiestas Patrias, ya que este viernes, First Friday, Centro Histórico de Bryan, Noche Cultural, de las 6 de la tarde, 9:30 de la noche. 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Se presenta el ballet folclórico Orgullo Mexicano, Mariachi Mosqueda, Mariachi Imperial de América, y Ballet Folclórico México en Danzas. Es un evento totalmente gratis. Nosotros vamos a estar transmitiendo en vivo de las 5 de la tarde hasta las 7. Invitando que nos acompañen este viernes en el Teatro Palace, First Friday, Bryan College Station, Fiestas Patrias, invitando a toda la comunidad. So, muchas cosas, actividades sucediendo aquí en este mes.

estamos ready. Andamos ready que nos apare estas signs, no, hombre. Son las 6 de la mañana con 21 minutos, 6 con 21 minutos. Un saludo a todos que se llaman Antolín. Antolín, es como un nombre italiano, ¿no? Antolín. Si es niña, Antolina. María Antolina. Juan Antolín. También todos que se llaman Raquel. Y todos que se llaman Bartolomé. Todos que se llaman Bartolomé. Hoy miércoles 2 de septiembre, día de su santo. Como les dije, 50% de lluvia hoy por la noche, mañana 30% el viernes. Cuando dice 50%, ni ellos, los de la metrología, tan seguros. Quizás sí, quizás no, pero depende en los vientos. A veces vienen unos vientos tan fuertes de que puche todas las nubes que tienen ya agua para otro lado. Y no necesitamos eso, necesitamos la lluvia aquí. Ya que la temperatura máxima hoy 94 grados Fahrenheit, por la noche bajando a los 76, mañana 92, bajando a los 75. Vientos vienen del oeste, suroeste, entre 10 y 20 millas por hora. Y luego cambian al sureste a 10 a 15. Pidiendo a Dios Padre que nos escuche, nos mande esa lluvia, porque nos hace mucha falta. Y hablando de lluvia, un saludo a mi querida lluvia. 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Una gran ser humano, una mujer muy talentosa para hacer las uñas. Un abrazo fuerte para la señora Lluvia, de Lluvia Nails. Un abrazo fuerte. A las 6:30, 6:35 tenemos los horóscopos. 6:55 noticias locales. 7:30 la pregunta de la mañana. 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Y a las 10 su muy gusteado programa La Pulga. 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

0: ella.
1: Mira cómo. Okay, I'm over here gagging in the studio. No, hombre. Estas flemas, pero no. Como les dije, me siento bien, no tengo calentura, no me duele el cuerpo, nada, nomás estas alergias que en la mañana están en la mañana y en la noche. Es cuando lo siento más. ¿De qué vamos a platicar el día de hoy? Dice que el dueño del equipo de fútbol americano, Los Angeles Rams, ya adquirió y hizo un acuerdo para comprar los Los Angeles Angels. So va a ser dueño del equipo de fútbol americano, Los Angeles Rams, y el dueño del equipo de béisbol profesional, Los Angeles Angels. Se llama el señor Stan Kroenke. Y que el trato se trata de $4 billones. ¡Wow! Y no hay dinero. No hay, pero anda haciendo estos tratos billonarios. Es que nomás hay unos arriba que lo traen todo y los otros aquí echándole ganas, pero bendecida. No quiero quejar. Tengo techo, tengo camita, comida, tengo un trabajo, bendecida. So I'm not going to complain, pero los que tengan, qué bueno, pues felicidades para ellos. Pero no, hombre, imagínense, no se conforme tener un dueño de un equipo de fútbol americano, también ahora es el dueño del equipo de béisbol, Los Angeles Angels. Vamos a ver, dice que a un adolescente en Carolina del Norte murió después de contractó una bacteria que entró a su sistema y esta bacteria empezó a comer sus sesos. Brain eating amoeba. Dice que lo encuentran en las aguas cálidas de los ríos. Found in warm fresh water. Hay muchas personas que les gustan ir al río. El agua es más tibia, más caluroso, y que en estas aguas es donde más se afectan gente. Es algo raro, pero es algo que cuando están en la laguna o en el río, lo ingiere y entra y empieza a comer los sesos. Dice que una niña de 8 años en Luisiana, también nadando en una laguna, también le pasó lo mismo. Es algo raro, pero sí sucede. Necesitan asegurar y checar y hablar con el doctor, no sé, de su salud y la probabilidad de eso que pase a usted o ninguno de sus familiares, ni lo mande Dios. Pero es una bacteria, una amiba, que coma los sesos y lo ingiere nadando en agua tibia del río o de una laguna. Dice que en el mes de agosto los hielos, ICE, arrestaron a 50,000 personas. Dice que también en julio fue igual. So, entre julio y agosto son como un poquito más de 100,000 personas que fueron arrestados por ICE. Y siguen con estos operativos. Tristemente, este es el nuevo normalidad. It's the new normal. Dice con los fondos que pasaron para darles más dinero para ocupar más agentes y más equipo y no sé qué más, y abrir más centros de detención, están deteniendo más y más gente. Nomás tener un plan, habla bien con la familia, con tu abogado, y hay que cuidarse mucho y estar preparados. También vamos a ver aquí qué otras cositas de que vamos a platicar. La compañía Dyson, en tiempo para Navidad, dice, tienen un cepillo de dientes que usa inteligencia artificial. Ahorita les digo de qué se trata y cuánto cuesta. Ok, un cepillo de dientes que usa inteligencia artificial. Vamos a ver. Vamos a ver, y a ver cuánto cuesta. También vamos a ver qué otras cosas aquí. Hoy es el Día Mundial del Coco, del Coconut. World Coconut Day. I love coconut. A mí me encanta, me gusta mucho el coco. World Coconut Day. Today is VJ Day. Hoy es el día cuando oficialmente terminó la Guerra Mundial II. Today is the day that is marked as the end of World War II. Gracias a Dios, ya que pues cualquier guerra es algo horrible, trágico. Tanta gente que mueren en ambos lados y por los ¿qué es la palabra? Por los dictados de una sola persona. No es justo, no es justo. También vamos a ver aquí qué otras cositas. Día Nacional de Vivir Sin Miedo. Día Nacional de Vivir Sin Miedo. National Live Fearless Day. National Live Fearless Day. Día Nacional de Vivir Sin Miedo. También vamos a ver, ¿tienes habilidades? Aquí es una habilidad que usted cree que es un maestro hasta que llega alguien más y lo puede hacer mejor que tú. Y luego también, ¿qué otras cositas aquí que me mandan? Dice que unos papás están enseñando en la casa cómo enfrentar si alguien más lo andan haciendo bullying. No es mala idea. Vamos a platicar de eso. ¿Qué feliz está con tu casa? ¿Qué feliz está con tu casa? How happy are you with your home? Pues siempre uno siempre quiere más grande, más lujoso, pero simplemente que tienes techo y comida, pues cualquier casita, mientras hay amor, eso es lo que vale más que todos esos muebles lujosos y todos los adornos y que tienes, lo que hace un hogar, una casa, un hogar, es el amor. También dice, hay una compañía de que va a dar a sus empleados humanos bonos si pueden ser más creativos que inteligencia artificial. Vamos a ver de qué se trata. ¿Qué son cosas que personas hacen antes de abordar un avión? ¿Qué son cosas que hacen personas? Esa es buena pregunta, Palomita. Aquí últimamente, no, hombre, andan bien inteligentes. Me lo están contestando luego. Quizás eso está un poquito más difícil. Vamos a ver. ¿Qué otras cositas aquí? En China, unos científicos dice que tienen una inyección que te pueden dar, que te ayuda a crecer tus músculos. Don't do it, don't do it, don't do it. Uno tiene, si quiere músculos, pues hay que hacer entrenamiento y hacerlo saludable, sanamente. Wow, no, hombre, todos, pues esa es la época o la temporada en donde estamos viviendo, que queremos todo rápido y fácil. ¿Qué otras cosas? Pues así, cositas así, que me mandan. Y me encantan compartir con todos ustedes. Ahorita vamos con estos comerciales. Yo regreso con los horóscopos. Ya son las 6:33. 6 de la mañana con 33 minutos. Ya que están en sintonía aquí a Radio Alegría, la preferida. Good morning, good morning. Buenos días.
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0: Ok, ya son las 6:39. Faltan 21 minutos para las 7. Vamos con los horóscopos. Vamos a ver aquí. I'm over here still gagging. Oh my goodness. Mil disculpas. Siempre empezamos con el signo de Aries. Aries son las personas que nacieron 21 de marzo hasta 19 de abril. Cuídate de llevar a cabo decisiones importantes con relación a trabajo o profesión, ya que debes de estar muy seguro antes de hacer cambios. Se impone que te organices desde temprano. No esperes mucha cooperación de parte de los demás. Si tienes planes de viaje, asegúrate de que llevas contigo todo lo que necesitas. Números de suerte 10, 43 y 26. Organizar a Aries. Y luego sigue a Tauro. Tauro son las personas que nacieron 20 de abril hasta 20 de mayo. Los planetas te impulsan a tomar acción en cuanto a tu profesión. Se impone que des el 100% en la misma para que reconozcan tus talentos y tu excelente labor. Lánzate sin miedo alguno a la conquista de tus metas, tanto en el plano personal como profesional. Supera la duda. Números de suerte 17, 30 y 24. Conquista. Conquista, Tauro. Sigue Géminis. Géminis son las personas que nacieron 21 de mayo hasta 20 de junio. Haz todo lo que esté a tu alcance por economizar, ya que esto te brindará tranquilidad emocional. Controla la tentación de comprar cosas lujosas por el momento. Continúa vigilando muy cerca lo relacionado con el dinero o las finanzas. Recuerda por ahora no tomar riesgos innecesarios. Ve a la segura o si no espera, te conviene. Números de suerte 13, 8 y 29. Esperar, Géminis. Sigue Cáncer. Las personas que nacieron 21 de junio hasta 22 de julio, estarás mucho más práctico en todo lo que realices, lo que te llevará a hacer buenos negocios. Irás directamente a lo que deseas y comunicarás sin miedo alguno tus ideas o planes. Acepta la ayuda o el consejo que otros te puedan brindar. La energía de las estrellas te llevan ahora a establecerte sobre bases firmes. Números de suerte 30, 11 y 5. Aceptar Cáncer. Después de Cáncer sigue Leo. Leo son las personas que nacieron 23 de julio hasta 22 de agosto. Todos los leoncitos. Espera sorpresas agradables en lo que a tus amistades se refiere. Las horas de la noche prometen ser unas llenas de romance. Por otro lado, se enfatiza para ti el sector del dinero. Comienza a darle forma a tus planes. Pon todo por escrito para que nada se te pase por alto, ya que cada detalle cuenta al desarrollar y poner tus ideas en acción. Números de suerte 35, 2 y 15. Sorpresas, Leo. Virgo, a los que nacieron 23 de agosto hasta 22 de septiembre, ya que si usted nació el día de hoy, este es su signo. Dice, te cuidarás como nunca, asumirás conscientemente la responsabilidad que tienes contigo mismo de mantenerte saludable en cuerpo, mente y alma. Tu fortaleza emocional te llevará a cumplir con lo que te has prometido, ingerir más vegetales y llevar a cabo ejercicios. La salud será ahora tu punto de mayor atención. Números de suerte 44, 6 y 17. Asumir Virgo. Seguimos con Libra. Los que nacieron 23 de septiembre hasta 22 de octubre. Espera buenas noticias del extranjero. Los planetas te llenan de energía, salud y vitalidad. Tu autoestima estará por todo lo alto, lo que te llevará a lanzarte la conquista en el terreno del amor si es que aún no tienes pareja. tu actitud práctica será valorada, pero cuídate de las exageraciones y mantén un balance apropiado. Números de suerte 50, 3 y 18. Actitud. Actitud Libra. Escorpio. A los que nacieron 23 de octubre hasta 21 de noviembre, se presentan oportunidades sociales en las cuales podrás conocer personas influyentes que te darán ese empujoncito extra en tu trabajo para que triunfes. Mantén las vías de comunicación abiertas con tu pareja. Comparte tus inquietudes con la misma y escucha atentamente las suyas. No juzgues sin antes ponerte en el lugar de la otra persona. Números de suerte 18, 27 y 16. Compartir. Compartir, Escorpio. Sagitario. Los que nacieron 22 de noviembre hasta 21 de diciembre. Dice, es momento de combatir la ira, la depresión y la impulsividad que te atrasan y te enferman. Mucho cuidado con lo que dices, ya que puede haber enemigos. Mucho cuidado con lo que dices, ya que puede haber enemigos ocultos a tu alrededor, esperando crearte dificultades. Es tiempo de un cambio e irás tras el mismo. En el campo profesional, la organización será una de las claves para salir adelante. Números de suerte 33, 15 y 48. Combatir. Combatir, Sagitario. Y luego sigue Capricornio. Capricornio son las personas quien nacieron 22 de diciembre hasta 19 de enero. Lo relacionado con el dinero se enfatiza favorablemente en el día de hoy. Aprovecha esta racha de buena suerte para poner en marcha tus proyectos. Estás ahora en las de conquistar el mundo y que todo sea como tú deseas, a tu manera. La energía planetaria te llevará a una mayor independencia en el plano personal. Números de suerte 6, 21 y 18. Independencia. Independencia, Capricornio. Acuario. A los que nacieron 20 de enero hasta 18 de febrero, no permitas que los problemas familiares te agobian y ve resolviéndolos en orden de prioridad. Arreglos o reparaciones al hogar podrían resultar más costosos de lo que imaginabas. Consigue varios estimados, cuida tu dinero, un ambiente de inestabilidad te rodea, por lo que las estrellas te aconsejan tomar las cosas con calma. Números de suerte 42, 29 y 4, prioridad, prioridad, Acuario. Y por último, Piscis, las personas que nacieron 19 de febrero hasta 20 de marzo, los planetas te dan luz verde en lo relacionado con dinero. Inversiones, compras, ventas están muy bien aspectados, pero con esto también vendrá responsabilidades. Aprovecha ahora para poner en marcha todo proyecto que tengas en mente, ya que toda idea será muy acertada y promete dejarte buenas ganancias. Números de suerte 11, 2 y 34. Responsabilidad. Responsabilidad, Piscis. Estos fueron los horóscopos para hoy, miércoles, el día 2 de septiembre de este año 2026. Saludando a Antolín, Raquel y Bartolomé, día de su santo. 6:48, faltan 12 minutos para las 7 de la morning. Yo ahorita regreso con las noticias locales. 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

por la primera vez ayer, horas después de que, horas antes que lo honraron, y siete otros más en Silver Taps. Caden Crowe, de 22 años, era un estudiante para trabajar en una farmacia. Dice que fue balaceado y murió dentro de su apartamento en Bryan en las horas tempranas del 2 de mayo. Su roommate, Charlie Bogan, dijo a la policía que tenía una arma y se disparó. No lo hizo intencionalmente, que fue un accidente. Dice Bogan, estaban tomando esa noche y nunca ha sido arrestado. La policía investigaron el incidente y oficinas del abogado del distrito están investigando si van a seguir con cargos criminales. Waco prison gang member sentenced to 70 years in for sexual abuse of a 10-year-old girl. A 7-time convicted felon with ties to a prison gang was sentenced to 70 years in prison yesterday in the sexual abuse of a 10-year-old girl 7 years ago. A 19-state district court jury of 8 men and 4 women deliberated about 2 hours before sentencing 46-year-old Chad Everett Chisholm, a parolee who will soon begin his 6th trip to prison, to 30 years on one count and 40 years on the second count. Dice que un miembro de una ganga de prisión en Waco fue sentenciado a 70 años a prisión por abuso sexual de una niña de 10 años. Este criminal, que ha sido convictado 7 veces con lazos a una ganga en prisión, fue sentenciado a 70 años en prisión ayer por un abuso sexual de una niña de 10 años. Dice que un jurado en el corte distrito del estado 19, que consiste de 8 hombres y 4 mujeres, deliberaron 2 horas y luego lo sentenciaron a Chad Everett Chisholm, de 46 años, en 2 cargos. El cargo número 1, 30 años, y el número 2, 40 años, que tiene que cumplir consecutivamente. También 40 years in the making, federal courthouse will land in College Station after president's signature. A federal courthouse is one step closer to becoming a reality in Brazos County after U.S. House passed legislation this week that would end decades of residents, attorneys, and jurors having to travel to Houston for federal court matters. Dice, después de 40 años, una casa de corte federal va a estar en College Station, ya que el presidente firmó el documento. Una casa de corte federal es un paso más cerca de ser realidad en el condado de Brazos. Dice que the U.S. House pasó legislación esta semana que va a terminar 40 años de residentes, abogados y jurados tratando de tener uno aquí, porque antes tenían que viajar hasta Houston para cosas sobre cosas que solamente en una corte federal podían hablar. They can only address it in a federal court, so we're going to have a federal courthouse here in College Station. Texas A&M bids to manage NASA's Jet Propulsion Laboratory. Texas A&M University System has put in a bid for a contract to manage NASA's Jet Propulsion Laboratory, one of the agency's most famous research labs. NASA's Jet Propulsion Laboratory is the world's leader in robotic space exploration. Since 2019, JPL has partnered with Texas A&M, letting A&M students work on research. Texas A&M está dando un presupuesto para manejar el laboratorio de la NASA de Jet Propulsion. Dice que el sistema de Texas A&M está tratando de ganar el contrato de manejar este laboratorio aquí en Aguilandia. NASA's Jet Propulsion Laboratory es un líder mundial en exploración del espacio

0: con robots. Desde 2019, esta compañía ha sido socios de Texas A&M, dejando estudiantes trabajar en sus laboratorios. Vamos a ver. Eso fue todo, noticias locales. Vamos con estatales, nacionales, internacionales, ya que están en sintonía con Radio Alegría, la preferida.
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3: ¿Qué tal? ¿Cómo le va? Mi nombre es Juan Arango y estas son las noticias de la hora. Un denunciante advierte que el sistema de servicio postal que Donald Trump ordenó para el voto por correo tiene defectos graves. Identifican a la ejecutiva de Bank of America asesinada durante un ataque en Times Square. Un funcionario federal anónimo denunció que la tecnología desarrollada por el Servicio Postal de Estados Unidos para verificar el voto por correo presenta fallas y no habría sido probada adecuadamente, lo que podría provocar interrupciones durante las elecciones de medio término este otoño. El sistema responde a una orden ejecutiva firmada en marzo por el presidente Donald Trump, que busca crear listas federales de ciudadanos y permitir que las boletas sean enviadas únicamente a personas incluidas en esos registros. La medida permanece bloqueada por un juez federal mientras continuó la disputa sobre la constitucionalidad. Según la denuncia, el desarrollo del sistema fue apresurado, caótico y fundamentalmente defectuoso, y comenzó seriamente apenas en junio, dejando menos de 3 meses para completar un proyecto que normalmente requeriría entre 9 y 12 meses. El senador demócrata Richard Blumenthal solicitó explicaciones al director general del Servicio Postal. La denuncia advierte además que los cambios podrían aumentar considerablemente la carga de trabajo de los funcionarios electorales y generar obstáculos para millones de estadounidenses que utilizan el voto por correo. El caso aumenta las preocupaciones sobre cómo podrían aplicarse las nuevas reglas a pocas semanas de unos comicios claves para el control del Congreso. 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
3: La estadounidense Madison Keys superó su primer obstáculo en el US Open al derrotar en sets consecutivos a la joven rusa Alina Korneeva. Keys tuvo que superar algunos momentos complicados durante el segundo parcial, pero consiguió cerrar el encuentro y avanzar a la siguiente ronda. La campeona estadounidense busca mantenerse entre las principales protagonistas del torneo en Nueva York. Keys también espera mantener el buen ritmo y continuar avanzando en busca de llegar a las rondas decisivas del último Grand Slam de la temporada. Soy Juan Arango y estas fueron las noticias de la hora.
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0: 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Andamos ready, andamos ready. No, hombre, andamos ready para que se enfresque un poco, que no hay tanto calor. Andamos ready para la lluvia, andamos ready para que ya no nos duele la cintura ni la cabeza y las alergias. No, andamos ready, andamos ready. Este próximo lunes, que es el día 7 de septiembre, es Labor Day, y los estudiantes tienen off. Days off will be this Monday for the schools for Labor Day. También muchas oficinas de la ciudad local, estatal y nacional cierren en honor del Día de Labor, Labor Day, que es este lunes, día 7, y no hay clases. No hay clases, los estudiantes tienen off el lunes. Pues Carolina, apenas empezaron, no tienen ni dos, tres semanas y ya la están dando de... ¡Ay! No, hombre, esa comadre que yo me recuerdo, no, hombre, y estaba serio, estaba bien enojada. Pues cada ratito le están dando días de descanso. Pero este lunes, el día 7, it's Labor Day and no school. Pues este mes de septiembre es el mes de la hispanidad. Queremos celebrar a nuestros dueños de negocios hispanos locales. Queremos dar las gracias a patrocinadores. El patrocinador mayor, Alex Castillo, Bienes Raíces. 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Queremos felicitar al niño Ivan López. Happy third birthday today, Ivan Lopez, from his tía Bianca, tío Luis, and all his cousins. They love him very much, and they wish him many, many, many, many, many, many more. Ivan Lopez, happy birthday. También para él, para Ivan Lopez, on his third birthday today, from mom Valentina, dad Manuel Lopez, brothers and sister. Lo quieren mucho, mucho, mucho. Ivan López, happy birthday. También queremos felicitar aquí, vamos a ver al joven Noé Carreño. Joven Noé Carreño cumple años el día de hoy, 25 años joven. Felicidades, que Diosito Santo lo sigue bendiciendo, que cumpla muchos más, de parte de sus papás, sus hermanas, sobrinos, abuelitos, pues en fin, toda la familia que lo quieren mucho, mucho, mucho. Para el joven Noé Carreño, happy birthday. Para mi ahijada, para Vero Ruiz Calvillo, mi ahijada Vero Ruiz Calvillo, cumpleaños hoy, de parte de su mamá, de sus hermanos, sobrinos, en especial sus hijos, a toda la familia que la quieren mucho, mucho, mucho. Vero Ruiz Calvillo, happy birthday. También para Kim Williams. Kim Williams on her birthday today. De parte de toda la familia Ocaña, que la quieren mucho. Kim Williams, happy birthday. Las 8:30 el sorteo de cumpleaños. Tocamos las mañanitas. Hoy regalamos certificado para Taquería La Patrona. Les dije tempranito que la compañía Dyson, Dyson, cuando pienso Dyson, pienso en aspiradoras. Dyson has a real good vacuum cleaner. Dyson tiene una aspiradora muy buena. La compañía dice ahora tienen un cepillo de dientes que usa inteligencia artificial. Adentro de este cepillo de dientes hay una cámara que va a darte y diagnosticarte sobre tus dientes. Como echas pasta, estás cepillando y la camarita ahí está tomando foto, video de todo lo que está pasando con tus dientes y luego te manda un reporte para decirte si tienes caries o que está inflamado tus encías o lo que sea. ¿Cuánto te va a costar este cepillito? Ni más ni menos $500. Dice $499, pero ya ni la freguen. Es $500. ¿Cómo que $499? Pero quieren psycharnos. They want to psych us out. $400. But it's $499. So you better say $500. $500 por este cepillo de dientes que usa inteligencia artificial. Nomás fíjate en el espejo, ahí das cuenta. O nomás te sientes donde te duele, pues hay un cepillo que tiene cámara. No, hombre, que va. Pero hay gente que los van a comprar. Hay gente que lo van a comprar. También vamos a ver aquí. ¿Qué es una habilidad que usted cree que usted es el mejor en esta habilidad? Hasta que llega alguien más que está mucho mejor que tú. What's some skill that you think you're the best at it, but then here comes somebody that's even better than you? Por ejemplo, con los muchachos, los caballeros, los hombres, fighting. Hay unos que creen que son más chidos para pelear, pero siempre hay alguien más picudo. Escribir, writing, tomar fotos, de jugar cualquier juego. Cocinando, manejando. Hay unos que creen que son los hippity highs de las nice, pero siempre hay alguien que sabe un poquito más. Vamos ahorita con estos comerciales. Yo regreso con la pregunta de la mañana. Son las 7:25, 7:25. Pero antes vamos a hacer esto. Are we ready? Andamos ready. Giggum Aggies beat the hell out of Missouri State. Whoop! Este sábado, qué gentil. Son como 100 mil almas, más de 100 mil almas que quedan ahí en Kyle Field. Su primer juego de la temporada. Y este juego y los primeros tres juegos están aquí en casa. Es a las 6 de la tarde. So prepárense, negocios, es un buen boost para la economía, pero también el tráfico y todo lo demás, mucha precaución. Y hablando de los Texas Aggies, vamos a hacer esto. 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
1: Estamos aquí en Un Minuto de Inmigración con la abogada Laura León. Abogada, ¿qué hago si me llega una notificación por correo de USCIS? ¿Le habla a usted? ¿Qué hago?
2: Muy buena pregunta. Primero que todo, si te llega una carta del Departamento de Inmigración USCIS, puede significar diferentes cosas. La carta puede ser un recibo donde indica que el proceso ya está pendiente, que Inmigración recibió tu paquete y lo están procesando. También te puede llegar una carta donde indique que tienes que presentarte para una cita de huellas bilaterales, donde te van a tomar las huellas de los dedos y también una foto. Puede también que te llegue una carta de inmigración donde indique que necesitas presentarte para una entrevista con un oficial de inmigración, o puede ser una carta pidiendo más evidencias o una carta que dice que tu caso ya tomaron una decisión. Puede ser una aprobación o una negación del caso. Entonces todo depende del tipo de carta, pero si no sabes qué hacer con esta carta, ¿cierto? Si no sabes qué dice o cómo esto afecta mi proceso, muy importante hablar con un abogado de inmigración, llevar esta carta y que el abogado te puede explicar bien qué es lo que dice y qué es lo que tienes que hacer.

0: Andamos ready para la pregunta de la mañana. 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Recordando la pregunta el día de ayer, ya que dice que hablaron con miles de papás en todos los United y 57%, casi 60% dice les da más miedo hablando de sus hijos sobre este tema de que el sexo, drogas y alcohol. ¿Sobre qué? El dinero. Says almost 60% of all parents say they're more scared of talking to their kids about this rather than sex, drugs, and alcohol. What is it? Money. Quizás dicen porque los papás tampoco no saben muy bien cómo manejar o invertir. Y es un tema que es delicado porque uno trata de aconsejar a sus hijos lo mejor que se puede. La pregunta el día de hoy, ya que son las 7:34, 7:34, temperatura manteniéndose a 79 grados Fahrenheit con un índice de calor de 82, y apenas estamos empezando el día, esperamos otro día con mucho calor. Dice que cuando personas abordan a un avión, ya que hay videos que enseñan y hay personas que han dicho de que, y más que nada, son personas quizás que están un poco temerosos. Dice que es un ritual que personas hacen cuando abordan un avión. What is a ritual that people do when they get on a plane? Hay muchos que andan volando todo el tiempo, hay unos que a vez en cuando, hay muchos que pues por temor, you know, they're scared. ¿Qué es el ritual que ellos hacen cuando abordan un avión? What's a ritual they do when they get on board a plane? 979-776-5826, 776-5826. ¿Tienen dedicaciones de cumpleaños? Me llaman en 15 minutes. Un saludo a todo el personal de Kailani's Taquería 1 y 2, que siempre están en sintonía. Les encanta la pregunta de la mañana. Good morning, buenos días. ¿Sabe usted la respuesta?
1: ¿Se persigue?
0: Buena respuesta. Es lo que yo pensé luego, pero no, pues algo más. Gracias.
1: Gracias.
0: Good morning, buenos días. ¿Sabe usted la respuesta?
2: I think she beat me to doesn't they pray.
0: Excellent answer. That's what I do, but that's not it. Thank you. Good morning, buenos días. Oops, se fue la llamada. Good morning, buenos días. ¿Sabe usted la respuesta? Hello. Bueno.
1: Buenos días.
0: Buenos días. ¿Sabe usted la respuesta?
1: Tocarlo de afuera del avión.
0: Tocar afuera. Pues, ¿cómo? Si tienen ese tubito y nomás entras y no, ¿cómo lo vas a tocar?
1: Pues para que te vaya bien o algo.
0: ¿Cómo?
1: Pues para que te vaya bien en el vuelo,
0: sí,
1: que te
0: subas. Sí, pero ¿dónde? Cuando te subes, ¿cómo? ¿Dónde tocas?
1: Cuando te subes ahí en las garraderas.
0: Oh, antes de entrar, ¿usted dicen que tocan el avión?
1: Sí.
0: Por afuera, no por adentro.
1: ¿Por afuera?
0: So, ya entrando, abordando el avión, que se tocan lo que es afuera del avión. ¿Y por qué dice usted que lo tocan?
1: Pues para que no pase nada o algo.
0: Quizás lo tocan y dicen que ojalá que usted, este avión me lleva donde quiero ir y que todo bien y tranquilo?
2: Sí.
0: Si usted dice, ¿es el ritual que muchos hacen?
2: Sí. No me dejo ir esa prosa.
0: Felicidades, felicidades. Esa es la respuesta correcta. ¿Usted lo googleó o es lo que hacen ustedes? Bueno. ¿Usted por qué pensó en eso? ¿Usted lo hace o lo googleaste?
1: No, me lo dijo mi nieta.
0: Oh, su nieta googleó.
1: No va googleando, va sentada.
0: Oh, no, pues muy inteligente su nieta. Pues dice que aquí un ritual que hacen muchas personas y más que nada muchos que tienen ansiedad y miedo de abordar un avión, es que ya entrando para abordar allí donde está la mera entrada, que con la mano tocan la afuera del avión, lo tocan para, como yo creo, darle la buena suerte. Y luego ya, pues yo siendo mexicana y luego cristiana y católica, pues luego empezamos a rezar o nos persignamos. Pero esa es la respuesta correcta, de abordar. Lo que hacen su ritual es tocar afuera del avión. Getting on board, they'll touch the outside of the plane. Felicidades, acabas de ganar un certificado con dos tarjetas de regalo. 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
1: Sí, hace mucho.
0: Está bien rico, pues hay que volver a ir porque tienen ahorita con este calorón, un limonada con ese hielito y luego unos chili cheese dogs, tomato pickle dogs, y puede pedir jalapeño. No, hombre, bien rico. 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
0: ¡Uy!
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2: ¿Qué tal? ¿Cómo le va? Mi nombre es Juan Arango y estas son las noticias de la hora. La tormenta tropical Edward toca tierra en Luisiana con fuertes lluvias y riesgo de inundaciones. Un carro bomba cerca de la frontera entre Colombia y Venezuela deja 9 heridos y un joven venezolano muerto. Las autoridades responsabilizaron a terroristas del ELN. Un almacén de 640 mil pies cuadrados será un nuevo centro migratorio en Texas. La tormenta tropical Edward tocó tierra este martes cerca de Johnson Bayou, Luisiana, próximo a la frontera con Texas, llevando fuertes lluvias y vientos a sectores de ambos estados. El Centro Nacional de Huracanes informó que el sistema llegó a tierra con vientos máximos sostenidos de 60 millas por hora, mientras una estación cercana registró ráfagas de 71. Aunque Edward comenzó a debilitarse después de entrar a tierra, la principal amenaza continúa siendo la lluvia y el riesgo de inundaciones repentinas. En sectores de Texas podrían acumularse entre 3 y 6 pulgadas de lluvia, con cantidades aisladas de hasta 9 pulgadas, mientras que el suroeste de Luisiana también recibirá fuertes precipitaciones. Las autoridades han pedido precaución, especialmente en comunidades costeras, zonas bajas y áreas urbanas vulnerables a inundaciones. Edward continuará avanzando tierra adentro y se espera que pierda intensidad rápidamente, aunque sus lluvias podrían mantenerse durante parte de este miércoles. Además, las autoridades mantienen vigilancia ante la posibilidad de inundaciones repentinas y crecidas de ríos en algunas de las zonas más afectadas. Los residentes deben mantenerse atentos a los avisos oficiales mientras continúan las condiciones adversas asociadas al sistema. 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
2: Sebastian Vettel realizará una vuelta de homenaje al volante de Ferrari de Michael Schumacher de 2002 este domingo, antes del inicio de la carrera. El evento forma parte de las celebraciones de Ferrari por el 30 aniversario del debut de Schumacher con la escudería italiana. Vettel rendirá así homenaje al 7 veces campeón mundial, una de las figuras más importantes en la historia de la Fórmula 1 y de Ferrari. La histórica vuelta será uno de los momentos especiales del fin de semana para los aficionados de la escudería italiana. Soy Juan Arango y estas fueron las noticias de la hora.
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andamos ready. 8:15, 8:15. Hoy miércoles, mitad de la semana, el ombligo del week. Casi fin de semana. Recuerden, próximo lunes 7 de septiembre es un día de descanso, Labor Day, una fecha que se reconoce nacionalmente. Hay muchas personas que trabajan más, hay otros que pues los toman el día de descanso. Y pues Labor Day ya tiene muchos años desde que empezaron a reconocer y celebrar el día de labor. No hay clases, school is out, y muchas oficinas, bancos, estatales, nacionales, federales se cierran en honor del lunes, que es Labor Day. Recuerden que hay 50% de lluvia día de hoy por la noche, día de mañana, 30% el viernes. Temperatura máxima hoy 94 grados Fahrenheit, por la noche bajando a los 76, mañana 92. Vientos vienen ahorita del oeste, suroeste, 10-20 millas por hora. Por la noche del sureste, 10 a 15, ya que queremos lo que es 100% de lluvia. Ahorita en un ratito más vamos a volver a bailar la canción de la lluvia. Dice que comunidad inmigrante trabajadora de Bryan College Station, la organización Brazos Interfaith Immigration Network, conocida como BIN, por sus siglas en inglés, es una organización sin fines de lucro, proveen cantidad de servicios y todo gratis. Dice servicios notariales, asistencia con traducción y llenado de formularios, asistencia legal en materia de inmigración, clases de ciudadanía, de inglés, todo gratis. Teléfono 979-393-8228, 393-8228. Las oficinas en el 2500 South College en Bryan, los horarios, lunes, martes, miércoles y jueves. Lunes, martes, miércoles y jueves están abiertos de la 1 de la tarde hasta las 5 de la tarde. Cerrados viernes, a sábado abiertos de 2 de la tarde, 4 de la tarde, cerrados los domingos. También pueden entrar a su página www.brazosimmigration.org, aquí para ayudar y apoyar a nuestra comunidad hispana. Y hablando de la gente hispana, pues este mes de septiembre se reconoce como Hispanic Heritage Month. Muchos países celebran su independencia, pues obviamente México lindo y querido, igual que Costa Rica, El Salvador, Guatemala, Honduras, Nicaragua, Belice, Brasil, todos celebrando su independencia en este mes de septiembre. Así que vamos a hacer esto ahorita. Where are we? There we are. Y así invitando a todas las culturas de la comunidad a camino a Fiestas Patrias este viernes 4 de septiembre a 6 de la tarde, 9:30 de la noche. Radio Alegría vamos a estar transmitiendo en vivo de las 5 de la tarde, 7, ahí en el Teatro Palace. 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Se presenta ballet folclórico Orgullo Mexicano, Mariachi Mosqueda, Mariachi Imperial de América, ballet folclórico México en danzas. Es un evento totalmente gratis. Es este viernes, First Friday, en el Centro Histórico de Bryan, el Teatro Palace, a camino a Fiestas Patrias. 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

Antolín, Raquel, Bartolomé, Día de su Santo. Vamos a necesitar registrar todos los nombres que hemos recibido para el día de hoy, ya que el día de hoy vamos a regalar un certificado para que coman riquísimos en Taquería La Patrona. 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El lunes regalamos una camiseta de Radio Alegría. 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Y luego otro certificado para Taquería Don Polo allí en Hearn. Queremos felicitar y registrar al niño Ivan López. Happy third birthday today from your tía Blanca. Tía Bianca. To Ivan López on his third birthday from tía Bianca, tío Luis, and cousins. They love him very much and they wish him many, many, many, many, many, many more. Ivan López, happy third birthday from tía Bianca y tío Luis and cousins.
También para él, para Ivan López, on his third birthday, from Mom Valentina. Dad, Manuel López, brothers and sisters. Brother and sister. Brothers and sister. Y aquí lo quieren mucho, mucho, mucho. Ivan López, happy birthday. Para el joven Noé Carreño, cumple 25 años el día de hoy, que cumpla muchos más, de parte de sus papás, sus hermanas, sobrinos, muy especial de sus abuelitos, que Diosito Santo lo sigue bendiciendo, que cumpla muchos más, y lo quieren mucho, mucho, mucho. Noé Carreño, happy birthday. También para Ivan López, happy third birthday today from Tia Nayeli, Tio Ernesto, and kids. They love you very much, and they wish you many, many, many, many, many, many more. También para el joven Isaac Santana. Isaac Santana cumple 21 años el día de hoy. De parte de su mamá Clara, su papá José, sus hermanos. Que Diosito Santo lo sigue bendiciendo, que cumpla muchos más y lo quieren mucho, mucho, mucho. Isaac Santana, happy birthday. El niño Ángel Rojas, hoy cumple 4 añitos. Un abrazo, muchos besitos de sus abuelitos, de su bisabuela, de sus hermanos Alejandra y Anthony, de sus papás, a toda la familia que lo quieren mucho, mucho, mucho. Para Ángel Rojas, happy birthday. Ivan López, happy third birthday today from Grandma and Grandpa, Jose and Melissa Treviño, and all the family. They wish you many, many, many, many, many, many more. Ivan López, happy birthday. Para la ahijada, para mi ahijada Vero Ruiz Calvillo, de manteles largos el día de hoy, de parte de su mamá, la señora María Ruiz, de sus hermanos, sobrinos, muy en especial sus hijos, también de parte de sus padrinos, familia Benavides. Para nuestra ahijada Vero Ruiz Calvillo, happy birthday, que cumpla muchos más. Kim Williams, happy birthday today. From all your family and friends, toda la familia Williams, toda la familia Ocaña, que la quieren mucho, mucho, mucho. Kim Williams, happy birthday. Vamos a ver quién gana el día de hoy el certificado para Taquería La Patrona. El ganador o la ganadora es Isaac Santana. Isaac Santana, que cumple 21 años el día de hoy, que viene de parte de su mamá Clara, su papá José y hermanos. Recuerden que te damos 10 días para pasar a levantar el certificado, si no hay prisa, si no pueden venir el día de hoy. Estamos en el 1240 calle Vía María del Este, al cruzar la calle de la escuela Collegiate, ya que volvemos a registrarlo este viernes con los demás ganadores para ver quién de pilón va a ganar buque de globos de cumpleaños para, de Castillo Dora, certificado de la Norteñita y certificado de Taquería Don Polo. Ahora las mañanitas para todos cumpliendo años hoy miércoles 2 de septiembre, todos que se llaman Antolín, Raquel y Bartolomé, día de su santo, que el día de hoy lo pasen felices, contentos y sobre todo que cumplan muchos, muchos, muchos. Pero muchísimas más.

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2: ¿Qué tal? ¿Cómo les va? Mi nombre es Juan Arango y estas son las noticias de la hora. Aumenta la preocupación por la seguridad de la carne importada en Estados Unidos. Más de 570 mil arrestos migratorios con Donald Trump. Es una cifra que equivale a vaciar ciudades enteras. Una banquera de 32 años muere apuñalada en el atentado en Times Square. La seguridad de la carne de res importada genera preocupación en Estados Unidos en medio de recientes retiros de productos y planes para aumentar las importaciones con el objetivo de reducir los precios para los consumidores. La Asociación de Ganaderos de Estados Unidos advirtió que un fuerte incremento de carne extranjera podría ejercer presión sobre los sistemas de inspección y afectar además a los productores nacionales. Las preocupaciones aumentaron después del retiro de unas 30.000 libras de carne argentina que fueron distribuidas en Texas y la Florida sin haber recibido la inspección requerida. A esto se sumaron reportes sobre un cargamento de carne argentina rechazado por China tras detectarse evidencia de cloranfenicol, un antibiótico cuyo uso está prohibido en animales destinados a la producción de alimentos bajo las normas estadounidenses. La combinación de estos incidentes y los posibles cambios en la política de importación ha generado inquietud en algunos consumidores. Las autoridades sanitarias mantienen controles sobre los productos que también ingresan al país, mientras que continúan el debate sobre los precios, abastecimiento y seguridad alimentaria. Expertos recomiendan a los consumidores revisar el origen y etiquetado de la carne y mantener atentos a posibles alertas o retiros emitidos por las autoridades. Esto es Minuto 60.
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2: Elena Rybakina comenzó con victoria su participación en el US Open al superar a la estadounidense Tia Froden por 6-3 y 6-2. La número 2 del mundo mostró pocas señales de la lesión en una pierna que la obligó a retirarse recientemente del torneo de Cincinnati. Rybakina también avanza hacia la segunda ronda y continúa su búsqueda de otro título del Grand Slam. La tenista kazaja espera mantenerse saludable y seguir avanzando como una de las principales favoritas en Nueva York. Su condición física será uno de los puntos a seguir. Soy Juan Arango y estas fueron las noticias de la hora.
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0: 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A 9 con 10 minutos, hoy miércoles 2 de septiembre. Recuerden, 50% de lluvia día de hoy, hoy por la noche, día de mañana. Temperatura máxima 94, la mínima 76. Esperamos si queremos lluvia. Y pues también en un ratito más vamos a tener una entrevista con el cantante de la Mariachi Imperial de América, que va a estar este viernes 4 de septiembre, First Friday, en el Centro Histórico de Bryan. Muchas culturas, una sola comunidad, y pues camino a Fiestas Patrias. Es un evento totalmente gratis, al aire libre. Y vamos ahorita a la línea telefónica. Good morning, buenos días.
1: Buenos días, buenos días.
0: Buenos días, gusto en saludarlo, ya que ahorita estamos nosotros dándoles a ver a los radioescuchas de la gran presentación del Mariachi Imperial de América. ¿Con quién tengo el placer?
1: Hola, buenos días y gracias por la oportunidad. Yo soy José Longoria del Mariachi Imperial de América aquí en Houston. Saludos.
0: Igualmente, y pues camino a Fiestas Patrias, ya que este mes de septiembre es el mes patriótica, no nomás de México, pero muchos países. Y pues este año muchas culturas y una sola comunidad, pero sea quien sea, no hay Fiestas Patrias si no hay un gran mariachi.
1: Ah, gracias. Estamos muy, muy emocionados por traer nuestra música, nuestro talento, y aparte con no nomás el mariachi, pero también el ballet folclórico México en Danzas, que también ya tiene muchos años aquí en Houston. Y no, hombre, pues va a ser un show espectacular para que la gente pueda ver las canciones bonitas que tenemos, y vamos a cantar un poquito todos nomás en español, para que la gente se una con nosotros y se conecte igualmente, ¿eh?
0: Así es, y pues los quiero felicitar porque fueron el mariachi que presentó cuando estaba la Copa Mundial aquí en Houston.
1: Sí, no, hombre, fue algo divino, un placer y una bendición. Fuimos parte de dos juegos, estuvimos ahí tocando para medio tiempo, y pues también como también somos el mariachi oficial de los Houston Texans, del equipo de fútbol. Ajá. Pues ahí salió esta oportunidad, ¿verdad? En el NRG.
0: Ay, qué bueno, porque fue algo impactante, y pues la mayoría de nosotros nacidos aquí en Estados Unidos es soccer, pero para que todo la radio escucha se entienda, es fútbol. Y fue una gran oportunidad, y quiero felicitarlos por ser parte de ese gran evento. Y pues invita al público para que los ven en persona y a todo color, como dicen, este viernes 4 de septiembre aquí en el Centro Histórico de Bryan, en el Teatro Palace.
1: Pues mira, estamos muy emocionados de veras, porque pues a lo que estoy entendiendo va a ser el primer festival ahí de ustedes, y pues nosotros con más ganas y emoción queremos ser parte de esa primera época de esta aquí, y ojalá que continúe muchos más, pero queremos invitar a toda la gente que venga a cantar, a gritar con nosotros, para que pueda y bailar también. Entonces queremos invitarlos para que la pasen, que pasen una noche espectacular y memorable, para que pues estén ahí con nosotros teniendo unos momentos bonitos, a toda la gente bonita.
0: Así es, y pues no es una celebración si no hay una muy, muy, muy buen mariachi, y pues Imperial, Mariachi Imperial de América del señor José Longoria, pues es algo que es muy prestigioso para nosotros. También el ballet folclórico Orgullo Mexicano, Mariachi Mosqueda, Ballet Folclórico México en Danzas, y es un evento totalmente gratis, ya que Bryan College Station, Fiestas Patrias, es un evento con muchos años aquí en la comunidad, pero este año muchas culturas y una sola comunidad. Y pues gracias a usted que toma tiempo para llamarnos y invitar personalmente. A nosotros Radio Alegría vamos a estar ahí transmitiendo en vivo de las 5 de la tarde hasta las 7, Y pues invitando a todos los radioescuchas que pues apúntalo y que nos acompañen. Muchísimas gracias y pues primeramente Dios, nos vemos este viernes.
1: Primeramente Dios, ahí nos vemos y te mando un fuerte abrazo y gracias por la oportunidad de decirle a tus radioescuchas que ahí nos vemos.
0: Así es, gracias, que Dios te bendiga.
2: Muchas gracias, José.
1: Igual.
3: Igualmente.
0: Ok, vamos ahorita con esto. Ya

0: pues no hay como la danza de con esta canción de Zacatecas. Y pues aquí tenemos miembros del comité de Camino a Fiestas Patrias, Brian Carl Station, Fiestas Patrias. Tenemos con nosotros el Board of Director, el señor y uno de los fundadores de Brian Carl Station, Fiestas Patrias, señor Roy López. También queremos dar la bienvenida al abogado, el señor Philip Rodríguez, abogado de inmigración, Rodríguez Law Group, que está aquí también y pues patrocinando este evento. Good morning, buenos días.
1: Good morning, Caroline.
2: Good morning, thanks for having us. Muchísimas gracias, es un honor.
0: Al contrario, y pues quiero que ustedes platiquen un poco sobre Brian Carl Station, Fiestas Patrias y este evento First Friday, y también no se olviden del gran desfile el día 13. Adelante.
1: Muchas gracias. Antes de todo, primero quiero darle gracias a Radio Alegría. Carolina, escuché que y'all the number one, el número uno estadio aquí en el Brazos Valley. Felicidades que salieron, ganaron a todos los radios y aquí. Felicidades por eso, porque es un honor tener Radio Alegría y la chance de estar aquí platicando. Bueno, a todos, antes que comienzo, les quiero decir, ya me conocen, Roy López, ya tenía mucho tiempo que no estoy en el radio y todo, le quiero dar al público primero que doy gracias por todas las oraciones que me están rezando, porque ustedes ya sabieron que pasé por una temporada que me hallaron cáncer y todo, pero me retiré por de fuera, Carolyn, y ahorita le doy gracias. Pero algo más importante, este viernes, el 4 de septiembre, el señor Longoria es el director de los mariachis Imperial y también el Ballet Folklórico México de Danza. Y también son no más de la FIFA, son los oficiales de los Houston Texans. Ellos tocan y esta semana estaba Mariachi Festival. Él es el coordinador que hace. So, él va a tener un show tan grande por la primera vez que va a venir aquí en Brian Carl Station en el Palace Theater on September the 4th. Va a llegar y todo dije, Carolyn, no más eso. Tenemos el valero de los Mosquedas. Tenemos el orgullo mexicano. Es un show espectacular.
0: Exactamente.
1: Houston lo trae ya. Ahora ese show que hicieron este fin de semana en Houston va a venir.
0: Lo van a traer aquí este viernes.
1: Y se va a poner, le voy a decir, no, esto va a estar uno. Pero le quiero decir al público que le doy gracias al señor Philip Rodríguez, el abogado de inmigración. Cuando hablé con él, él me dijo que sí, quería apoyar. So, le voy a dar la oportunidad a Philip que habla poquito, que él hace y todo. Más que no vinimos y hablamos poquito más, pero Philip, por favor, habla, porque this is your day, because you are our main sponsor de todo del Camino de Fiestas Patrias en el Palace Theater. La oportunidad, y gracias por siendo the sponsor, el coordinador.
2: Yeah, well, thank you very much, Roy. I really appreciate it. Sí, como dijeron, yo soy el abogado Philip Rodríguez, abogado de inmigración y lesiones personales aquí en nuestra comunidad. Y también quería decir a todos que es un gran honor ser parte de esta tradición que lleva desde 1992, el tradición del BCS Fiestas Patrias. Y yo apoyo a BCS Fiestas Patrias porque esta inversión permanece conectada directamente con nuestra comunidad de Brian Carl Station. Y una comunidad fuerte no surge por accidente. Los negocios y los individuos tenemos que invertir en las instituciones y tradiciones que unen a las personas. Entonces, ojalá que te podamos ver en el Camino de Fiestas Patrias este 4 de septiembre desde 6 a 9 y media ahí en el Palace Theater para una noche muy divertida celebrando las culturas aquí en Brian Carl Station. Y ya sabes, Roy, me encanta la música mariachi.
1: Ah, sí, porque yo sé que él es trompeta, viene de San Antonio, Texas.
0: Ay, estabas no, con
1: era mariachi. Sí. Él mariachi, tocó en San Antonio. Sí. Y él es un trumpet player.
0: So, ya está listo.
1: Que no era sorpresa, porque he might be on the stage.
0: Ah, no,
1: ay, con nosotros ahí tocando y todo
0: qué
1: eso.
0: Qué bueno, pues Quiero darte las gracias que usted está patrocinando este evento. Necesitamos más gente como usted, que Dios le dé mucho más, porque esta organización tiene muchos años y es para hablar y enseñar a todo el Valle de Brazos nuestra cultura, pero este año muchas culturas y una sola comunidad. Y pues no nomás México está celebrando su independencia, Costa Rica, Salvador, Guatemala, Honduras, Nicaragua, Belice, Brasil y México, todos en mes.
1: Y eso es la tema de los otros. Mini
0: Muchas culturas y una comunidad.
1: Una comunidad. Y Carolyn, y estamos pidiendo que la gente que venga, porque queremos aunar todo, porque ya en Bryan College Station ya ha crecido. Hay muchas culturas y esta Bryan College Station, estas patrias que estamos tratando de ser, es que aquí están las manos abiertas. Vente con los otros, ponte de members, join us, porque es muy importante.
0: Lo que nos une es nuestro idioma.
1: Idioma. Y la cosa es, no más eso, Carolyn, tengo una sorpresa muy, muy grande. La sorpresa es el September the 13th, que vamos a tener la Aggie Band. Vamos a tener por la primera vez, vamos a tener Bryan High Band.
0: Yeah,
1: and then we got Rudder. And then todos demás on September, el desfile.
0: Tenemos
1: a las 11. And then tenemos Salina Tribute Band, Salmarrum de salsa al merengue y todo. And then tenemos Norteño. Tenemos los grupos locales y and then tenemos el Palace Theater donde van a estar. Vamos a tener tres escenarios este año, Carolyn.
0: Wow. Rápidamente, si los radioescuchos que están escuchando quieren participar en el desfile, quieren poner un puesto, ¿dónde van para agarrar información?
1: Pueden ir en our Facebook, which is Bryan College Station, fiestaspatrias.com, BCS, fiestaspatrias.com, o si quieren pasar por la tintería, el Cleaners, West 25th, yo les puedo enseñar dónde, o les mando a hacerlo y todo, porque también estamos buscando gente para hacer todo eso.
0: www.bcsfiestaspatrias.com. Y si no, pueden ir directamente a la tintorería West 25th Street Cleaners con el señor Roy López y allí van a poder recibir información si usted quiere poner un puesto o si quieren participar en el desfile. Ok, entonces, señor Felipe Rodríguez, abogado de inmigración, pues otra vez más no hay palabras para agradecer su apoyo a este evento y que usted personalmente invita al público para que nos acompañen el viernes.
2: Sí, otra vez es un verdadero honor estar aquí y estar parte de esta organización y entonces les invito a todos el 4 de septiembre, este viernes de 6 a 9 y media a Caminos a Fiestas Patrias.
0: Muchísimas gracias a usted y su señora esposa aquí presente y pues como les dije vamos a estar transmitiendo en vivo de las 5 de la tarde hasta las 7, es totalmente gratis. Yo recomiendo que lleguen temprano porque es First Friday.
1: Traigan sus sillas también.
0: Llevan sus sillas de lona, va a haber asientos pero se llenan luego, so necesitan llevar sus sillas de lona y listos para tener buen tiempo.
1: Muchas gracias, le mando saludos a mi esposa porque ella sabe que estoy así, Mayela y todos que están, te quiero mucho, a mi familia y Philip, again, muchas, muchas gracias por esta oportunidad de que lo estás, board member y que lo estás dando la oportunidad a la Bryan College Station aquí para tener el camino de Fiestas Patrias por usted, se está haciendo y le doy gracias. Y gracias a Carolina y Radio Alegría
0: a
1: por todo.
0: Órdenes,
1: aquí estamos.
0: Órdenes.
1: Muchas gracias, gracias y que Dios me los cuide.
0: Igualmente.
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andamos ready para Fiestas Patrias 2026, Bryan College Station, Fiestas Patrias, los invitan a este gran camino a Fiestas Patrias, muchas culturas, una sola comunidad, totalmente gratis, de 6 de la tarde, 9:30 de la noche, en el Teatro Palace, First Friday, ahí los esperamos, andamos ready. Estamos ya en la temporada de fútbol americano. Muchos estadios están famosísimos por lo que venden o ofrecen a los fans. Dice que una de las comidas que están muy populares ahorita en los estadios de béisbol, ya que estamos ya acercando al fin de la temporada de béisbol, lo que es October, es muy importante para los equipos que llegan a jugar para la Serie Mundial, pero en el estadio de los Los Angeles Dodgers ofrecen tacos de tuétano, bone marrow tacos. I love bone marrow, it's got a lot of collagen. Roasted pork and bone marrow topped with pickled onions and cilantro folded in a blue corn tortilla. Hoy no más para chuparse los dedos. Es una tortilla de maíz azul. Y en el taco echan carne de puerco rostizado con tuétano y echan cebollitas en vinagre, cilantro y una salsita. No, no, ese es en Los Angeles Dodger Stadium. Con los Miami Marlins ofrecen lo que es machete. 2 foot long carne asada en cheese quesadilla seasoned with pepper sauce, salsa verde, and served in its very own custom carrying case. So, quieren una machete, con eso se coman muchos. Los Chicago Cubs tienen chicken and churros, crispy fried chicken thighs along with churros, ancho syrup, and fresh strawberries. Hoy nomás, buena combinación. Brisket donuts de brisket o de carne deshebrada. Houston Astros, acá en Daikin Park, Houston Astros, aquí en Houston. They're 2 fried brisket donuts served with barbecue sauce and mac and cheese. Son 2 donuts refritos con brisket. Los Texas Rangers en Dallas, 9th inning rally sombrero. Dice que es una tortilla de 26 pulgadas. Y lo rellenan con 5 diferentes ingredientes y luego los sirven con tostaditas. ¿Cómo ves? ¿Cómo ves? ¿Y la dieta? No, pues estamos ahorita lo que es el verano y el... No, pues ya acabó agosto. Todavía estoy celebrando mis cumpleaños, pero no, ya se pasó. Pero seguimos celebrando la vida, ¿eh? Y mientras tenemos hambre, todo está bien. Cuando ya no quieren comer, cuando dicen, no, pues Carolina no quiere, entonces hay que preocuparnos. Mientras nos tiene buen apetito, estamos bien. 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Vamos con música. 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

tus llamadas telefónicas. Ya registramos Luis Hernández, Manuela Pérez y Angélica Villalobos. Luis Hernández, Manuela Pérez y Angélica Villalobos y Manuela. Su teléfono, Manuela, empezó a dar el teléfono del Radio Alegría. Dice, no, pues conozco y recuerdo más el nombre de la el teléfono de la radio que el mío. Gracias, Manuela. Recuerden, estos boletos son más prestigiosos porque ya sabe que el plebes tiene cierta cantidad de lugar. So, no cualquier persona va a poder entrar. So, compren sus boletos ya. Y suerte a todos los que están registrando la semana que entra. Sacamos dos nombres y cada nombre gana un par para ver a la maquinaria norteña en los plebes Mariscos en Wings, viernes 11 de septiembre. Suerte a todos.

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2: ¿Qué tal, cómo le va? Mi nombre es Juan Arango y estas son las noticias de la hora. Reportan grave estado de salud de Raúl Castro tras un presunto accidente cerebrovascular. Termina el cuarto día de deliberaciones en el juicio de Lindsey Clancy por homicidio. El juez pidió al jurado que se mantengan firmes. MapQuest alcanza el primer lugar en el App Store tras negarse a cambiar el nombre del lago Ontario. El expresidente cubano Raúl Castro, de 95 años, se encontraría gravemente enfermo después de sufrir un presunto accidente cerebrovascular, según un reporte publicado por el diario Las Américas. El medio, citando una fuente confidencial desde Cuba, asegura que el estado de Castro se habría deteriorado durante las últimas horas y que estaría siendo asistido con equipos de soporte vital. La directora del periódico, Eliana Labastida, afirmó que la información procede de una fuente que calificó como confiable. Otros reportes señalaron este martes que Castro había sido hospitalizado en Cuba. Hasta el momento, el gobierno cubano no ha divulgado un parte médico que confirme o desmienta estas informaciones. En días recientes también circularon rumores sobre la supuesta muerte del exmandatario, pero no existe confirmación de su fallecimiento. Castro fue visto públicamente por

0: última vez el 13 de agosto en La Habana, durante una ceremonia por el centenario del nacimiento de su hermano Fidel Castro. La incertidumbre sobre su condición mantiene la atención puesta en Cuba a la espera de la información oficial. Cualquier cambio en su estado de salud podría generar nuevas reacciones, tanto dentro de la isla como entre la comunidad cubana en el exterior. Por ahora, familiares y autoridades cubanas tampoco han ofrecido públicamente detalles. Esto es Minuto 60.
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2: 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Deportes.
3: Los Padres de San Diego llamaron a las grandes ligas al receptor venezolano Ethan Salas, considerado el prospecto número uno de la organización y uno de los mejores jóvenes del béisbol. Salas, de apenas 20 años, recibe su primera oportunidad en las mayores cuando San Diego entra en el último mes de la temporada regular, buscando fortalecer su roster para la carrera a los playoffs. El venezolano ahora tendrá la oportunidad de demostrar su talento, una etapa decisiva de la temporada para los Padres.
4: Soy Juan Arango y estas fueron las noticias de la hora.
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0: Amigos, hola, ¿qué tal? Good morning, buenos días. Con ustedes de nuevo su amiga servidora Dulce Carolina. Este es un muy gustado programa La Pulga para hoy miércoles, el día 2 de septiembre de este año 2026. 10:13 a.m. Empezando como siempre dando gracias a nuestros patrocinadores el día de hoy. 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Este es su programa La Pulga. Vamos ahorita con las reglas. Mientras tanto, buscan pluma, lápiz, hoja de papel para poder apuntar la información de lo que a usted le interese más el día de hoy. Lo hacemos en inglés y en español a la Carolina. No se permite vender armas, comida ni veneno. No pueden vender, regalar, solicitar fórmulas de bebé o cualquier otra cosa que usted recibe gratis del gobierno federal. La venta, renta de casas, trailers, departamentos, terrenos, tiene que enviarlo por escrito. Nosotros se encargamos de leerlos aquí en cabina. No más que dos carros, dos trocas, no más que dos vehículos en total por llamada, por notita. Y no más que dos veces por semana la misma persona con la misma notita. Porfa, porfa, porfis. Please, einken schnank. Aukon klanka. Y chan chan chan. En todos los idiomas. Si usted quiere anunciar su negocio, su business aquí en Radio Alegría, promo La Pulga, que llame a la oficina al 979-776-1240 y les pueden pasar a un vendedor que habla en inglés y en español. Brazos Valley Communications y Radio Alegría no somos responsables de fraude, engaños o cualquier acto de agresión por parte de todos participando con este promo La Pulga. Todos participando con este promo La Pulga son responsables de asegurar la compra, venta, intercambio de lo que se anuncie. También toman completamente responsabilidad por dar su número de teléfono, dirección y a quien permite usted en su casa, su propiedad. Hay más gente buena que mala, pero por toda esa gente mala, pues ya saben, cruz, cruz, cruz, cruz, cruz. No caigan. Y es más y más difícil todos los días. Estuvo en las páginas sociales y luego lo vi en televisión a un señor que pues le cayó mucho dinero y luego quiere vestirse de la Capri High Nice con las marcas de Versace, Gucci, Dior, todas esas marcas. Pues este señor, como nunca ha tenido dinero y no sabe mucho de la moda, pero sí sabe de los nombres que se ve y se escucha, que fue y compró unos pantalones Gucci, supuestamente por unos $5,000, y luego Gucci no hace pantalones, fueron unos falsos. So no caigan, hay que hacer su tarea. Si a usted le gusta cierta diseñador, pues necesitas googlear y a ver qué ropa hacen y dónde lo venden. Y él, según él, tenía sus pantalones Gucci, y Gucci no hace pantalones. Siempre hay una lección que aprender. Vamos a ver aquí tengo mi tablero, hoja de papel, mi pluma. Ya estamos listos. Nuestra página de internet, ya están las notitas de este sábado que pasó. Ayer lunes y martes. Los de miércoles los ponen ya después como las 11:12. Vamos a checar las líneas. Ok, todas las líneas están funcionando. All the lines are working. 979-776-5826. Esperando las primeras llamadas. Recuerden que este mes de septiembre, este mes es el mes de la hispanidad. Nuestros dueños de negocios hispanos locales los queremos celebrar y festejar. Tenemos una gran promoción Si usted quiere más información, comuníquese con Yolanda la Consentida. 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Hay dos diferentes paquetes y como nosotros podemos festejar y celebrar a nuestros dueños de negocios hispanos locales. Queremos celebrar y festejarlos en este mes de la hispanidad. Y pues caminos a fiestas patrias, muchas culturas, una sola comunidad. Y este viernes, First Friday, Centro Histórico de Bryan, nosotros vamos a estar transmitiendo en vivo de 5 de la tarde hasta las 7. Es un evento totalmente gratis, familiar, lleven sus sillas de lona. Va a haber muchas actividades, mucho entretenimiento. El ballet folclórico Orgullo Mexicano, Mariachi Mosqueda, Mariachi Imperial de América de José Longoria, Ballet Folclórico México en Danzas y pues ya saben, están todos cordialmente invitados, totalmente gratis, camino a Fiestas Patrias, ya que el domingo 13 es cuando es el desfile, empezando a las 11 de la mañana, empezando como siempre el desfile, The Fighting Texas Aggie Band, también por primera vez, The Bryan High School Band, Rudder Band, Rudder High School y muchos otros diferentes participantes. Si quieren información, como usted puede estar en el desfile o como puede participar con un puesto o algo, ve a bcsfiestaspatrias.com y ahí les van a ver su página y ahí tienen mucha información. O pueden ir directamente a la tintorería West 25th Street Cleaners. 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Pregunten por el señor Roy López y él los va a ayudar cómo pueden participar en el desfile o poner un puesto. Ok, esperando las primeras llamaditas. A ver, las the first calls. Estamos registrando toda la semana para 11 Bar and Grill, Woburn Road. 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Y también el viernes 11 celebrando Fiestas Patrias en 11, ahí en los plebes Mariscos and Wings con la maquinaria norteña. Good morning, buenos días, Broma la Pulga, estamos al aire.
1: Muy buenos días, señora Carolina.
0: Buenos días.
1: ¿Cómo está?
0: Bien, gracias a Dios.
1: Qué bueno. Me solo quería anunciar que tengo un cuarto de renta.
0: Ok, usted renta un cuarto.
1: Está acá por el área de la Expo.
0: Cerca del Expo.
1: Tiene acceso al baño, a la cocina y a la lavandería.
0: Acceso, cocina y la lavandería.
1: Es solo para una persona. Okay. Y preferible hombres de los que vienen a trabajar de fuera.
0: Ok.
1: Se pueden comunicar conmigo al 979.
0: Ok.
1: 599-6960.
0: 6960. Está muy bien, señora. ¿Algo más?
1: Muchísimas gracias. No.
0: Que tenga usted buen día.
1: Igualmente, bye.
0: Ok. Ella nos llama a que renta un cuarto. Está cerquita del Expo, tiene acceso a la cocina y la lavandería, quiere rentar el cuarto preferible a un hombre soltero que trabaja, que vienen a trabajar y quieren, necesiten dónde vivir. La pueden llamar al 979 el área, 979 el área, 599-6960, 599-6960. 599-6960 con el área 979. She's got a room for rent. It's close to the expo. You'll have access to the kitchen and the laundry room. She'd like to rent it out to a single working man that's in the area working. You can call 979 area code 979 area code 599-6960. 599-6960, 599-6960. Good morning, buenos días, Broma la Pulga, estamos al aire.
2: Buenos días, señora Carolina.
0: Buenos días.
2: Mire, estoy hablando porque tengo, bueno, no son mías, son de mi hermano. Tiene gallinas y pollitas en venta.
0: ¿Vende gallinas y pollitas?
2: Sí, son de la Rhode Island Red y de la New Hampshire.
0: Rhode Island Red and New Hampshire?
2: Sí.
0: Ok, esas son de la raza. Ok.
2: Sí, esa es la raza.
0: Ok. ¿Y cómo se puede comunicar con usted?
2: Al 979.
0: Ajá.
2: 587.
0: Ok.
2: 75.
0: Ajá.
2: 52.
0: 587-7552.
2: Es correcto, señora Carolina.
0: Que tenga buen día.
2: Igualmente, gracias.
0: Él nos llama que venden gallinas y pollitas. Venden gallinas y pollitas de la raza Rhode Island Red and New Hampshire. Personas interesadas al 979 el área, 979 el área. El número es 587-7552, 587-7552. 587-7552 con la área 979. They've got some chickens and baby chickens for sale. They're Rhode Island Red and New Hampshire. They're Rhode Island Red and New Hampshire chickens and baby chickens. 979 area code, 979 area code, 587-7552. 587-7552, 587-7552. Okay. Estamos en este su programa de La Pulga. 10:25. Está nublado, pero dice 50%, o en otras palabras, tampoco no saben si va o no va a llover. Pero tenemos mucha fe y queremos que Dios nos mande esa lluvia que nos hace tanta falta. No, hombre. Nomás salgan para afuera un rato y te sientes el calor, pero más triste el zacatito todo café y quemado y la tierra abriendo, los arroyos secos. Que Dios Padre nos escucha y nos manda la lluvia que nos hace tanta falta. A ver si va a entrar más llamadas. Este viernes, como les dije, camino a Fiestas Patrias, transmitiendo en vivo de 5 a 7 de la tarde. Es evento totalmente gratis, lleven sus sillas de lona y bastante ambiente familiar, celebrando nuestra cultura, muchas culturas, una sola comunidad, ya que varios países están celebrando su independencia en este mes de septiembre. Good morning, buenos días, Grama La Pulga, estamos al aire.
3: Sí, buenos días.
0: Buenos días.
3: Ando en busca de una SUV chiquita.
0: Busca una SUV chica.
3: Sí, una chiquita de cuatro cilindros o un carrito chiquito.
0: Ok, o un carro chico.
3: Sí, ahí me pueden hablar. 329.
0: ¿Qué es el 979?
3: Sí.
0: Ok,
3: 329-2237.
0: 329-2237.
3: Sí, me pueden mandar fotos y el precio y para mirarlo.
0: Está muy bien, que tenga buen día.
3: Dale, gracias.
0: Ok, él nos llama que está en busca, que quiere comprar una SUV chica de cuatro cilindros, un carro chico, que le manden fotos y precio. Que lo llamen al 979 el área, 979 el área, 329-2237, 329-2237, 329-2237 con el área 979. He's looking for a small SUV, four cylinder or small car. You have one for sale. Send him a photo and the price. His number is 979 area code, 979 area code. 329-2237, 329-2237, 329-2237. Good morning, buenos días, Brahma La Pulga, estamos al aire.
4: Sí, buenos días, Carolina.
0: Buenos días.
4: Mire, tengo una mecedora, es una rocking chair.
0: Vende mecedora.
4: Es de madera, es como algo antigua.
0: Madera antigua, ok.
4: Y también un AC chiquito para una ventana, o sea, para un cuarto.
0: AC chico, debe ser de
4: 110.
0: One ten
4: plug,
0: ok.
4: Ok, un dispenser de para agua fría y caliente.
0: Dispensador de agua, cold and hot, ok.
4: Y una guitarra con un amplificador.
0: Guitarra y viene con su amplificador.
4: Y por último, una, o sea, una pompa para sacar la cerveza de un bar.
0: Beer pump. Ok, ¿su teléfono?
4: Ok, es 979-204-1790. Puras llamadas, por favor.
0: 979-204-1790. Llamadas solamente.
4: Exacto, ándale, que tenga buen día.
0: Igualmente. El señor nos llama, ya que todavía ando aquí tosi, con eso de las alergias. I'm gagging over here on these phlegms. Él nos llama que vende una mesadora de madera antigua, un aire acondicionado de ventana chico, enchufe 110, un dispensador de agua, dispense agua frío y caliente, una guitarra con su amplificador y una pompa para esos barriles de cerveza. Llamadas solamente al 979 el área, 979 el área, 204-1790, 204-1790, 204-1790, 204-1790, 1790, con quien conteste. He's got a antique wooden rocker. He's got a wooden rocker for sale, antique wooden rocker. He's got a small AC window unit, 110 plug. He's got a water dispenser. It dispenses water, cold and hot. He's got a guitar with amp and a pump for a beer barrel pump. He wants phone calls only. 979 area code, 979 area code, 204-1790, 204-1790, 204-1790. Good morning, buenos días, Prama La Pulga, estamos al aire.
5: Buenos días.
0: Buenos días.
5: Estoy buscando un cuarto de renta.
0: Busca usted rentar un cuarto aquí en Bryan College Station, no importa.
5: No importa.
0: Ok.
5: No puedo pagar más de 450, no hasta 500,
0: no,
5: y
0: no,
5: con los biles incluidos.
0: Que no pase de los 450 o 500, pero que va los biles incluidos.
5: Claro, muchas gracias por su atención.
0: Su teléfono.
5: Es el que debe de llamar, 979.
0: Ajá.
5: 739.
0: Ajá.
5: 7746. Es para una persona sola.
0: 739-7746.
5: Sí.
0: Que tenga buen día.
5: Gracias.
0: Okay, ella nos llama que está buscando rentar un cuarto aquí en el área de Bryan College Station, que no sea más de 450 por mes, o puede pagar 500, pero que va incluido los biles. Que llamen al 979 el área, 979 el área, 739-7746, 739-7746, 739-7746, es para una sola persona. They're looking to rent a room here in the Bryan College Station area, and it's for one person. They can pay no more than $450 a month rent. They can pay $500, but if all the bills are included. 979 area code, 979 area code, 739-7746, 739-7746. Pues ya son a las 10:33, 10:33. Vamos ahorita con nuestros patrocinadores el día de hoy. 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

0: Estamos aquí en Un Minuto de Inmigración con la abogada Laura León. Abogada, ¿qué hago si me llega una notificación por correo de USCIS? ¿Le habla a usted? ¿Qué hago?
1: Muy buena pregunta. Primero que todo, si te llega una carta del Departamento de Inmigración USCIS, puede significar diferentes cosas. La carta puede ser un recibo donde indica que el proceso ya está pendiente, que Inmigración recibió tu paquete y lo están procesando. También te puede llegar una carta donde indique que tienes que presentarte para una cita de huellas bilaterales, donde te van a tomar las huellas de los dedos y también una foto. Puede también que te llegue una carta de inmigración donde indique que necesitas presentarte para una entrevista con un oficial de inmigración, o puede ser una carta pidiendo más evidencias o una carta que dice que tu caso ya tomaron una decisión. Puede ser una aprobación o una negación del caso. Entonces todo depende del tipo de carta, pero si no sabes qué hacer con esta carta, ¿cierto? Si no sabes qué dice o cómo esto afecta mi proceso, muy importante hablar con un abogado de inmigración, llevar esta carta y que el abogado te pueda explicar bien qué es lo que dice y qué es lo que tienes que hacer.
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0: Así es, gracias a nuestros patrocinadores día de hoy. Este es su programa La Pulga. Vamos a regresar a la línea telefónica. Good morning, buenos días, programa La Pulga. Estamos al aire.
1: Buenos días.
0: Buenos días.
1: ¿Se puede anunciar que estoy buscando una pressure washer?
0: Busca una pressure washer, ¿ok?
1: Sí, si alguien tiene una por ahí, que me llamen al 979.
0: Ajá.
1: 676.
0: Ajá.
1: 9408. ¿Con quién conteste?
0: 676-9408. ¿Con quién conteste?
1: Muchas gracias. Buen día.
0: Igualmente, él nos llama que está en busca, quiere comprar una pressure washer. Esas máquinas que lavan a presión. Está en busca, quiere comprar una pressure washer. Las máquinas que lavan a presión tienen para vender. Que lo llamen al 979 el área, 979 el área, 676-9408. 676-9408. 676-9408 con la área 979. Looking to buy a pressure washer. Looking to buy a pressure washer. You got one for sale? Call them at 979-676-9408. 676-9408. 676-9408, area code 979. Good morning, buenos días, programa La Pulga, estamos al aire.
1: Buenos días.
0: Buenos días.
1: Sí, solo quiero a ver si alguien tiene piso.
0: Busca piso.
1: Piso y de preferencia el que se ensamble para una trailer.
0: Ensamble, como de vinil.
1: Ándele, pero que sea un poquito como gruesecito, que no sea muy, muy suave.
0: Ok, un piso que asamble, pero de vanil, pero que sea grueso.
1: Sí.
0: Ok, ¿y cómo se puede comunicar con usted?
1: A 979.
0: Ajá.
1: 344-9240.
0: 344-9240.
1: Sí.
0: Que tenga usted buen día.
1: Gracias, igualmente.
0: Un saludo a la familia Cepeda, siempre en sintonía, un abrazo para la matriarca de la familia Cepeda, que siempre está en sintonía, gusto en saludarla, que siempre está en sintonía, un saludo familia Cepeda. Él nos llama que está en busca de piso de vinil, pero ese que está gruesito, que puede asamblar para una traila. Tienen para vender, que lo llamen al 979 el área, 979 el área, 344-9240, 344-9240, 344-9240, 344-9240, con quien conteste. He's looking to buy some vinyl flooring, the thick kind, that you can assemble yourself for a mobile home trailer. You have some for sale? Call them at 979 area code, 979 area code, 344-9240, 344-9240, 344-9240, area code 979. Okay. No sé si va a entrar otra llamada, si no, vamos con más de nuestros patrocinadores para el día de hoy. Gracias. Look, hoy es Wednesday. Today is Wednesday. Yeah, all day, Carolina. All day. Todo el día va a ser miércoles. 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

0: Así es, mis amigos, gracias. Nuestros patrocinadores, día de hoy, este es su programa La Pulga. Vamos a la línea. Good morning, buenos días, programa La Pulga. Estamos al aire.
1: Sí, buenos días.
0: Buenos días.
1: Sí, mire, estoy vendiendo un set de llantas casi nuevas.
0: Set de llantas casi nuevas, ¿ok? La numeración.
1: Sí, la numeración es 265-70-R16.
0: Ok.
1: Ajá, y todavía estoy vendiendo unas botas de cocodrilo.
0: Botas de cocodrilo.
1: Y un asador de gas.
0: Un asador de gas.
1: Y me pueden llamar al 979.
0: Ajá.
1: 255-1244.
0: Ok, que tenga buen día.
1: Gracias.
0: Él nos llama que vende un set de llantas casi nuevas, numeración 265-70R16. Vende unas botas de cocodrilo y un asador de gas. Lo pueden llamar al 979 Laria, 979 Laria, 255-1244, 255-1244, 255-1244 con la área 979. 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They're like brand new. He's got a set of tires for sale. They're like brand new. Tire size is 26570R16s. He's got a pair of crocodile boots for sale. And he's got a gas barbecue pit for sale. 979 area code, 979 area code, 255-1244, 255-1244, 255-1244. La última llamada. Good morning, buenos días. Rama La Pulga, estamos al aire.
2: Buenos días, señora Carolina, ¿cómo estamos?
0: Bien, buenos días.
2: Amén. Mire, tengo unos animalitos por ahí que tengo a la venta, si alguien interesa.
0: Ok.
2: Tengo una pareja de faisanes plateados.
0: ¿Una pareja de qué?
2: Paisanes, de peasants.
0: Pheasants, pero en español dice...
2: Silver.
0: Silver pheasants, silver pero en español dices paisanos.
2: Paisanes plateados.
0: Paisanas.
2: Ajá.
0: Ok, en español es paisanas plateados.
2: Okay. Y tengo una pareja de melanistic peasants.
0: Pareja de... ¿también son pheasants?
2: También son pheasants. Se le llama melanistic en inglés. No sé cómo se llama en español.
0: Melanistic.
2: Ajá.
0: Melanistic. Ok.
2: Y tengo un avestruz macho de 3 años.
0: Un avestruz macho y tiene 3 años.
2: Tiene 3 años. Estoy en el área de Cowell.
0: Ok.
2: Y mi número es 512.
0: Ajá.
2: 912.
0: Ajá.
2: 6774.
0: 6774.
2: En el avestruz, si a alguien le interesa, puedo agarrar una buena vaca por él a cambio.
0: Está muy bien, que tenga buen día.
2: Que Dios me la siga bendiciendo, Carolina.
0: Igualmente. Ok, la última llamada el día de hoy. El señor está en la área de Cowell, ya que vende una parejita de paisanas plateados, otra pareja de paisanas melanísticas, un avestruz macho de 3 años, o puede cambiar el avestruz por una buena vaca. El número 512 la área, 512 la área 512, el número es 912-6774, 912-6774, 912-6774 con la área 512. He's got a pair of silver pheasants for sale. He's got a pair of silver pheasants. He also has a pair of melanistic pheasants. He's selling a male ostrich that's 3 years old, and he can sell it or trade it for a good cow. He lives in the Caldwell area, 512 area code, 512 area code, area code 512. The number is 912-6774, 912-6774, 912-6774, area code 512. Esto fue todo para el día de hoy. El tiempo ya se nos fue. 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Yo regreso mañana, primeramente Dios. Que pase buen día, tarde, noche, que Diosito Santo me lo siga bendiciendo y hasta la próxima.

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2: ¿Qué tal? ¿Cómo le va? Mi nombre es Juan Arango y estas son las noticias de la hora. Donald Trump nombra a un pastor como asesor de los Centros para el Control y Prevención de Enfermedades. Los agentes de ICE que trabajan en el terreno deberán contar con cámaras corporales para finales de septiembre. El presidente Donald Trump nombró al pastor Terrell Scott como asesor de salud en materia de tabaco para los Centros de Control y Prevención de Enfermedades. Trump anunció la decisión a través de Truth Social y destacó a Scott como un defensor de las comunidades marginadas que podría contribuir a reducir las enfermedades y muertes relacionadas con el consumo de tabaco. Según el mandatario, su trabajo estará enfocado en buscar alternativas para proteger a los estadounidenses de los productos de tabaco y promover estrategias para reducir sus efectos perjudiciales. Scott ha sido durante años un cercano aliado político de Trump y cofundador de la Coalición Nacional por la Diversidad para Trump. Sin embargo, el nombramiento genera interrogantes sobre su experiencia específica en salud pública y prevención del tabaquismo. Hasta el momento, no se han detallado los credenciales profesionales relacionados con el tabaco que Scott aportará al cargo ni las políticas específicas que impulsará desde su nueva posición en los CDC. Trump aseguró que el nombramiento

0: Scott tendrá ahora la tarea de colaborar en iniciativas destinadas a reducir los daños asociados con estos productos. Se espera que en las próximas semanas se conozca más sobre los detalles de sus responsabilidades. Esto es Minuto 60.
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0: Los angelinos de Los Ángeles están cerca de cambiar de propietario. Stan Kroenke, dueño de los LA Rams de la NFL, llegó a un acuerdo para comprar la franquicia de Arte Moreno, poniendo fin a más de dos décadas de control del actual propietario. La operación todavía necesita la aprobación de las grandes ligas y se espera que quede oficialmente completada durante 2027. De concretarse, Kroenke ampliaría su presencia ante los principales propietarios de franquicias deportivas de Estados Unidos.
6: Soy Juan Arango y estas fueron las noticias de la hora.
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titulado Me Enamoré Solo. Feliz miércoles para todos ustedes, 2 de septiembre, aquí en Radio Alegría, la preferida, saludando a todos ustedes en este mes de la herencia hispana. 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

sentí, me enamoré. Aquí en Radio Alegría, la preferida. Oye, este sábado lo esperamos en Eleven Bar en Grio. Todo mundo entra gratis antes de las 10 de la noche para bailar lo mejor de la música internacional. Todos gratis antes de las 10 de la noche, ¿ok? Vámonos con más música. Este viernes también hay, recuerde que hay bastante evento, ¿verdad? Este viernes, recuerde que es camino a Fiestas Patrias ahí en el Palace, en el lo que es el Downtown de Bryan, Texas. Este Fresh Friday, pues se va a estar llevando a cabo lo que es el día cultural camino a Fiestas Patrias. Habrá bailables, mariachis y bastante entretenimiento para que nos acompañe. Va a ser de 6 de la tarde a 9 de la noche, ahí lo vamos a estar y espero saludarlos a ustedes de mano, ya que estaremos conduciendo este gran evento. Así es que vámonos con más música y regresamos con más. No le cambies.

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con el grupo Duelo, para que no duela con duelo, ¿eh? Continuamos con más éxitos aquí en Radio Alegría, la preferida, aunque me duela, Cuisillos. Y con esto queremos enviar saludos especialmente para toda la gente de Aguascalientes, gente de Zacatecas, San Luis Potosí, para todos ustedes que siempre pues hacen que seamos la estación número uno en el Valle Brazo, Radio Alegría, la preferida. Recuerde que este sábado es el primer juego de los Texas Aggies aquí en Texas A&M. Va a visitarnos Missouri State contra los Texas Aggies, así es que vamos a estamos contentos porque ya va a empezar el fútbol colegial y pues eso nos gusta bastante aquí en el pueblo. Vámonos con más música, regresamos con más Cuisillos.

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1: Amable auditorio, damas y caballeros, señoras y señores, ahora hacemos esta oración para esta hora de mediodía. Padre nuestro que estás en el cielo, santificado sea tu nombre. Bendice, Padre Todopoderoso, esta comida que vamos a compartir. Tu Padre Santo, que con tus venerables manos lo haces con toda bondad para el buen provecho de nuestro cuerpo y alma. Gracias, Padre Todopoderoso, por este pan de cada día y pidiendo tu santa bendición y voluntad por todos nosotros pecadores. Ten piedad y ten misericordia de nosotros, Padre Santo, por nuestros ancianos, hombres y mujeres, nuestros viejecitos, abuelos, bisabuelos, enfermos en casa, hospitalizados, en las casas de auxilio, ten piedad y ten misericordia. Por los hambrientos del mundo, ten piedad y ten misericordia. Por los enfermos, ya sean niños, adolescentes, adultos, ten piedad y ten misericordia. Por los deshabilitados, desamparados, inválidos, los entristecidos, los afligidos, los encarcelados, los abandonados, ten piedad y ten misericordia. Por los enfermos de mente, alma y cuerpo, ten piedad y ten misericordia. Por la paz del mundo, más que nunca te lo pedimos, Padre Santo. Por nuestros soldados, hombres y mujeres que defienden nuestra patria, paz y libertad por todo el mundo. Por los que corren peligro en Afganistán, Bosnia, Irak, Corea, cuida de ellos, bendícelos, regrésalos buenos y sanos. Por sus padres, familia y familiares, ten piedad y ten misericordia. Por los niños que sufren por falta de amor y cariño de padre y madre. Por los niños que sufren del hambre. Por los niños que sufren del abuso, ten piedad y ten misericordia. Por toda mujer que sufre del abuso, ten piedad y ten misericordia de ellas, Padre Santo. Por los que están para nacer, por los que están para morir, ten piedad y ten misericordia. Por todos nuestros seres queridos difuntos, Padre Santo, dales el descanso eterno. Así sea. Por nuestros padres, familia y familiares, ten piedad y ten misericordia. Padre Santo, pidiéndote el perdón de todos nosotros, pecadores, pidiéndote el perdón de nuestros pecados. Y si yo he ofendido a alguien, Padre Santo, pido perdón. Por todos los que trabajan con el sudor de su rostro, manos, mente, alma y cuerpo. Gracias, Padre. Gracias te damos porque tú nos das esas fuerzas, esa fortaleza, esa fe y esa esperanza. Gracias, Padre. Gracias te damos. Padre Santo, pidiéndote por todo ser humano cargando con su cruz de pesares, cargando con su cruz de sufrimiento, cargando con su cruz de pena y dolor, cargando con su cruz de soledad, ten piedad y ten misericordia. Padre Santo, pidiéndote que tú nos quites ese odio, esa envidia, esos celos, ese egoísmo, esa hipocresía. Quítanos toda maldad, toda maldición, todo mal carácter. Quítanos esa discordia entre familias. Padre Santo, pidiéndote que tú nos enseñes a amar. Enséñanos a amar y respetar a padre y madre. Enséñanos a vernos como hermanas y hermanos que somos ante Dios. Padre Santo, pidiéndote que tú llenes nuestros corazones y nuestros hogares con tu amor y con tu paz. Padre Santo, más que nunca pidiéndote que tú nos enseñes a perdonar. Tú, Padre Santo, Padre Hijo, Padre del Espíritu Santo, tú que vives y reinas por los siglos de los siglos. Amén.
2: Señor, gracias por permitirme cantarte. ¿Sabes? 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

0: Noticias de la hora. Donald Trump y Delcy Rodríguez entregan a la NABP concesiones petroleras por 100 años en Venezuela. Solo el 20% de los latinos dicen haber alcanzado el sueño americano, revela Pew. Donald Trump advirtió que Irán será golpeado con mayor dureza si el régimen responde a la ofensiva en el estrecho de Hormuz. Dice que quedará muy poco. La administración del presidente Donald Trump reveló nuevos detalles de un acuerdo con Venezuela que coloca a Estados Unidos en una posición de influencia directa sobre una parte de las enormes reservas petroleras del país sudamericano, mediante una asociación con el North American Blue Energy Partners, NABEP. El pacto firmado por el secretario de Estado Marco Rubio y el secretario de Defensa Pete Hegseth contemplan concesiones por 100 años para que NABEP opere 11 campos petroleros venezolanos con reservas probadas estimadas en 65 mil millones de barriles. La compañía propiedad del empresario venezolano Alejandro Betancourt recibirá los derechos de explotación de varios yacimientos que anteriormente estuvieron vinculados con empresas rusas y chinas, según la Casa Blanca. El acuerdo también concede a la Oficina de Capital Estratégico del Departamento de Defensa una participación del 35% en la empresa matriz de NABEP. Además, el Departamento de Estado tendrá derecho a comprar el 20% de la producción a precio de costo. La Casa Blanca presentó el pacto como una pieza central de la estrategia de Trump para recuperar la producción venezolana y fortalecer la posición energética de Estados Unidos en el hemisferio. Esto es Minuto 60.
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0: El estadounidense Taylor Fritz avanzó a la segunda ronda del US Open después de derrotar en sets consecutivos a su compatriota Darwin Blanche. Fritz, noveno cabeza de serie, se impuso 6-3, 6-2 y 6-4 para comenzar con autoridad su participación en Nueva York. El estadounidense busca convertirse nuevamente en uno de los protagonistas del último Grand Slam de la temporada. Fritz intentará mantener su buen nivel mientras continúa avanzando en el cuadro masculino del torneo. Soy Juan Arango y estas fueron las noticias de la hora.
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esto es José Alfredo Jiménez. 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En este momento iniciamos lo que es la hora Viva México con algo de Lola Beltrán, Cucurrucucú Paloma, y con esto damos inicio. Así es que saludos especialmente para toda la gente que está en este momento pues ya consumiendo sus sagrados alimentos a la hora de lonche. Bendiciones para todos ustedes. Continuamos con esto que es la hora Viva México.

México, música del ayer, música del recuerdo, en la hora Viva México. A continuación vamos a escuchar algo de Lucha Reyes, Por Tu Amor, y con esta canción lo invitamos para este viernes, camino a Fiestas Patrias, ahí en el Downtown, se va a estar llevando a cabo este viernesito para que nos acompañe, va a ser de 6 de la tarde a 9 de la noche, con bastante entretenimiento para toda la familia, dándole una repasada a nuestra cultura mexicana, ya que esto es camino a Fiestas Patrias con mariachi, bailables y mucho entretenimiento para este viernesito allí en Downtown. Está cordialmente invitados, es completamente gratis y ahí estaremos en vivo y en directo. No le cambies.

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3: Estamos aquí en un minuto de inmigración con la abogada Laura León. Abogada, ¿qué hago si me llega una notificación por correo de USCIS? ¿Le habla a usted? ¿Qué hago?
4: Muy buena pregunta. Primero que todo, si te llega una carta del Departamento de Inmigración USCIS, puede significar diferentes cosas. La carta puede ser un recibo donde indica que el proceso ya está pendiente, que Inmigración recibió tu paquete y lo están procesando. También te puede llegar una carta donde indique que tienes que presentarte para una cita de huellas bilaterales, donde te van a tomar las huellas de los dedos y también una foto. Puede también que te llegue una carta de inmigración donde indique que necesitas presentarte para una entrevista con un oficial de inmigración, o puede ser una carta pidiendo más evidencias o una carta que dice que tu caso ya tomaron una decisión. Puede ser una aprobación o una negación del caso. Entonces todo depende del tipo de carta, pero si no sabes qué hacer con esta carta, ¿cierto? Si no sabes qué dice o cómo esto afecta mi proceso, muy importante hablar con un abogado de inmigración, llevar esta carta y que el abogado te pueda explicar bien qué es lo que dice y qué es lo que tienes que hacer.
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Cornelio Reina y continuamos avanzando con más éxitos de Cuco Sánchez, algo titulado El Rebelde. Y con esta canción le enviamos saludos especialmente para toda la gente de Aguascalientes, gente de Zacatecas, San Luis Potosí, Guanajuato, Guerrero, la gente de Durango, gente de Nuevo León, Guadalajara, para todos ustedes. Gracias por acompañarnos en esta su hora Viva México a la hora de lonche. No le cambies, son solamente éxitos del ayer.

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Galván, algo titulado Respeta mi dolor, aquí en Radio Alegría, la preferida, y continuamos con solamente éxitos, con algo de Chelo, algo titulado Mejor me voy ya, en la recta final de la hora Viva México, aquí en Radio Alegría, la preferida. Oye, no se lo olvide, este viernes camino a Fiestas Patrias, es el día cultural, esto va a ser ahí en el Chiro Party, en el lo que es en el Downtown, este viernesito, para toda la gente que quiera asistir y acompañarnos, ahí vamos a estar dirigiendo el evento junto con Carla Castillo, va a empezar a las 6 de la tarde y va a terminar a las 9 de la noche, va a haber mariachi, bailables y muchas entretenimiento para toda la familia, así es que lo esperamos este viernes, ahí en el Downtown, en el First Friday, camino a Fiestas Patrias.

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4: Hola, mucho gusto, soy Florentino Mesa y esto es Minuto 60. Estados Unidos e Irán reanudan los ataques militares en Medio Oriente mientras se eleva la tensión global y la presión sobre el precio del petróleo. Un juez federal suspende demanda de Florida y Texas contra la píldora abortiva, mientras el gobierno evalúa la seguridad del medicamento. Localizan con vida a varios turistas desaparecidos en Nepal, mientras la cifra de muertos por las inundaciones asciende a 1,118. Estados Unidos ejecutó una nueva serie de bombardeos contra objetivos militares en Irán, desatando una respuesta con misiles y drones por parte de Teherán contra diversos puntos de la región. Las operaciones del Comando Central estadounidense se concentraron en sistemas de defensa aérea, radares e instalaciones marítimas iraníes, en un conflicto que se prolonga de manera intermitente por más de 6 meses. Uno de los proyectiles estadounidenses impactó una vivienda donde se celebraba una boda, matando a 5 personas y dejando decenas de heridos. La reanudación de las acciones armadas rompió una tregua de 1 mes e impactó de inmediato en los mercados energéticos globales con un alza en los precios del petróleo. El escalamiento militar genera además fuertes repercusiones políticas para el Partido Republicano en Estados Unidos. El presidente Donald Trump afirmó que no forzará a Teherán a firmar un acuerdo de paz, asegurando que su administración mantiene el control operativo en el estrecho de Hormuz ante el colapso económico del país.
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4: Seguimos en Minuto 60. Un juez federal de Texas pausó temporalmente la demanda promovida por las fiscalías de Florida y Texas para restringir el acceso a la píldora abortiva mifepristona en todo el país. La decisión judicial responde al acuerdo entre los estados demandantes y la FDA, que solicitó suspender el proceso.

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titulado Yo No Dije, junto con La Fiera de Ojinaga, aquí en Radio Alegría, La Preferida. A continuación vamos a escuchar algo de Los Tucanes de Tijuana, algo titulado Andamos Ready, especialmente para toda la gente que está en sintonía ahí en la Michoacana número uno, en la Michoacana número dos, ahí en la carnicería, en la taquería, ahí en la mera cocina, las cajeras y todo el staff de Radio Alegría, y por supuesto de ahí de la Michoacana le mandamos un saludo muy especial para todos ustedes. Vámonos con más música, con más de Andamos Ready.

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cicatrices y continuamos avanzando con más éxitos aquí en Radio Alegría, la preferida. A continuación vamos a escuchar algo del grupo Duelo, algo titulado Te Cura el Tiempo, y continuamos avanzando con solamente éxitos en el número uno, el Valle Brazo, Radio Alegría, la preferida. No le cambies, son solamente éxitos, especialmente para toda la gente de Aguascalientes. Saludos muy especial para ellos y para mis paisanos de Durango también, como no, que están en sintonía vía internet desde lo que es Durango. Saludos para todos ustedes. Allá en la mera concha, Durango. No le cambies. Vámonos con más éxitos, el grupo Duelo.

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viernes aquí en Radio Alegría La Preferida. A continuación vamos a escuchar algo con los Ramones Nuevo León, algo titulado ¿Quieres ser mi novia? Y continuamos avanzando en la tercera hora aquí en Radio Alegría La Preferida. Saludos muy especial para toda la gente de Aguascalientes, gente de Zacatecas, la gente de Nuevo León también, cómo no. Oye, hoy hay fútbol de la League's Cup, hoy se presenta el equipo de Toluca contra el equipo de León y además Monterrey contra el América el día de hoy, así es que va a haber dos partidazos, así es que hay que estar al pendiente porque de aquí pues salen los dos, el día de hoy salen los dos finalistas para lo que es el campeonato de la Leagues Cup, así es que ya solamente quedan cuatro equipos mexicanos y de aquí saldrá el campeón de este certamen 2026. Así es que vámonos con más música. Son los Ramones de Nuevo León. Sin antes invitarlo este próximo sabadito. 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Vamos a estar mezclando completamente en vivo. Y todos entran completamente gratis antes de las 10 de la noche a los sábados internacionales. 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No le cambies. Continuamos. Son solamente éxitos.

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3: Estamos aquí en Un Minuto de Inmigración con la abogada Laura León. Abogada, ¿qué hago si me llega una notificación por correo de USCIS? ¿Le habla a usted? ¿Qué hago?
4: Muy buena pregunta. Primero que todo, si te llega una carta del Departamento de Inmigración USCIS, puede significar diferentes cosas. La carta puede ser un recibo donde indica que el proceso ya está pendiente, que Inmigración recibió tu paquete y lo están procesando. También te puede llegar una carta donde indique que tienes que presentarte para una cita de huellas bilaterales, donde te van a tomar las huellas de los dedos y también una foto. Puede también que te llegue una carta de inmigración donde indique que necesitas presentarte para una entrevista con un oficial de inmigración, o puede ser una carta pidiendo más evidencias o una carta que dice que tu caso ya tomaron una decisión. Puede ser una aprobación o una negación del caso. Entonces todo depende del tipo de carta, pero si no sabes qué hacer con esta carta, ¿cierto? Si no sabes qué dice o cómo esto afecta mi proceso, muy importante hablar con un abogado de inmigración, llevar esta carta y que el abogado te pueda explicar bien qué es lo que dice y qué es lo que tienes que hacer.
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canción en de los traviesos de la sierra, la última caravana aquí en Radio Alegría, la preferida. Muy, pero muy buenas tardes tengan todos ustedes. Gracias, feliz miércoles para todos, ombliguito de semana. Oye, a continuación los dejamos con la música de Enigma Norteño, algo titulado El Flaquito, y con esta canción le damos el agradecimiento a todos ustedes por haberme acompañado el día de hoy aquí en cabina Radio Alegría, la preferida. Así es que muchísimas gracias, que pasen muy buenas tardes, noches. Yo regreso mañana después del turno de la señora Dulce Carolina. Se quedan en las buenas manos del bueno, la mala y el feo hasta las 7 de la noche. Que pasen muy buenas tardes, noches. Hasta mañana.

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4: De todos los platillos que te cocina tu pareja, tiene que haber uno que odias, que te da asco, que te enfermó, que nomás de pensar que te lo va a cocinar no quieren ni llegar al cantón. 1-855-370-3100.
5: Oye, a veces nos agarran de conejillos de indias.
4: Sí, a ver, ¿qué
5: pasa? ¿Sabes qué siento? Y es, yo creo que eso es lo que pasa. Se aburren en la cocina. Dicen, a ver, voy a intentar algo nuevo. A ver cómo sale.
6: Oigan, ¿quién los entiende? O sea, nos piden que sean dinámicas diferentes. O sea, estamos innovando. Guácala. Para ustedes y no les gusta. Pero estamos,
4: innoven y prueben ustedes.
7: Estamos, dijo aquella.
6: Yo me innovo mí misma.
7: Dice la que se le quema hasta el agua.
6: A mí, usted nunca ha comido de mí. Yo, claro, a mí, yo cocino bien. Que no quiera cocinar es otro rollo.
5: Es otro rollo.
4: Que yo no quiera ser multimillonario es otro rollo.
6: Eso no tiene nada que ver.
5: Claro.
6: Yo me cocino, pero yo prefiero comprarme una ensalada. Me sale más barato. No lavo platos.
5: Ahí está.
6: Y lo hago. Eso es para mí. Bueno. Pero algún día que me caigan bien, los voy a llevar a desayunar a mi casa. Y les voy a cocinar algo.
5: Muy diferente.

0: Y les voy a cocinar algo.
1: Muy diferente.
0: El día.
1: Muy
0: el día.
1: Diferente, claro.
0: Pronto. Hijo. Coming soon.
1: Sí. Mira, tenemos a Manuel con nosotros. Hola, Mani.
2: ¡Ey! Manuel.
3: Hola, Pedro, ¿cómo están?
1: Perdón. Muy bien, saludos.
2: Oye, güey, ¿qué platillo no te gusta que te haga tu pareja? Pero los demás sí están chidos, nomás, pero hay uno, ¿cuál?
3: No, me gusta el caldo de res, está bien grasosote. Nada.
1: Caldo de res.
2: Se puede arreglar eso fácil.
0: Con una servilleta, sí. Por arriba, así como que lo acaricias. No lo metes, la acaricias así.
1: ¿Y sabes qué? La grasita.
2: Dejarlo que se enfríe bien.
0: Sí.
2: Enfríga, lo metes al refri y después de cocinarlo. Se hace una capa.
0: Una gelatina.
2: Y ya.
1: Oye, carnal, pero sí. ¿Quién hace caldo de res ahorita en verano, más de 100 grados?
2: ¿O yo?
1: Por todo el país. ¿A quién se le ocurre?
2: ¿A mí?
3: Aquí mi esposa le gusta mucho hacerlo aquí en Dallas. Está bien calentote.
1: ¿A cuánto está en Dallas ahorita, güey?
3: Está como a 100. Ahorita está como a 85, pero casi todos los días está a 104, 105.
1: ¿Y te hacen caldo? ¿Caldo de res?
0: Dicen que en el calor comas caldo.
2: Te suda el lomo. Que siente fresco.
3: Todo.
2: Hasta las nalgas te suda.
0: Todo, dice.
2: Pues sí.
1: Gente loca, güey. Imagínate caldo de pollo también.
0: Qué rico. Una sopita de verduras.
2: Qué rico.
1: En el invierno. Sí, qué rico. A ver, mira, tenemos a Pepe con nosotros. Hola, José.
4: Bueno.
1: Saludos.
2: No grites y dime cuál platillo no te gusta de tu vieja, loco. Está hablando.
1: No, el celular de José. ¿Qué onda?
2: No te muevas.
1: A ver,
2: quédate tranquilo porque se me escucha.
1: Tenemos a Javi con nosotros. Hola, Javi, ¿qué peteo?
0: Javi.
5: Bueno. No, pues yo, mi señora cocina muy perrón, pero hay un platillo que no.
0: ¿Cuál?
5: Carne molida y le llaman como el ese que le dicen en el chili, pero tiene un olorcillo medio feo.
2: ¿Qué es?
1: ¿Es americana tu vieja?
0: El chili es con frijol, ¿no?
1: Sí.
5: Ándale, con frijol y carne molida.
2: Ah, ese es el chili bean.
0: Ajá. Sí. Pero como dulce.
5: Sí. Ándale.
2: Sí, dulce.
1: ¿Y por qué? ¿Por qué no te gusta ese, Javi?
2: Le echan barbecue sauce.
5: Tiene un olorcito medio acá, medio que no me gusta. Yo le llamo ovaco de lagartijo.
0: Aquí alguien huele a chili. ¿Eh? Y no
1: a
0: sé
1: chili.
0: Quién es.
1: ¿Qué le hiciste con demonio de Tasmania este chili o qué? Huele feo. A lagartijo.
2: No, y deja tú el frijol, deja cuando entra, cuando sale lo peor.
0: Ahí es donde sale feo.
1: Cobra renta, güey. Cobra renta, cuidado. Cállale a YouTube, estamos en vivo @bueno malo feo.
2: ¡Oye! Oh, yeah.

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1: A ver, chavos, más adelante regresamos con lo último en deportes. Se cayó
2: ¿quién?
1: El fichaje de Eric Lira.
3: ¿Por qué?
1: ¿Qué pasó?
3: Pobrecito, no manches.
1: No, que ya se iba.
2: Estamos fallando.
1: Además, Cáceres también le dice adiós a las Águilas del América. Entre lágrimas, se va. Y también, señores, el día de hoy juega el más grande de México.
3: El más
2: más grandes son las Chivas, güey.
1: Las Águilas del América. ¿De qué se trata? Ahorita regresamos con lo último en deportes. Caigan a YouTube, estamos en vivo. Arroba bueno, mala, feo.
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1: Problema en el fútbol mexicano, muchachos.
2: ¿Qué pasó?
1: Ayer llegó Gabo Sainz y que hoy nos está presumiendo que mira, que lira, que ya se va, que no sé qué. ¿Qué pasó? De último minuto se cayó el contrato, imagínate esto.
3: Válgame.
1: Una transferencia multimillonaria. What happened? Ahorita lo platicamos. Cáceres.
2: Pobre
1: se fue del América llorando.
3: Ay.
1: Y hoy juega papá. Ahorita regresamos con

0: Se cayó lamentablemente la contratación, la transferencia de Eric Lira.
1: Ay, pero
0: ya tenía sus maletas.
2: ¿A dónde ir?
0: Ya al Mónaco, feo. Wow. Ya tenía todo listo, wow, todo preparado. Ya se había despedido el medio mundo. Y al último.
2: ¿Qué feo es eso?
0: De regreso al Cruz Azul.
1: Ay, no, yo creo que le hagan esas cosas, ¿eh? Eso no es justo.
0: A ver, ¿qué pasó? Recibimos con nosotros desde Guadalajara, Jalisco, México. Ahí está mi compita, especialista en deportes.
2: El único que te dice la mera neta del planeta en tu cara, te la avienta, te la escupe. ¿Qué? Y dice que no te tiene miedo porque él no tiene pelos en la lengua, se la rasura. ¡Gabo Sainz!
0: ¡Gabo Sainz! ¡Gabo! ¡Gabo! ¡Qué rollo, Gabito!
3: ¿Qué pasa, muchachos? ¿Cómo están? Muy buen día. Wow. Saludos para todos. Pues bueno, aquí andamos. ¿Cómo andan? ¿Todo bien?
0: Ah, sí, espectacular, Gabo. Bueno, algo triste. Ahorita te platico por qué ando agüitadón. Pero ¿qué pasó con Lira? A ver, what happened?
3: Bueno, a ver, digo, ya cuando ustedes dicen bien al pelón y a Pau, pues sí les creo. Pero ya viendo la cara del feo, pues sí debe estar muy mal.
2: ¡Ya empezamos!
1: Bueno, está bien, está vivo.
2: Está bien,
3: Rotoplas. Sí, respira. Ya es ganancia. Bueno, a ver, ¿qué tema lo de Lira? ¿Qué tema? Habrá que ver quién es el que tuvo. ¿Quién es el que tuvo la culpa? Porque, a ver, ya había acuerdo de palabra desde hace casi dos semanas prácticamente por él. Ajá. El equipo de Mónaco tenía que liberar una plaza de extracomunitario. Estaban pensando en vender a Camara también, un futbolista Camara, de medio campo que tiene el conjunto del Mónaco. También estaban pensando en liberar a Folarine Balogun, el futbolista de los Estados Unidos. Y al final, todo lo hicieron al final. O sea, hasta parece que el Mónaco es mexicano. O sea, que está haciendo los trámites siempre al final, al último. Wow. Y ayer, cuando ya prácticamente estaban haciendo los exámenes médicos y demás para que Balogun fichara por el Everton y completar la transferencia de Lira, no pasó los exámenes médicos.
1: ¿Qué le estaban checando? ¿Ven que sí tienen que comer saludable? No diga, ay, no me importa.
3: Todo. Les hacen exámenes de sangre, les hacen exámenes físicos, les hacen exámenes de todo.
2: Pero son atletas.
3: Y alguno de los exámenes no pasó. Bueno, a lo mejor pueden, de repente puedes tú encontrar a lo mejor una lesión vieja en la rodilla o una lesión en el tobillo o algo. Y dices, a ver, espérame, el futbolista
1: si no me conviene.
3: Ahí ya, al no estar al 100, tú ya puedes levantar la mano y decir, no, pues yo ya no quiero ese jugador. Entonces fue lo que pasó con el Everton. Y se echó para atrás en ese momento esa negociación. Y esa era la que abría el camino para que llegara Lira. Entonces para la transferencia de Camara. Y bueno, pues al final, pues Lira se va a quedar vestido y alborotado. Cuando prácticamente ya estaba todo arreglado para que se fuera.
1: Oye, Gabo, ¿y no le dan una compensación o algo por todo esta faramaya que se hizo?
0: Por su tiempo perdido.
3: Pues al final no hubo nada firmado, Pau. Pues sí. No hubo nada firmado, estaba todo de palabra. Entonces, al no haber nada firmado, no puede haber absolutamente nada. Andale. Déjate tú de que le dieran algo de compensación y todo, que igual a lo mejor se la merecería.
1: Sí, claro, la vergüenza.
3: Pero realmente, imagínate lo destrozado que puede estar el jugador cuando prácticamente pensó, arregló todo, a lo mejor, digo, obviamente tenía casa propia.
2: Vendió la Ciudad casa. De México.
3: A lo mejor, o no la vendió, ponle, pero a lo mejor la estaba rentando, o ya la pensaba rentar, ya tenía todo en cajitas, ya prácticamente, el avión iba así. Y al final le dicen, no, pues de regreso, tío. Viene de regreso, entonces.
1: Oye, Gabo.
3: Y simplemente no pudo.
1: Y aparte, ¿sabes qué? Con eso que le hicieron, también lo bajaron de nivel para todos los equipos. O sea, lo rechazaron y nosotros ya no lo queremos. O sea, le arruinaron la carrera un tiempecito, ¿eh?
3: Claro, porque al final, bueno, se va a quedar en Cruz Azul. Y yo decía, ¿cómo te vas a quedar? Ya eres campeón con Cruz Azul. Ya ganaste prácticamente todo, con CACAF y Liga. Y te vas a tener que quedar con Cruz Azul. ¿Y cómo vas a tomar eso para ver cuál es el reto ya con la máquina? Ok, sí puedes volver a ser campeón, pero en tu cabeza va a estar, pude haber jugado en Europa, pude haber estado en el Mónaco, pude haber estado jugando otros torneos, y bueno, es complicado.
0: Y gastando sus mejores años, porque, digo, como tú sabes,
2: ¿qué edad tiene?
0: Hay que llegar temprano, hay que aprovechar, hay que demostrar. ¿Qué tiene?
2: Está viejo,
0: ¿qué tiene, 23 años?
2: No, está morro, güey.
3: No, Lira debe tener 26, 27 años.
1: Ay, pero que digan que no sirves a los 26 años.
2: Ay, qué feo.
1: No abuses, era qué dolor.
3: Tiene 26. No, era pero ver, realmente, claro, porque a ver, ahora solamente, y es muy raro que a lo mejor para el mercado de fichajes de diciembre pues puede haber una apertura de un equipo para contratar a futbolistas. Es muy raro. Casi siempre cuando se contratan los jugadores es en esta fecha. Y aparte por la vitrina también que fue el Mundial.
4: Exacto.
3: Imagínate después, a ver, en Copa Oro, pues nadie ve la Copa Oro. Entonces digo, por ejemplo, a ver, nadie va a ver así, Lira sea. No, nosotros, güey, sí, pero no la ven los equipos de Europa. Pero no la ven los equipos de Europa. A eso me refiero. No la ven los equipos de Europa.
1: Se enojen, entonces, a lo mejor algunos fans que tengamos.
3: Pues sí, pero no los directivos, a eso me refiero. Pero bueno, obviamente ya no lo ven a Lira, y aunque sea el mejor jugador del fútbol mexicano, sea el mejor en la selección, pues realmente la vitrina como tal era la Copa del Mundo. Entonces, pues obviamente sí es difícil para que tú te puedas volver a ir. Quizá a lo mejor, ponle, imagínate, pasa a otra Copa del Mundo ya de 30, híjole, no, la verdad ya, dudo mucho que se pueda ir a Europa. Entonces, era este el momento de Lira y está muy complicado. Al final también, la gente del Mónaco dijo, no, es que Balogun sí está bien y demás, se abrió una prórroga de 2 horas, parece que sí se quedaba con el conjunto del Everton, pero al final, digo, estoy leyendo ahorita información de la BBC y parece que Balogun de todas maneras tampoco se va a quedar, o sea, independientemente de todo, habrá que ver qué pasa con el tema de Balogun.
2: Wow.
3: Que, pues bueno, trae polémica Balogun desde el Mundial, recuerden Balogun, que también la FIFA le quitó una tarjeta roja para poder jugar partido más adelante en zona de definición, así que una lástima por Lira, y lo único que les quiero dejar en claro, sí, obviamente quedan algunos mercados, queda Turquía, todavía puede contratarse en Turquía, puede contratarse en Países Bajos hasta el día de hoy, puede contratarse por ahí en Portugal, puede contratarse en algunos otros equipos de Europa que cierran su mercado todavía más tarde, pero bueno, pues ya no es lo mismo, habrá que ver qué pasa con Eric Lira, si es que se puede contratar en algún lado, pero por lo menos al momento no se va el conjunto de Mónaco, es algo, una noticia mala, pero sí les quiero dejar en claro algo, y escucha, pelón, límpiate las orejitas, por favor.
1: Por favor.
3: A ver.
1: Por
3: favor. Una, ya, ni en Qatar, después de Qatar, de que hicimos el ridículo y no pasamos de grupo, ni en Qatar, sí, no se vendieron tantos jugadores, o sea, se vendieron muchos jugadores, se fueron a Europa, y ahora el único equipo que exportó a un futbolista fue el Guadalajara, al Hormiga. Sí, para que te quede claro.
4: Perdona,
3: ¿quién? El único equipo.
4: ¿A quién?
3: El Hormiga. Único equipo.
4: ¿De qué estás hablando?
3: La Hormiga. Sí, señor, venga.
4: ¿Y Cáceres a dónde se fue?
3: Mira,
4: Cáceres va de vacaciones.
3: Pero mexicano, güey.
4: No, pero dijiste jugadores. También las Águilas de la América.
3: A Evo,
2: Bravo. Qué bueno que aquí en la radio no hacen exámenes físicos para los locutores o comentaristas. Porque no hubieran pasado.
3: El pelón y tú. El pelón y tú trabajarían de conserjes.
2: Se van a morir del colesterol, dicen aquí en la radio.
1: Dicen que del odio al amor hay un paso, chavos. Yo los veo odiándose mucho. ¿Qué procede?
3: No, bueno. Ellos empiezan, Pau, yo estoy tranquilo. A ver, Sebastián Cáceres, como bien lo decía el pelón, se va del conjunto de la América. A mí me resulta muy extraño porque, a ver, creo que América donde más sufrió, donde más ha sufrido es en el tema de la defensa. Irónicamente, es de las mejores defensas del campeonato. Tiene 2 goles en contra, pero sí en muchos partidos ha sido la figura Rodolfo Cota. Pues bueno, el conjunto del Celta de Vigo ofertó.
4: No es la mejor.
3: Por eso, es la mejor.
4: Defensa.
3: Bueno, es la mejor, tiene 2 goles en contra. Sí, ya lo sé, pues es que si no escuchas, pero bueno. Pero para mí sufre demasiado. O sea, al final convierten a Cota como la figura del partido. Entonces, bueno, independientemente de todo, dejan ir a un jugador ya. Estamos en la jornada 6. Se va el uruguayo. Y bueno, va a jugar con el Celta de Vigo, posiblemente firme hasta el 2030. Y bueno, pues es una transferencia que sin duda es importante para las Águilas del América, pero no sé si era el momento. O sea, es un tipo que es un bastión en tu defensa y te quedaste con futbolistas no tan de buena calidad y obviamente también de. No, me queda claro.
4: El dinerito, claro, mi querido, papá. Perdón. O sea,
3: sí, claro. Y son 5.5 millones de dólares más variables. O sea, la verdad es una buena lana que va a entrar. Exactamente,
1: a mí no me caerían
3: mal, terminan dejándolo.
4: ¿Tú sabes
3: no, a nadie.
4: Ese es el fútbol. Ese es el fútbol.
1: Fútbol is life.
4: Comprar jugadores, inflarlos, venderlos un poquito más caros, se llegó el momento.
2: Ese es el fútbol mexicano, ¿qué? ¿Así es?
4: Sí.
3: Bueno, el fútbol mexicano tiene ese tema porque sí infla demasiado a sus jugadores. Pero a ver, ya después de que te das cuenta, por ejemplo, hoy supimos, bueno, ayer, el tema de Enzo Fernández pasa del Chelsea al conjunto del Manchester City en casi 150 millones de euros. Fíjate, de verdad, vale Enzo Fernández. Vale Enzo Fernández. Oye, esa cantidad de dinero es demasiado. A mí me parece, es muchísimo. Y realmente para mí no los vale. Para mí es un jugador.
0: Hoy no,
3: Enzo Fernández. ¿Qué? Para mí es un jugador. De verdad, ¿crees que un jugador vale 160 millones de euros?
0: Los golazos que metió en el Mundial. Oye, también hizo un papel excelente.
3: Por eso, a eso voy. Es un jugador con selección. Muy bueno con selección. Pero con equipo siempre ha quedado de ver.
2: ¿No eras futbolista, Gabo? ¿Qué pedo, güey?
3: ¿Eh? ¡Claro!
2: ¡Te inflaron,
3: claro,
2: machín!
3: ¡Centro delantero! Me inflaron, mira, Marco, me inflaron. Me inflaron, no, me dejaron todo inflado aquí arriba.
1: Se te ven bien delgaditos. Ya no bajes tanto de peso.
3: ¿Verdad que sí? Mira, mira, mira. No, míralo. Qué cosa. Estoy bien guapo yo, qué cosa.
2: Ven, ya está listo.
0: Oye, ¿eh? Gabo, y el día de hoy, por fin. ¡Eh! Hay 4 equipos de la Liga MX en las semifinales de la Leagues Cup. O sea, el trofeo se queda sí o sí en México. Pero ahora resulta de que sí todos quieren el trofeo y le van a echar ganitas. Ya vimos al América jugar con equipo alternativo también. O sea, todos lo quieren.
3: Sí, ahora resulta que les interesa el torneo, ¿eh? La verdad es que no les interesaba. ¡Qué bueno! A mí al final, digo, independientemente del torneo... No está bien planeado, me parece que es absurdo, que de repente pareciera que no tiene caso jugarlo y como sea. A mí me parece que es muy bueno que ya les empiece a interesar, porque al fin y al cabo vas a un torneo a jugarlo. Y desde el 2021, que ganó León en otro formato, antes lo había ganado el conjunto de Cruz Azul, no lo gana un equipo mexicano. 2023 lo ganó el Inter Miami, 2024 lo ganó el Columbus Crew y 2025 lo ganó Seattle Sounders. Así que ya... automáticamente, con lo que pase el día de hoy, que ya pasó desde antes, en los cuartos de final, las semifinales son mexicanas, y así que ya tendremos un equipo mexicano que sea campeón de la Leagues Cup. Eso ya es un hecho, eso ya es un hecho. Vamos a ver si es América o Rayados, que los dos equipos, ojo, sobre todo más Rayados, guardaron futbolistas para este partido. Para este partido y enfrentarse, va a ser un buen partido, creo yo, porque los dos guardaron muchas piezas, pero tampoco creo que sea un partido para definir el trabajo de los dos técnicos. Se habla mucho de lo de Almeida, mucho de lo de Almada. Almada le ha ido mucho mejor porque está en primer lugar de la liga. Y bueno, pues vamos a ver cómo se plantan para este partido en Los Ángeles, por cierto. Y el conjunto de Toluca en Houston va a jugar contra el equipo de León. Otros dos equipos que han hecho muy bien las cosas. Ojo, y volvemos a comentar, América y Toluca ya tienen su lugar en la CONCACAF Champions Cup. Monterrey también ya se lo aseguró la liga, o sea, ya por lo menos ese premio ya lo tienen, ya lo tenían América y Toluca desde antes, y León lo que quiere es avanzar a la final para poder colocarse también con un tema de tener ese boleto, que sería muy bueno para el conjunto de la Fiera, porque recuerden que también estuvo por poco a ir al tema del Mundial de Clubes, pero lo bajaron pues simplemente al final, porque bueno, no podían ir dos equipos, acuérdense del tema en México, el tema de tener varios equipos en el fútbol mexicano, tenían a Pachuca, tenían a León, y dejaron ir solamente a Pachuca y a la Fiera lo dejaron por fuera, y pues bueno, al final ni James pudo ir, que habían contratado a James, así que León está con esa espinita clavada de poder llegar primero a CONCACAF Champions Cup y después conseguir... No, qué cosa.
1: Ay, Gabo, para el Mundial de
3: Clubes. Es que me desespera este güey con sus cosas, qué cosa, ¿no?
0: Oye, Gabo, ¿qué tan cierto es que también los partidos de los que hoy juegan semifinales en la Liga MX, esos partidos también se tuvieron que posponer, mover por cuestiones, o sigue todo igual, o qué onda?
3: No. De hecho, a mí me parece ridículo, la verdad, porque por ejemplo, a ver, la Liga Española cuando juega el Madrid o el Barcelona o el Atlético a media semana no posponen sus partidos del fin de semana, pero acá parece que van a terminar muy cansaditos estos 4 equipos y los 4 suspendieron, pues sí es cierto, o sea, juegan a media semana y ya no pueden jugar el fin de semana, entonces suspendieron sus partidos y los únicos partidos que vamos a tener de esta jornada es Juárez contra Pachuca, San Luis contra el Guadalajara, Tigres contra Necaxa, Atlas contra Atlante, Cruz Azul contra Santos. Cualquier partido que tenga que ver con algún equipo que juegue en la Leagues Cup, que son Toluca, León, América y Rayados, no se va a jugar el fin de semana. Así que, bendito sea Dios, no vamos a tener que oírte el próximo día lunes con que mi América. No, mi América.
0: Pero mañana sí me vas a escuchar, papá.
3: Mañana sí.
0: Mañana sí. Porque ya estamos
3: veremos
0: en la
3: si
0: final.
3: Gana Rayados.
0: Ya estamos
3: ya
0: en la final.
3: Ya veremos si gana Rayados, si gana América, ya platicaremos, es otra cosa. Pero el próximo lunes, por lo menos, ese himno no lo tienes que tocar, güey. Porque no van a jugar, porque no tiene nada que ver. Así que espero, lo pido a la producción, que te pongan que te pongan, no, como arriba, que te pongan algún botoncito así tapado que no puedas darle ahí al himno porque no va a jugar, güey. Entonces, si no va.
5: Arriba la América.
2: ¡Epa! ¡Epa! ¡No lo hagas enojar!
4: ¡Gabo! ¿Dónde la bandera te sigue en redes sociales? Que esté bien al tiro también para todos los partidos que tú narras.
3: Me va a dar. Échale. Me va a dar algo. Me va a dar algo.
1: Aquí el huevo.
3: Me está dando váguidos. Ahí está, mira. Ahí está. ¡Ah! A huevo, bueno. A huevo, pues total. A ver, que me sigan en el ex, en arroba Gabo Sainz en Facebook, también en el ex, arroba Gabo Sainz 1, también en Instagram, Gabo Sainz 1. ¿Y dónde van, mi querido feo? Hay que vivir al máximo.
2: En el OnlyFans, Big Food, hashtag diagonal. Rotoplaza Industrial.
3: Hijo de todo.

0: deseo.
1: A ver, chavos, más adelante vamos a regresar con la trampa. A toda la bandera que pues quiere poner la trampa, sospecha de su pareja, de alguien que le está robando. Arroba, bueno, mala, feo, en todas las redes sociales. Mira, tenemos a Berenice con nosotros. Hola, Berenice. ¿A quién le quieres poner la trampa? ¿Por qué o qué pasó, mi vida?
2: A mi esposo, que pasa que él viaja mucho y ya tengo dudas de que no vaya a ser que me esté poniendo el cuerno en cada viaje que da. Él se dedica a pintar torres de agua y por ese trabajo pues viaja a muchas ciudades y pues la verdad sí tengo mucha desconfianza de que él me vaya a estar poniendo el cuerno.
1: Ok, a ver.
3: ¿Con la brocha o qué?
1: Y si viaja tanto, ¿vas con él o no? A ver, ahorita regresamos con la trampa enseguidita. Y también, atención, en la próxima hora, cuenta cuántas manzanas trae Pau. ¿Cuántas ricas manzanas trae también mi compa el feo? 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

0: rogando.
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2: Regresamos enseguida, chavos, con la trampa. Tenemos el teléfono del esposo de Berenice. Le quiere poner la trampa a su marido porque
3: ¿por qué?
2: El vato sale mucho a trabajar.
3: Bendito sea.
4: Dice que sale mucho a trabajar.
2: Sí, que viaja demasiado y todo el rollo.
4: Dicen que no tiene dinero.
2: ¿De qué se trata? A ver, ahorita regresamos con la trampa enseguidita, ¿eh?

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1: Vamos con la trampa, tenemos con nosotros a Berenice, le quiere poner la trampa a su marido, que porque el vato trabaja mucho fuera y sospecha de él. Berenice, bienvenida de nuevo, cuenta aquí al programa, corazón. Oye, tu marido, para que sospeches de él, ¿qué? ¿Ya te puso el cuerno antes? ¿Le encontraste algo antes o qué onda?
2: Pues no se lo he podido comprobar, pero yo siento que una vez sí me puso el cuerno, pero no se lo pude comprobar.
3: Oye, hermosa, ¿y por qué sospechas de él?
2: Porque a él le gusta mucho tomar y le gusta mucho tirar party. Tú sabes que ya tomando y tirando party, pues se te hace fácil. Si alguien se te pone ahí, ni modo que diga que no, ya tomadito y alegre.
3: Ay, hermosa, ¿y por qué no vas con él a los viajes? ¿Te invita, no te invita? ¿Qué pasa con eso?
2: No, que no me invita. Por eso es por lo que tengo desconfianza.
4: Mi amor, pero tu marido anda trabajando, Berenice. Pues sí. O sea, aparte también él... Pues es una persona ocupada, ¿no? Y el traerte de arriba para abajo, imagínate.
2: Ay, pero pues sería algo bonito, ¿no? Que me invitara, como que de, no digo todo el tiempo.
4: ¿Tú no tienes trabajo?
2: Nunca me invita.
4: ¿No tienes pues trabajo? ¿Tú no tienes de niños que cuidar?
2: Pues sí, pero pues se los puedo dejar a mi mamá una sola vez que me invite, nomás para conocer y ver lo que hace y todo sería interesante, pero no, nunca me quiere invitar.
5: Ay, mamacita, pero te estás echando un broncón encima. ¿Qué tal si nomás esta vez cae y nunca te ha sido infiel?
2: Ah, pues sirve que le ponga un estate quieto porque es muy pachanguero el canijo.
4: Oye, Berenice, ¿y sabes en qué hotel se está quedando tu marido?
2: El hotel es el...
4: Ok, ¿y qué cuarto está? ¿En qué cuarto?
2: En el 234.
4: 234. Ok, bueno, aquí tenemos el número que nos diste, mi amor. Vamos a marcarle. A ver si cae en la trampa, ¿eh?
6: ¡Está trabajando!
7: Thank you for calling us. This is Marie. How can I assist you?
8: Hi, yeah. Can I please be transferred to room 234?
7: I'm sorry. I couldn't hear you. I apologize. Can you say that one more time?
8: Hello, yeah. Can you please transfer me to room 234? 234, please?
7: Absolutely, just a moment.
8: Thank you.
9: Bueno.
3: Hola, ¿se encuentra William?
9: Sí, soy yo. ¿Con quién hablo?
3: Hola, me llamo Paola Sasso y fíjese que soy masajista. Estamos ofreciendo masajes gratis a nuestros clientes. Me recomendaron con usted, me dieron su contacto y quería ver si yo puedo ir a atenderlo. La verdad, soy súper experta. La gente siempre queda muy emocionada con mi servicio. No sé si pueda dar esto. Lo único que tiene como que pagar es la propina si usted gusta y se siente pues cómodo.
9: No, pues, depende, ¿qué tal si al ratito no van a pedir tarjeta ni nada?
3: No, no necesitamos tarjeta ni nada. Solo necesitamos que usted diga que sí. Yo le voy a dar un masaje bien rico, bien personalizado. Si usted me dice, ay, Paola, me duele aquí, ahí le voy a sobar. Ay, que quiero en la espaldita. Yo se lo voy a hacer, lo que usted quiera y mande, nada más con que me acepte. La verdad, no hay nada de que se pueda arrepentir.
9: ¿Y usted es casado o...? Anda con alguien.
3: Ay, no, la verdad corté con mi novio hace unos meses, pero pues sí estoy solterita, pero digo, eso no importa, yo lo que quiero es consentirlo a usted, que se vuelva mi futuro cliente, de verdad lo voy a consentir, no se preocupe en mi pasado, preocúpese en mi presente, no se va a meter en problemas con nadie, soltera y con unas manos mágicas, así me dicen, ¿eh?
9: Pues mira, nada más dame una chancecita y me meto a bañar rapidito. Nos vamos a comer algo y nos tomamos algo.
3: ¡Ay, qué coqueto! Anda usted, ¡Ay, Jesús! Bueno, está bien, vamos a vernos.
9: No, pues me parece muy bien.
3: Oiga, le quiero confesar algo. Cuando me pasaron su contacto, pues yo siempre digo, oigan, pásenme fotos, ¿no? Porque pues tengo que ver a quién voy a atender y si me siento como con confianza. Y vi su foto y la verdad, usted está muy guapo, ¿eh? Muy galán. Me gustó mucho. Ay, qué pena el atrevimiento, pero usted es soltero, es casado, está solito.
9: Pues a menos que usted quiera, no voy a estar solito, pero si no quiere, pues sí, estoy solterito.
3: Ay, me da gusto, ¿qué? Ay, qué pena, estoy súper sonrojada. Oiga, pero bueno, ya dígame, ¿sí le voy a hacer su masajito, le voy a quitar el estrés? ¿Quiere o no?
9: No, pues claro que sí, nada más que quisiera que fuéramos a comer algo rapidito ahí para conocernos un poquito más. Ya después nos subimos acá al cuarto.
2: ¿Cómo que te vas a ir a cenar rico y un masajito? ¿Cómo está eso?
9: ¿Quién habla? ¿Qué?
2: ¿Quién habla? ¿Quién más va a hablar?
4: William, carnal, lo que pasa de que no te está llamando ninguna morra para darte un masaje, somos un show de radio, el bueno, la mala y el feo.
2: Ya me la solía.
9: No, pero eso no era cierto, ¿no?
2: Cállate. Llegando a casa vamos a hablar muy seriamente tú y yo, porque ya me la sospechaba eso de que nunca me querías llevar a ninguno de tus trabajos. Y ya lo comprobé, ya vi cuáles son, aparte de tu trabajo, qué otros trabajitos haces.
9: Berenice, cálmate, yo pensé que era puro huevo, yo nomás estaba siguiendo el rollo.
2: Ay, sí, a ella sí le invitas a cenar y yo cuando te digo que vayamos a cenar siempre me pones que estás cansado, que no puedes. Y mira ahorita qué facilito, que primero una cenita.
9: Yo nomás estaba siguiéndole el rollo, yo aquí estoy solo, no trabajé ahora, estoy descansando y ya mejor vete a atender a los niños.
2: Ay, sí, mira, siguiéndole el rollo. Oh, sí, muy cansado has de estar, que hasta cenar la ibas a llevar. Yo ya sé, William, que te gusta tomar y andar ahí con tus amigos divirtiéndote. Y a mí ni me quieres llevar a tus viajes. Y cuando estás aquí, ni siquiera a la esquina me quieres llevar a cenar ni a ningún lado.
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5: ¿Cómo vas a llevar a tu vieja al jale, güey? No manches, si viajas es porque tienes que una responsabilidad de llevar a cabo un jale. ¿Cómo? ¡Ay, vente, sí, que ya me la atienda! ¡No, estoy trabajando! ¡Quédese usted en la casa, señora!
4: Bueno, pero
5: sí, güey,
4: si hay chance... ¿Se puede, feo?
3: Sí.
5: Güey, ¿chance de qué? Déjala en el hotel. Déjala
4: trabajando, you're working.
5: Sí, güey, va a estar mortificada. Oye, me están tocando aquí en la puerta del hotel. Y ahí vas de baboso.
3: Ay, pero si tu mujer no es una inútil. Ella no es como que va a estar así esperándote cada segundo.
5: No, la puedes llevar a donde está chambeando.
4: Mira, yo he visto choferes de tráiler con su esposa ahí.
5: Traen camerino.
4: El otro día, no me lo vas a creer, mi vieja, la sargento y yo, creo que fue en, no me acuerdo en qué ciudad, güey, Chicago, no me acuerdo. Pedimos un Uber y llegó el vato con una pasajera enfrente y así de, achis.
5: ¿Esta qué?
4: Yo pensé que había pedido un compartido. Y le digo, disculpa, fue un compartido. No, es mi señora, anda conmigo.
3: ¿En el Uber?
4: Te lo juro.
3: Eso sí nunca me ha tocado.
4: En el Uber.
5: ¿Y no te deja el Uber llevar a la pareja?
4: No sé, pero ahí
3: a
4: la traía.
3: Me ha tocado mujeres que llevan a su hija y que ya te subes y la señora trae hija,
5: una
3: pero
5: bebé.
3: Con pareja.
5: ¿Hija?
3: Sí, me tocó una, pero era una niña, tenía como 12 años, o sea, no era una bebé.
4: Pregunta para ti, paisano, que nos escuchas, comadre, tú vas con tu viejo al trabajo.
5: ¿A dónde, a qué?
4: Compadre, ¿tú te la llevas a la señora? 1-855-370-3100.
5: Ahí andan pegados.
4: Cáguenle a YouTube, también ahí tenemos sus comentarios, ¿eh?
5: Puro problema.

0: ver, ay, aquí se ve uno muy pelón.
1: Qué lindo.
0: Y otro medio feo.
2: Gemelos.
0: Ah, ya vi otra más.
1: ¿Son tres?
0: Sí, el bueno, la mala y el feo.
1: ¿Dónde?
0: Pues en la app de Euforia.
3: Eso es un comercial.
4: ¿Tu pareja va contigo al trabajo, compadre? Yo he visto troqueros, a ver, ¿quién más? A veces los jefes viajan, ¿sí?, con pareja, a veces. No todos, de repente también traen su pareja. Gente que tiene las posibilidades.
5: Pues sí,
1: claro,
4: y gente que viaja mucho de repente también.
5: Mucho, mucho.
4: Tú viajas con tu pareja, 1-855-370-3100. Mira, tenemos a Elías con nosotros. Hola, Elías.
5: Ahí, Elías.
6: Hola, buenos días, ¿qué pasó?
1: Halloween.
4: ¿Qué pasó? ¿Qué? Compadre, ¿en qué trabajas?
6: Yo soy sprinklero.
4: Sprinklero. ¿Te toca viajar mucho? ¿Andas o anda también tu ruca ahí contigo?
1: Rucas, oye, bien, sí, pero no digan rucas.
5: Pues tu ruca, ¿qué tiene?
6: Sí me toca salir de repente, pero yo ni a la esquina voy solo, pelón. Yo tengo que llevar a mi vieja para todos.
5: Ah, igual que el pelón.
1: ¿Por qué tienes que llevarla? ¿Porque tú quieres o porque ella te dice?
6: No, hay mucha lagartona por ahí que nomás lo ve uno solo y luego uno.
1: Claro, es que eres tanta carne,
7: Ya lo cocoguachó su esposa. Palabras de pajuelona, hay mucha lagartona.
1: Oye, Elias,
5: está bien guapo y no voy a hacer que una vieja por ahí te le antojes.
1: Oye, Elias, ¿por qué realmente disfrutas estar con tu mujer? ¿Quieres estar acá con ella?
6: Pues sí, pero es que de repente veo, una vez me tocó una muchacha y me dice, hola, ¿cómo le va, mi parcero? Dice,
5: ¡ay, parcero!
4: ¿Colombianita, Elías?
6: No, me voy a alcanzar para dos.
4: Güey, ¿qué le dijiste? Tienes que cuidar el bombón si no se le suben las hormigas, papá.
5: Sí, se derrite.
6: Ándele.
4: Ahora ya tenemos a...
1: No, mira, pero el solito,
4: Carol.
1: ¿Eh?
4: Hola, Carol, ¿qué meteo?
1: Carol G.
5: Hi, Carito.
8: Hola.
4: Hola, Carol. ¿Tú vas con tu viejo al trabajo, mi vida, o qué?
8: No, yo trabajo de housekeeping.
4: Okay.
8: Y es la verdad que me ha tocado a trabajadores que llevan a sus esposas. Incluso no hace mucho tiempo me tocó una chica con una bebé recién nacida.
4: ¿Y llevó a la niña?
5: ¿Al hotel ahí?
8: Iba con él al hotel.
1: ¿Pero cómo? ¿Qué hacían ellos?
5: ¿Housekeeper?
8: No sé ellos qué trabajen, pero era algo así como construcción, porque traían los chalequitos así, fluorescentes y todo eso. Pues,
1: sí.
4: Oye, ¿y le dijiste algo? ¿Le dijiste, hey, por qué traes aquí a toda la familia? ¿Qué pedo?
8: No, pues yo a él nunca lo vi, sino miré a la esposa y yo me doy cuenta que son trabajadores por la ropa que tienen.
4: Ajá.
1: ¿Y tú qué opinas, maná?
8: Y pues yo opino que la familia no se debe descuidar.
1: Claro, cuidar a tus hijos queridos.
8: Oportunidades llevarlas, está bien. Incluso yo no miré mal eso de que llevara a la esposa con el bebé recién nacido, porque a veces hasta a uno como mujer a veces hasta depresión postparto.
1: Ahí está.
8: No es bueno quedarse sola con un bebé recién nacido.
5: ¿Entonces tienes que llevar a los niños al viaje que tenga que ir el marido?
4: ¿Para no extrañarlos?
1: Si tú puedes, feo, ¿por qué no vas a llevar a tu... O sea,
5: y la escuela de los chamacos, y las obligaciones de la casa.
1: ¿Qué tiene de malo? ¿Por qué ves tan problemático si tú si
5: ¿quién
1: puedes
5: le va
1: llevar
5: a dar de comer al perro, a los animales? ¿Quién va a atender
1: los
5: chamacos?
1: Que le pone a la chayo la casa, para no llevarla.
5: ¿Quién va a andar allá? Claro, ¿quién va a limpiar la casa?
7: Que te consigan un trabajo, las pajuelonas, que se ocupen.
1: Si un hombre puede llevar a su mujer...
5: No, al trabajo no.
1: ¿Por qué tanto problema?
5: ¿Para qué? Viaja uno, lo estresan más a uno.
4: Sirve que te extrañan. Mira, yo cuando a veces viajo y regreso y que luego a mi vieja... Hasta bonito sientes.
1: Pero tu mujer casi siempre va contigo, pelón.
4: Sí, güey.
1: O sea, que
4: nunca me deja solo, maldita sea.
1: De 10 viajes uno no va.
5: No hables ni opines, pero.
4: No, y a donde no le gusta.
5: Estás bien idiota.
4: A donde no le gusta, así de, no sé, una ciudad que nada. Pero Chicago.
1: Claro.
4: Houston, ahí quieren andar Miami, ahí quieren Nueva York.
5: Vamos a ir a Midland, Odessa. ¿Qué? Yo no voy.
4: A ver, tenemos a Mari con nosotros. Hola, Mari, ¿qué peteo?
5: Bueno, doña Mari.
4: Mari, bienvenida. Oye, Mari, ¿tú viajas con tu viejo o qué onda?
9: Bueno, los dos trabajamos en construcción y de la casa al trabajo nos queda aproximadamente.

0: de 2 horas. Pero de hablar sobre mi experiencia. Todos los que trabajan en construcción, los hombres son muy coquetos, más si hay trabajadoras mujeres. Yeah. Entonces, por ejemplo, yo en mi caso, nosotros traemos trabajo propio, y una vez se me ocurrió a mí contratar a 2 muchachitas que yo conocía, y pues yo descansaba los sábados porque cuidaba a mi bebé. Resulta y resalta que mi esposo me engañó con una de ellas.
1: ¡No!
2: No.
1: Oye, Mari, espérame, ¿tú estás diciendo que desde los chirroqueros, los que ponen el piso, los ruferos, hasta los contratistas que andan en troca también, todos son bien así, bien coquetos?
2: Ay.
0: Sí, todos son así, más cuando entra una trabajadora nueva, que de aquí, de allá, y pues ya. Yo trabajo en construcción, yo ando con
1: el arquitecto, así de, ay, mira,
3: ahí vas tú.
2: Ay, hola,
3: ahí vas tú a cuidarlo con todos los chamas. Yo tenía un jardinero, un compa, que me hacía la yarda cuando yo no podía, el guacho, y llevaba a la esposa.
1: ¿Qué?
3: Y la doña en la troca, y 2 chamaquitos, y hasta se bajaron los chamaquitos, le digo, guacho, le vas a pegar un pedrajón, un plebe. No, déjalos, es que esta vieja no me deja ni a sol y sombra, dice. Oh,
2: ¿qué le dices tú, feo, cuando la Chayo quiere ir y no... Y
3: ¿a dónde?
2: No,
3: ¿al evento?
2: Ajá, contigo, haz de cuenta, ahorita que fue el Bueno Mala Feo Fest, no la llevaste. ¿Qué le dijiste?
3: Pues que se quede a darle de comer a la burra y a las gallinas, ¿no? Tenemos 2 gatos, un perro, 50 gallinas, 2 chivos, una burra.
1: ¿Quién cuida a los animales?
3: Cálmate, Chayo.
2: Por eso siempre compro animales, el feo.
4: Seguimos con puro show, en el Bueno, la Mala y el Feo. Y esto.
3: Vamos a regresar platicando con un vato que hace investigaciones bien perronas, él es un periodista.
2: Okay.
3: Y vamos a platicar de los signos y las logias. ¿Qué son las logias?
2: Ay,
3: cuidado.
2: Y hay iniciaciones.
3: Cuidado. Dicen que el deporte del béisbol es un ritual masónico. ¿Qué? Todo eso nos lo va a explicar al regresar Horacio Ontiveros, no te vayas.
1: Y también lo que se viene enseguidita, ¿cuántas manzanas trae Pau para que te ganes $1,000 o más?
5: Sí, en cabina ya teníamos un buen par de melones.
1: Ah, gracias. ¿Quién los trajo?
5: Un ratito más llegan las manzanas, pero con lana. $1,000 mínimo. Espéralas con el Bueno, la Mala y el Feo.
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0: trae el día de hoy Pau para el profe. Sí. Venga, apúntele,
1: profesor,
0: apúntele.
1: Teacher, I have. Let me take it. Five apples for you.
0: Five
1: apples.
0: Apúntele.
1: One, two, three, four, five. Five apples. Anótenlas. Cinco manzanas. ¿Eh? Cinco, cinco, cinco.
2: Cinco, cinco.
1: Cinco, cinco, cinco.
0: Cinco de aquí te brinco.
1: Agata.
0: Apúntele, ¿eh? Five. Apúntele. Ahorita mi compa el feo nos va a decir cuántas
2: traigo yo.
0: Más las cinco de Pao. Entonces, en la próxima hora, si nos dices jamás, te llevas $1,000 el día de hoy. El día de hoy. Suerte, ¿eh?
2: Vamos a darle la bienvenida a un compita que es periodista y se dedica a la investigación de casos paranormales, casos raros, conspiranoicos. Él es de Código Misterio y es mi compa Horacio Ontiveros. Horacio. Horacio.
3: Andrés, ¿cómo estás, Pao?
1: Raúl, ¿qué onda?
0: Qué gusto saludarte, Miración.
1: Muy bienvenido, Augusto.
2: Me tienes anonadado con este tema que nos propusiste acerca de la masonería. ¿Qué son esas logias? ¿De qué hablas? Me asustas, Horacio.
0: Logias.
3: No se asusten, al contrario, es un tema bien interesante.
0: A ver.
3: Muchachos, les cuento, la francmasonería o masonería surge más o menos en el siglo XVII-XVIII desde Europa y viene a llegar a nuestro país, a Estados Unidos, posteriormente, como siglo XVIII, principios del siglo XIX. ¿Qué es lo que hacen ellos? Bueno, son famosos porque hemos visto mucha simbología de lo que ustedes comentaban ahorita, que si en los billetes de a dólar, que si en Washington,
2: pirámides,
3: hay todos estos
2: símbolos
3: masónicos. Pero fíjense, hay muchos personajes que son masones y que poca gente sabía. Entre ellos, algunos padres de la independencia. Fíjense, George Washington, Franklin, Roosevelt, Harry Truman, Gerald Ford. O sea, son muchos presidentes.
2: Benito Juárez.
3: Que han formado parte de esta logia y que han estado en grados muy altos, incluso hasta Simón Bolívar, Benito Juárez. Se dice
2: 33.
3: Que para ser presidente, eso es un rumor, ¿ok? No estamos, digamos que afirmando esto. Tienes que ser masón. Pero estos masones se dedican, obviamente, a reunir todo este conocimiento desde épocas muy antiguas. De hecho, dicen que están basados en algunos principios egipcios y otras culturas bien interesantes, muy antiguas, y de ahí es que dicen que el béisbol, y que ahora les voy a poner la comparación de Baal con o béisbol, como es el nombre de este juego, con este dios fenicio. Fíjense. Mucha gente pensaría que Estados Unidos inventa el béisbol. No es así. Se dice que ya había indicios de que esto se jugaba básicamente con algún tipo de báculo o bastón en Egipto.
2: ¡Oh, my God!
3: Imagínense.
0: Desde
3: nada más.
0: Entonces.
3: Por eso les digo que hay una relación bien interesante de todo esto con el nuevo deporte que se considera el rey de los deportes en Estados Unidos.
2: Permíteme tantito, @ no mala feo en YouTube para que vean las imágenes que está poniendo Horacio Ontiveros. Continúa, hermano.
3: Claro que sí. Bueno, fíjense, como les decía ahorita, todo este ritual, digamos, del béisbol viene también de Persia, de Egipto, como les comentaba. Y lo más curioso del caso es que el primero que está ligado a esta logia masónica y que es el que, digamos, pone las reglas de todo lo que es el béisbol es Abner Doubleday. O sea, él escribe las reglas. Posteriormente, este personaje, Alexander Cartwright, es el que, digamos, dice, ¿saben qué? Vamos a poner el béisbol como uno de los deportes más importantes. Ajá. Y ahí viene la relación de Baal, si tienen la imagen ahí, béisbol, béisbol, porque se dice que es, digamos, este ritual en honor al dios Baal, que se le dedicaban sacrificios, aquí no estamos hablando de sacrificios como tal, sacrificios humanos, pero sí tiene una simbología y una numerología bien interesante, porque, como les decía, Baal es el dios del fuego. Pero ¿saben qué forma tenía su altar? Misteriosamente era un diamante con una cuestión, una bola en el centro. Si vemos la representación del diamante, es que home, primera, segunda, tercera y el montículo del pitcher siempre va en medio. Ahora, ¿qué representa esto? El altar, fíjense, el lugar donde, digamos que el home plate es donde nace la carrera, donde termina también. Entonces, nacemos, crecemos, morimos y regresamos al mismo círculo
2: ¡ay,
3: virtuoso, wey! Como le llaman los masones.
1: Oye, pero ser masón, porque yo conozco varias universidades, escuelas, personas que son masones. ¿Eso es bueno o es malo?
3: A ver, Pau, fíjate, hay una cuestión. Siempre que vemos algunas de estas logias, como las ponen en las universidades, en las escuelas, cuando vemos sobre todo aquí en Estados Unidos, a ver, no son malas. Lo que pasa es que también de repente, como cualquier logia, cualquier grupo, hay personas que, digamos, no son los más óptimos para estar dentro de estos grupos. ¿Por qué son tan cerrados los masones? Porque se dice que tienen conocimiento muy antiguo y que no puede ser compartido con cualquier persona. Por eso lo que comentaba hace rato Andrés, tú quieres llegar a platicar con alguien, son muy reservados porque este conocimiento viene, como les decía, desde el antiguo Egipto, que se ha pasado de generación en generación, y de hecho mucho de este conocimiento aparentemente está en los sótanos del Vaticano.
0: Okay. Hoy tenemos con nosotros a periodista investigativo Horacio Antiveros. Estamos platicando sobre qué onda con estas logias masónicas, a qué se dedican, qué hacen, también su conexión obviamente con el béisbol y otras cosas. Pero a ver, para nosotros los ignorantes como yo, la neta, ni sabía que era logia, ni sé qué hacen los masones encerrados. He visto sus edificios, Horacio, y son dueños, bueno, templos, lo que sea, pero son dueños de unos edificios y en áreas bien caras, en los downtowns, en los...
1: Pero luego no sabes que son masones. O sea, no dices...
2: Afuera dice... No, dice templo masónico.
0: Dice templo masónico.
2: Ahora manejan mucho dinero. Pregunta, muchísimo.
0: ¿Por qué? O sea, en palabras sencillas, Horacio, ¿qué son los masones? Para nosotros los que no sabemos. Bueno, ¿y por qué son dueños de estos edificios tan caros?
2: Todo.
3: Claro que sí. Fíjate, básicamente una logia es eso, es un grupo cualquiera, ¿sí? Eso hay que entenderlo, no tiene nada de
2: más. Muy hermético.
3: Lo que son los masones, como les decía, vienen de Europa y son banqueros. De hecho, se menciona mucho la familia Rothschild. A todos estos personajes con dinero, con poder, que son los que manejan desde la Revolución Francesa, desde muchos otros eventos muy importantes que no podemos mencionar porque cuestiones de censura, pero que han estado detrás de todo esto. Entonces, ¿qué es lo que hacen ellos? Manejan la economía del mundo. Por eso les digo, ok, hay que hacer algún tipo de desmán en cierto lugar, van y arman ese desmán. ¿Por qué? Porque es un negocio todo esto. Ahora, lo que tú decías, Pau, es interesante. No todos los edificios uno se da cuenta de que son masónicos, pero sí, efectivamente, muchos templos dicen ahí, o sea, es masón, templo masón, porque dicen que la verdad hay que mostrarla, porque no conviene ocultarla. Cuando yo les pongo la verdad en los ojos de la gente, nadie se da cuenta y nadie tiene o tienen ganas de conspirar con esto. Por eso se dice que en el béisbol, todos estos estadios, incluyendo algunos como de los más famosos aquí, de los Yankees, siempre son todos estos rituales precisamente para que la gente no se dé cuenta de que están asistiendo a un tipo de sacrificio. Ahora, hace ratito les comentaba, hay una cuestión bien importante. Cuando se adoraba al dios Baal, se tenía este báculo que medía 33 pulgadas. Pregunto ¿cuánto creen que mide el bat de béisbol?
2: ¿33
3: pulgadas?
2: No. ¿Y el grado masónico cuál es?
3: El grado 33 es el grado más alto. ¿Cuánto pesa este bat de béisbol? 33 onzas. ¿Por qué?
2: ¿Qué?
3: Cristo, la resurrección.
2: No me lo creo.
3: El grado masón más alto.
1: Wow. Oye, entonces, para tú ser beisbolista, ¿a fuerzas tienes que aceptar ser masón?
3: No, fíjate que no, aquí estamos hablando de una cosa muy interesante, Pau. Cuando la gente que está arriba crea este deporte, ellos son los masones, pero eso se convierte en un deporte, en un ritual. No tienes que ser masón. Se menciona que Babe Ruth podría haber sido masón, pero no tienes que pertenecer, digamos, que a esta logia para poder jugar. Ahora, fíjense, hay otra cosa bien interesante que les quiero comentar. Y todo tiene que ver con numerología sagrada. Y fíjense, no sé si ustedes habían reparado en cuántas costuras tiene la pelota de béisbol.
0: No.
2: ¿Qué? ¿No vas a salir?
3: Tiene 108, que está relacionada con la cuestión solar, el número del sol, la representación de la vida, la muerte y el renacimiento. Ahora, fíjense, dentro de este ritual que se le hacía al dios Baal, había siempre 9 personas que estaban ahí, pero 4 eran los que vigilaban todo este ritual. ¿Cuántos umpires hay en el béisbol? Hay 4 umpires. ¿Cuántos jugadores hay? 9 jugadores. ¿Cuántos innings? 9 por 9, 81. 8 más 1, 9.
1: ¡Ay, güey! ¿Pero por qué te gusta tanto el béisbol?
2: Porque maneja mucho dinero.
1: Ah, bueno.
2: Y tengo amigos masones.
0: Oye, Horacio, pero también lo que yo he escuchado es de que, por ejemplo, los masones son los que mueven también a los artistas.
1: Sí.
0: Y si tú quieres pegar o quieres que obviamente tu música se escuche y ser famoso, también te tienes que meter a esta logia o a esta secta. ¿Qué sabes de eso también, Horacio?
3: Fíjate, aquí hay algo que vale la pena aclarar, Raúl. No son necesariamente los masones. Hay un grupo que se llama los Illuminati.
0: Son
3: Illuminati.
2: Freemasons.
3: Son otros. Los que tú haces el...
2: Pero eran masones, ¿no? Antes y se separaron.
3: Son dos grupos diferentes, Andrés. O sea, pertenecen, digamos que, o sea, siempre van unidos porque siempre ven por los intereses de los masones. Pero son grupos diferentes con los cuales tú, digamos, firmas un contrato donde dices, ok, ¿sabes quién es? Quiero pertenecer. Por ejemplo, hay artistas, ¿no? Que de repente no han sonado y de repente, ¡pum! Son el
2: éxito,
3: el éxito del momento. Ajá. Y de ahí empieza su carrera meteórica. Se habla mucho de Lady Gaga, se habla mucho, les voy a decir una cosa, hasta de Bad Bunny, de Shakira, y que ya tienen que presentar una vez más, como les decía, en estos estadios, en estos conciertos, como le llama mucha gente, que al final de cuentas se convierten en rituales, toda esta cuestión de que se tapan un ojo, de que hacen la pirámide. ¿Por qué? Porque son símbolos que ellos usan para tratar de manipular a las masas.
1: Entonces, y ponen los escenarios, Taylor Swift también lo ha puesto. Claro. Bueno, dicen, ¿no? Hay una que se llama Lana del Rey, que dicen que hasta durmió a la gente. ¿Sí viste? Eso está muy cañón, y todos se desmayaron, estuvo muy random.
3: Pau, eso está, o sea, eso dicen que ya sobrepasó otro lado. Ella incluso ha mencionado en algunas entrevistas que ella se declara como una sacerdotisa, como una persona que conoce todo esto, y ella misteriosamente cuando hace un movimiento con la mano, todo mundo se cayó en el concierto.
1: Pero real, fue como una ola así, ¡ay, todos al piso!
2: ¡Qué pedo! Sí,
1: pero se cayeron.
2: Sí, de verdad.
1: Estuvo muy loco eso. Sí, y ella siempre pone cosas así en sus escenarios y todo.
3: Y ahí viene muy pegado con el MK Ultra, con el proyecto Monarca, que yo creo que sería muy interesante platicar, que es la mariposa monarca, es el despertar de esta oruga y se convierte en mariposa. Entonces siempre los conciertos de estos artistas consagrados están llenos de toda esta simbología. Entonces se dice que qué mejor ritual o qué mejor concierto, puedes ir, donde se está haciendo toda esta, toda esta numerología, toda esta simbología abierta al público para poder controlarlos.
1: El feo cuando sale en fotos siempre sale así, mira.
2: Bueno, es que me dijo un compa que es masón, ay, aviéntatela para mí, ok, y me la aviento ahí.
0: No, ¿cómo para mí?
2: Que la vea él en el video.
0: Pero, hablando de simbologías y todo, creo que los masones también utilizan mucho, Horacio, lo que es un martillo. Y de hecho, por ejemplo, si ellos, lo que yo he escuchado también, de que si se meten en problemas,
2: ellos mismos te ayudan
0: y por ahí escuché de que un masón se había metido en problemas legales, algo así, y a quien le estaba persiguiendo o al mismo juez nomás llegaron y le pusieron un martillito, y como es de con este no te metas, es parte de nosotros, se ayudan entre ellos también, Horacio.
3: Sí, completamente. Yo creo que es una logia que a final de cuentas siempre se apoyan entre ellos, no les gusta ver a ninguno de sus miembros en problemas. Lo que tú dices, es un martillo, pero cuando nosotros vemos el símbolo masón por excelencia, es el compás y la escuadra. Que de hecho, no sé si se acuerdan, en la final del Mundial que recién pasó, cuando ellos sacan la copa de este maletín, o sea, la marca que la patrocinaba parecía como si fuera un compás. O sea, estamos hablando que están presentes en todos los eventos masivos.
2: Increíble. Ahora hay comunidades, y viviendas también, que si las ves desde el espacio, desde una altura, se ve el símbolo masónico también.
0: ¿Qué?
2: Casas, comunidades hechas alrededor.
3: Sí, totalmente. De hecho, si ustedes han ido a Washington D.C., o sea, toda la
2: ciudad
3: fue construida precisamente con esta numerología sagrada, con esta simbología, con los lugares exactos, porque son canales o antenas de energía. Por eso está el obelisco ahí, por eso está, creo que lo habíamos comentado, un obelisco aquí en Nueva York, está en Francia, está en el Vaticano. O sea, todo está precisamente construido para tener esta red energética a nivel mundial.
0: Qué interesante. Horacio, ¿dónde la gente te puede seguir en redes sociales, escuchar también Código Misterio, este y otros temas, por favor?
3: Claro que sí, bueno, los invito a descargar más de 500 podcasts de investigación de todo tipo, como lo mencionábamos, desde sobrenaturales, logias y demás, en Apple Podcasts, Spotify, y síganme en las redes sociales de Código Misterio en Facebook y en Instagram, y como siempre invitar a la gente que cualquier sugerencia que tengan será siempre bienvenida, y como siempre, muchachos, felices de poder estar aquí con ustedes con estos temas.
1: Horacio, la cara que salía atrás ya no sale.
0: Ya no se ve. ¡Cállate a YouTube!

0: locura de chismes. Sáquense los chilaquiles, ajá, sáquense el bolillo. ¿Qué creen? El JP.
1: Hey.
0: El de Fuerza Régida.
2: O J.O.P.
0: J.O.P., sorry.
2: J.O.P.
0: J.O.P., baby, I'm so sorry for you, for me. ¿Cuántos carros creen que se compró?
2: Pues uno, ¿no? Hace poco salió la noticia de que
0: se compró
2: uno de 10 millones de dólares.
0: Mi vida, siéntate.
1: Siéntate.
0: ¡Se compró más!
1: Siéntate.
0: ¡Se compró más! ¡Una más. Locura! Ahorita les platico.
1: ¡Adiós, neta!
0: Lucía Méndez dice cómo lucir un queer power. Le dice a los que están panzancitas, a los que tienen la barriguita por fuera, dice, yo te voy a decir cómo estar 10 de 10.
1: ¿Está operada?
0: Lucía Méndez de la panza, no lo sé, ahorita lo platicamos. Natanael Cano se está publicitando para un concierto en México. ¿En dónde? En un lugar muy inusual. Y una artista le dice a su hijo, o tu novia o yo.
1: ¿Qué?
0: ¡Oh, my God! ¡El chisme es
2: vida! Más adelante, no te despegues, porque el feo nos va a decir cuántas manzanas le trae a la maestra, ajá, al profe el día de hoy.
0: Ajá.
2: Pau ya nos dijo su cantidad. No te despegues. Ahorita regresamos enseguida porque te puedes ganar $1,000.
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0: Atención familia, porque ha llegado el momento de saber.
1: En este regreso a clases,
0: ¿cuántas manzanas trae mi compa el feo? Donde te puedes ganar 1,000 o más en la próxima hora, ¿eh?
2: Ajá. El día de hoy,
3: el feo,
2: traigo, porque sí hice mi tarea.
3: Oh my God.
0: ¿Pasaste bien?
2: Llegué temprano.
0: Bien.
2: Todavía no estaba el maestro cuando yo llegué.
3: Oh.
2: Y dije, bueno.
0: Y te robaste. ¿Le robaste los útiles al maestro?
2: Me robé lo que había ahí y para que no se diera cuenta. Le dije, maestro.
3: Maestro.
2: Le traje una manzana nomás.
0: Una manzana.
2: Como que le quise morder y no se mordió.
0: Perfecto. Ay. Una manzana, apúntele. ¿Y cuántas dijo Pao? En la próxima hora buscaremos llamada ganadora. Suerte, suerte.
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1: El chisme es vida. El chisme es vida. Oigan, sáquense los chilaquilers, saques el bolillo, porque es momento de platicar. Oigan, ¿qué creen? ¿Se acuerdan que J.O.P. de Fuerza
0: Regida
1: se fue una subasta y andaban todos allá ahí, pues como apostando por un auto, y él ganó la subasta y se llevó este Ferrari?
0: 10 millones,
1: top,
0: pa.
1: Top.
0: 10 millones de
2: ¿cuánto?
0: Dólares.
2: ¿Cuánto?
0: 10 millonzotes de dólares, güey.
1: Uy, chavos.
0: No manches.
1: ¿A ustedes les brinca 10 millones de dólares?
0: Es mucho, pao.
1: Él dice, ja, ja, ja, ja, ja, ja, ja, ja, ja. Me río de ustedes. En ese momento cortaron el video que subieron de él.
2: Chale.
1: Pero salió la verdad. Él no compró un Ferrari. No, mi vida.
2: ¿Qué?
1: Él dijo, aquí lo que sobra es dinero. Aquí lo que sobra es billuyo, dolaruco. ¿Sabes qué?
2: Hey.
1: Dame otro.
2: ¿Qué?
1: ¿Otro? No, no, espérame. Y el de al lado también.
0: No.
1: ¿Qué? Y el de al lado, del de al lado, del de al lado, del de al lado.
2: ¿Qué?
1: ¿Cuántos Ferraris tienes ahorita? No, pues tengo 9.
2: ¿Qué?
1: Dámelos para llevar comiendo.
0: No, hombre.
1: Empácamelos de a la casa, baby. 9 Ferraris se compró.
2: Sí, yo
1: el señor. Dicen que se gastó casi 200 millones de dólares.
2: No. Cállate, no.
1: En los 9 Ferraris.
2: ¿A poco
1: que
2: tiene
1: se compró
2: tanto? Ah, los agarró a pagos.
0: Espérame.
1: A mensualidades, sí, espérame, 20 años.
0: 200 o 20 millones. 200 millones se me hace mucho.
2: Sí, Pau, ni que fueran.
1: Me dieron la nota de casi 170 millones de dólares.
2: ¿Qué?
1: Sí. 170 millones.
0: Se me hace demasiado dinero.
2: Es
0: mucho.
2: Que un Ferrari no cuesta
1: pero
2: eso.
1: Pero a él, no.
2: No, no, no.
0: No, es que un Ferrari
2: ¿qué
0: vale
2: cuesta? 250 mil.
0: No, güey, 1.5, ponle.
2: Cuando mucho.
1: Pero ¿cómo se compró uno en 10 millones de dólares?
0: Porque era edición limitada.
1: Exacto.
0: Era único.
1: Entonces, a lo mejor los demás que se compró también eran ediciones limitadas.
2: Ah, no, sí, tiene
1: con
2: razón.
1: Con llantas especiales, con rines perfectos, hechos para él. Miren. A lo mejor Elon Musk le dices 200 millones de dólares y dice, no es nada.
2: Pero
1: para nosotros sí.
2: No, J.O.P. también.
1: Les está yendo increíble.
2: Es mucha lana para él. Es mucha lana para
1: ¿y
2: él?
1: ¿Y cómo le hizo para comprarlos?
2: Mensualidades.
1: A paguitos. Se fue a Electra. ¿Sí? Deme 9 Ferraris, por favor.
0: Para mí que sacó un préstamo.
1: Sería una tontería.
0: Empeñó, no sé, la casa.
2: Para mí que
0: o
2: los
0: algo
2: productores la regaron.
0: Güey.
2: Es mucha lana.
0: Imagínate.
1: Oye,
0: todo ese dinero.
1: Una locura. Wow. Unos los compró nuevos, otros los compró en subasta.
2: Ni un
1: él se aventó sus 9 Ferraris.
2: ¿Tiene, imagínate el vendedor la comisión?
1: Oye, ¿de cuánto te dan?
2: Pone que el 10%.
1: Su máximo.
0: ¿Será buena inversión? Lo que él hizo, digo,
1: él no lo ve de inversión, él le vale gorro.
0: Entiendo, era lo que iba a decir, o sea, muy su dinero y todo lo que sea. Pero será buena inversión, o sea, por ejemplo, al que le metió 10 millones, creo yo que como es una edición tan limitada, en un futuro ponle que valga unos 12, 13, 15, 20, lo que sea. Pero los otros será
2: ahora
0: buena
2: inversión. ¿Ahora valor?
0: Es lo que quisiera saber, no
1: la
0: sé.
1: La persona que pues llega y agarra y se compra 9 Ferraris. Yo creo que su dinero lo tiene invertido en otro lado, no en los carros.
2: Había un cantante de regional mexicano, compa, que traía uno viejón y madriadón. Y lo lucía como si.
1: ¿Quién?
2: Y le costó. No voy a decir el nombre. Pero sí, sí, llegaba, se sentía la gran. Pero estaba chido el carrito.
1: Es
2: y
1: que
2: viejo,
1: un Ferrari, es un Ferrari. Qué coche tan chavocha. Oiga, Lucía Méndez, esta mujer que anduvo con Luis Miguel, fue una mujer espectacular. Y bueno, siempre ha sido muy controversial y salió a dar declaraciones de cómo tener un abdomen plano, cómo verte espectacular, cómo tener un gran cuerpower.
5: Operándote.
1: Dice que sí, no fácil. Es cuestión de operarte, que no es cuestión de comer pura lechuga.
2: ¿Quién dijo eso?
1: Que no es cuestión de hacer 350 mil abdominales, es cuestión
2: de una aguja grandota.
1: Tener metida la panza. Por favor, púchale play para que la vean.
6: Es mi gran secreto.
1: ¿Qué?
6: Nunca dejo el cuerpo suelto.
1: ¿Quién habla? No, ustedes luego lo sueltan, chavos.
7: ¿Por eso tienes este cuerpo?
6: No, porque entonces esto de aquí, esto de aquí, esto de aquí, se te pone así. ¿No? Entonces voy a enseñarles.
1: A ver, sí, a ver. Pero traes ahí la
8: mañita. Ay, mira.
1: Ve.
2: Mira, yo no quiero ver, eso está muy bonito, ¿no?
6: Mira la maña.
1: Pero nada de
6: esta la vas a sacar.
1: Mira,
2: cúrase en plano.
6: ¿Pero por qué crees? Por esto.
8: Ah.
6: Porque trae la
8: elástica.
6: Mira, tiéntala.
1: Sí, se te pega y te hace como ya dice, te pega la piel.
6: Está buenísimo, te va a regalar, marita. Para que no te va a lastimar. No te vas a sentir mal.
2: ¿Qué es eso?
6: Y te vas a sentir a todo dar porque te va a controlar.
0: O sea, anda
2: ¿está hablando la doña o alguien habla?
1: No, está usando un calzón, que son estos calzones que tienen el corte más alto, que dice que te comprime el estómago. Tú también luego te pones el calzón bien arriba para taparte el gordito.
0: La lonja. Sí, porque tú me lo recomendaste.
1: Y mi falla. ¡Eso!
0: Me lo recomendó Pau.
1: Ve la diferencia de abdomen. El feo ve dónde se pone el calzón. Y míralo. Se lo pone bien abajo, entonces se le ve pancita. Ese es el secreto de la señora Lucía Méndez. Tú cubrirte tu pancita. Apretarlo para que no se te caiga.
0: Doña,
2: yo creo.
0: Ah, no, es comercial. Ahora, imagínate salir con una morrita.
2: Lo dice,
0: o con una señora. Y luego que se ponga,
2: se ponga
0: cachondo el rollo.
2: No.
0: Y con esos calzones, al calzón hasta que.
2: Faja, calzón y tanga.
1: Calzón tipo Superman. Superman.
2: Ni me la metas en la mente. Mi respeto para la señora.
1: Oye, pero es cierto, hay muchas mujeres y muchos hombres que caminan con la panza de fuera, todos así como jorobados, y eso hace que tu cuerpo adapte una forma.
0: Pero si es, entonces un calzón faja es...
1: Pues dicen, hay muchas mujeres que dicen que la faja sí les ayuda, ¿no?
0: Okay.
1: Se fajan. Aquí hay personas que se fajan. Wolfie, ¿te ha ayudado la faja?
2: ¿Hoy?
1: Ahí está. Ustedes una vez
9: no
1: se fajaron.
9: Faja.
1: ¿Qué es?
9: Es una camiseta elástica.
2: Ahí está, mira.
0: Es
1: aerodinámica.
2: Así se debe ver uno.
1: Aerodinámica.
2: Así se debe ver uno, mira.
0: A ver, cáiganle a YouTube, @bueno malo feo. Ahí mi compa el feo está enseñando una foto.
1: Con el calzón al pecho. Algo más para atrás.
0: Ay, feito, no se ve. Pero bueno, ahí cáiganle a YouTube, para que lo vean.
1: Oiga, Natanael Cano, ¿qué creen? Va a tener un concierto en México y dijo, voy a pagar publicidad para que
2: México
1: se me llene el concierto. ¿Y qué creen que hizo? ¿Qué sería lo más recomendable que tú harías, feo?
2: Pues algún espectacular ahí con él, ¿no? ¡Ey, concierto! ¡Bah, bah, bah!
1: Ok,
2: ¿no?
1: Está bien.
2: Pero digital, de esos electrónicos.
1: ¿De qué va
2: que
1: cambiando?
2: Que sale ahí el vato moviendo.
1: ¿Tú, pelón?
0: Yo haría lo que todo mundo hace, es mandar pintores al barrio y en las paredes.
2: ¿Neta?
0: Güey, ¿quién va a ver el espectacular con Luis en México, güey? No, no, no, no. En el barrio te vas, pintas unas bardas y Natanael, 7 de octubre, el internacional. Boletos preventa, $200.
1: Pues, ¿qué creen? Que no hizo ni la que tú dijiste ni la que tú. Sí se puso en un espectacular, pero en China.
2: ¿Qué?
1: Se fue a las Chinas y puso su comercial. Vayan a verme en México.
0: Nah.
2: ¿Qué?
1: Por favor.
2: Mira, ya está.
1: Natanael Cano.
2: Y hasta estamos hablando aquí de él. Le dio
1: hasta resultado. China se fue para publicitar su concierto de Ciudad de México. Es real.
2: Qué pico.
0: Y en letras chinas.
1: Y en letras chinas todo. ¿Esa es gran publicidad o la peor publicidad que ha hecho en su vida? ¿Qué opinan?
0: Yo creo que es buena publicidad, como dice el feo. Ya estamos hablando
2: de él aquí.
0: Ya todo el mundo ya se enteró.
1: Sí. Oigan, entonces irse a otro país a publicitar tu concierto de otro continente.
0: Adelante.
2: Y se les hace chistoso a la gente que le toman un screenshot, una foto, y lo repostean, y ya ganó el desgraciado.
0: ¿Qué?
10: Y los medios hablando
1: de él. ¿Eh?
0: Yo lo que me imagino es la junta, güey. Natanael ahí sentado, sus publicistas, todo el mundo.
1: Te vas a publicitar en China.
0: 25 de octubre, Ciudad de México, ¿cómo le hacemos?
2: Y si te ponemos unos... Si te ponemos unos magníficos en Beijing, carnal.
1: Está muy loco. O sea, sí llama la atención, pero sí está un poco random. O sea, inviertes en el país donde va a ser.
2: Y luego la gente
1: no
2: va,
1: en el otro continente.
2: Va a empezar a traducir lo que dice en chino y van a llegar a la conclusión de la fecha y todo. Güey,
1: eso
2: está trucha.
1: Pero lo van a ver. Pero van a ir.
2: Es lo que
1: van, van a volar desde China a México para verlo.
2: No, ahora con las redes sociales, pues es internacional, el comercial le salió gratis.
0: Quisiera saber de cuál están fumando. Sí.
1: Oigan, ¿qué creen? Hay una artista, una actriz que fue un sex symbol. Todos querían con ella, que se llama Michelle Viet. Y ella tuvo a su niño, tuvo a su hijo.
0: Oye,
1: y dice,
0: el video íntimo de la Michelle.
1: ¿Lo viste? ¿Qué? Yo nunca lo he visto.
0: No, yo sí lo vi.
1: ¿Sí? Ella tuvo con un ludópata que le quitaba toda su lana para apostarla, perdió casas. Una persona que tiene adicción a la apuesta.
0: Al juego.
1: Okay. Entonces, bueno, ella tiene un hijo muy guapetón y todo, pero ella salió y le dijo, ¿sabes qué? A mí no me gusta esta chava, ya, fuga, no sé qué. Y le dijo, o esta chava o yo.
2: O tu
1: novia o tu madre.
2: No. Ay, ay, ay.
1: ¿Y qué creen que eligió el muchacho?
2: No, pues la nalga, la morra.
0: Claro, la morrita.
1: Escúchale, pues, play, por favor.
5: Se metió dentro de mi apartamento sin permiso, se robó las llaves del coche,
2: ¿qué?
5: Se robó el coche y... Me puso una opción que era ella o mi novia. Si escogía a mi novia, que no iba a tener nada conmigo y que ella no era su hijo, y así dijo.
0: No, hombre.
1: ¡Sas!
0: Oye, salió lo... Salió enferma la Michelle, ¿no?
1: Imagínate que vas entrando a tu depa con tu novia y dices, ¡ay, mi amor, chiquita! Y tu mamá así, ¡déjala! Oye, está muy crazy town. ¿Ustedes qué harían?
2: Está tan feo, está malo.
1: ¿A quién elegirían?
0: Mira,
1: ¿a la novia?

0: duele algo a una, a un hijo y a una hija, y más lo van a querer todavía. Dale. Más se van a aferrar.
1: Se convierte en un reto. Loco.
0: O tú acércale algo bueno, sí, y menos lo quieren.
2: Es que luego hay suegras que no quieren a la mujer de su hijo, o viceversa. O sea, sí, hay mamás que no quieren y se aferran al no. Ajá. ¿Ustedes conocen a alguien, o usted, señora, no quiere a la pareja de su hijo? ¿Por qué? ¿Qué pasa?
0: Porque es nuera.
2: Cuéntenos.
0: Porque es la nuera.
2: Nuera de
3: nuera. 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
4: Espérate, ¿y el ring?
3: ¿Cuál ring? Está en la app de Euforia.
5: Se está peleando.
2: ¡Saludos a todas las suegras que le hacen la vida imposible a la pareja de su pimpollo! ¡Ay, con mi pimpollo no!

0: Enseguida volvemos con esto. 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
1: Atención, porque en cualquier momento, todavía no, cuando lo indiquemos más adelante, buscaremos llamada ganadora, porque ya estamos en la hora donde te puedes ganar mucho dinero, con las ricas manzanas del bueno, la mala y el feo. Pau ya nos dijo cuántas traía el día de hoy.
2: Así es, yo ya les dije, el feo también ya les dijo, espero los hayan anotado. Cuéntenlas y anótense el teléfono de una vez. 1-855-370-3100 para que cuando les digamos call us, por favor.
1: Simón, bien al pendiente. Y también más adelante vamos a regresar con la enchufada. Tenemos el teléfono de un compita. Vamos a marcarle y vamos a decirle que su que su dama de compañía ya está lista y preparada.
3: Ay, qué rico.
2: Oh my God.
1: Simón, para él. Así de que pendientes, porque hoy alguien se va a ganar $1,000 o más.
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5: Pao dijo 3 y el

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0: ver, en este momento llama la ganadora 1-855-370-3100. Márcale, llama a la ganadora si nos dices cuántas manzanas le trajo Pau al profe. Y luego también cuántas le trajo el feo. La cantidad exacta, te ganas $1,000. Bien fácil la promoción.
1: Ay, qué locura. Mira, llámale ahorita en este segundo 1-855-370-3100. Porque mucha gente está llamando. Ajá. Quiere llevarse este dinero. ¿Qué harías? Verás, $1,000. Ahorita te aparecen en tu cartera. Imagínate,
2: masajes,
1: feo.
2: Masajes. ¿Dónde más? Unos tacos. Después del masaje. Uf. Una fiesta y lo. Otra vez el masaje.
0: ¡Qué rico!
2: ¡Ay, apá!
0: ¿Para qué te sirven $1,000? Espero y se lo gane alguien que realmente lo necesita.
1: Claro que yes.
0: Tal vez tiene algún bill que pagar.
2: ¡Ay, qué aburrido!
1: O para invertirlo.
2: Los miles nunca se van a ir ahí tanto el tiempo.
0: ¿Qué tiene, güey? Digo, pues hay que pagar miles.
2: Hay que se acumulen, disfruten la vida mañana, ¿verdad? Se amanece vivo.
0: Buscamos así llamada ganadora. Bueno, bueno.
3: Y bueno.
0: Hola, ¿cómo te llamas?
1: Halloween.
0: ¿Cómo?
3: ¿Gaby?
1: ¿Dónde eres, mi amor? Preciosa.
3: ¿De Chicago?
0: ¡Chicago! Oye, Gaby, ¿originaria de qué parte eres, mi vida?
3: ¿De Guerrero?
0: Guerrero.
1: Ahí va, Guerrero.
2: Crestado, no, ¿qué vas a hacer con el billuyo si te los ganas? $1,000.
3: Hacer unas compras y pagar renta.
1: ¿Qué compras de qué? ¿Qué te vas a comprar? ¿A dónde te vas a ir del shopping?
3: Bueno, más para mis niños.
1: Ay, qué buena madre.
0: ¿Ya comenzaron clases en Chicago o todavía falta?
3: Sí, no, ya comenzaron.
0: Muy bien.
1: Ahí está.
0: ¿Y unos aliviane, ¿eh? ¿Qué necesitan? ¿O qué ropita? ¿Juguetes? ¿Qué les vas a comprar?
2: Mochila. ¿Un papá?
3: No, casi de todo.
0: De todo.
1: Ay, mi reina. Oye, ¿escuchaste cuántas manzanas dijimos del feito y yo?
3: Sí.
1: A ver, vamos a hacer. Sí, cierto.
2: Ojalá estés lista, mi amor.
1: Cierto. Muy ¿cuántas bien, amor. Manzanas dije yo?
3: ¿Cinco?
0: ¡Cinco manzanas!
2: Y yo, Jameni, manzanas hay seis.
1: No me caben.
3: ¿Una?
0: Una manzana. ¿Cuántos hijos tienes?
3: Gaby? Tengo cuatro.
0: ¿Cuatro?
1: Wow.
2: ¡Ay, güey!
0: ¿Y todos con el mismo?
3: Sí, cuatro niños.
0: Cuatro
2: con la misma.
0: Puro producto para dama.
2: ¿Y sabes sumar? ¿Sabes hacer cuentas?
3: Sí.
2: A ver, ¿cuántos son? ¿Cuántas manzanas?
3: Seis.
0: ¡Ya ganó mil! ¡Felicidades, Gaby!
2: ¡Y sirve estudiar!
1: ¿Cómo te sientes, mi reina?
3: Emocionada, nerviosa.
1: Un grito chulo.
2: Qué bueno que ganaste, mi amor. ¡Puro guerrero a crestada!
0: Oye, mi amor, ¿y qué edades tienen tus niños?
3: ¿Mamé?
0: ¿Qué edades tienen tus bebés?
3: Tienen 15, 14, 13, 12 y 6.
1: Ay, mira.
2: Así en fila india los tuvo.
1: ¿Y el último 6?
2: Está bien, te felicito, mi amor.
0: ¿Cuál es el favorito? De seguro el más pequeñito.
1: El de 6.
3: ¿El más consentido? No, todos.
1: A ver.
0: Siempre hay un consentidillo.
1: Se va a ver
0: ahí.
1: ¿Cómo divide el dinero?
2: El más chiquito.
1: $10, $10, $10.
0: A ver.
1: 50.
2: Sí, y al papá, el resto.
0: ¿Where's the daddy?
3: No, es para mí.
0: ¿And where's the daddy, Gabriela? ¿Dónde dejaste al papá?
3: Está trabajando.
0: Trabajando, jefe.
2: Sí, está bien.
0: Qué padre, qué bonita familia. Te acabas de ganar $1,000, mi vida, para pagar biles, comprarle cositas bonitas a tus niños también, ¿eh?
2: Qué bonito, qué bonito.
3: Muchas gracias.
0: No, hombre, al contrario, te queremos. Y atención, porque mañana, otra oportunidad. Otra oportunidad de ganarte $1,000 o más con las ricas manzanas. Ahorita regresamos con la enchufada. Tenemos el teléfono de un compita. Vamos a marcarle y vamos a decirle que su dama de compañía ya está lista y preparada.
1: Oh my God.
0: A ver. Ahorita regresamos. Bye.

0: ¡Ándale! ¿Qué era?
1: ¿Qué? ¿Venía una niña?
2: ¿Un pavo?
1: Oh.
2: ¡Llegó el pavo! ¡Blu, blu, blu,
0: blu! ¿Era un pavito? Se puso sus pijamitas.
1: Oh.
0: Se puso también su, su gorrito.
1: Me lo estoy imaginando el pavo para el horno.
2: Este.
1: Un pilla.
0: Las sábanas así, para un ladito. Y se, se acostó. Y llegó el otro pavo, llegó lo, también, se acostó el pavito ahí. ¿Y qué creen que le dijo un pavo a otro pavo ya cuando estaba así a punto de irse a dormir?
2: ¿Qué le dijo?
0: Le dijo, apaga la luz, apaga la luz. Ay, qué bonito, le dije apaga la luz. ¿Y qué le dijo el otro?
3: ¿Apaga qué?
0: No, le dijo, apaga tú.
2: Ay. ¿Y luego qué le contestó?
1: Se la rayó por el pavo.
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0: Vamos con la enchufada. Tenemos el teléfono de mi compita Ricardo. Vamos a decirle que ya está su dama de compañía lista y preparada.
2: Oh my
1: God. ¿Buena?
5: Bueno.
2: Hola, disculpe, ¿se encuentra Ricardo?
5: Sí, soy yo.
2: Hola, Ricardo, le hablo de la empresa. ¿Cómo está?
5: Ah, muy bien, ¿y usted cómo está?
2: Pues llamando para la solicitud de la mujer que solicitó para que le dé cariño.
5: ¿Oh, sí?
2: Sí.
5: ¿Cuándo fue eso?
2: ¿Qué, no te acuerdas que lo solicitaste? Querías que te diéramos una manita.
5: ¿Una manita?
2: Queremos mandarte a alguien a tu casa como lo solicitaste.
5: Sí.
2: Tú solicitaste mi fotografía. La seleccionaste. ¿Y qué crees?
5: Ajá.
2: Que ese día voy a tener un compromiso personal. Pero te tengo a mi compañera que está hermosísima. A todo el mundo le encanta.
5: A ver, ¿me puedes mandar la foto o me la pones ahí o cómo?
2: Ahorita te la paso y ahorita te mando su foto. Déjame te la paso. ¡Guadalupe!
0: ¿Qué pasó?
2: ¡Guadalupe!
0: Sí, ¿qué pasó?
2: Aquí está el muchacho, la carnita.
0: Ay, bueno.
5: Se oye un poquito varonil.
0: ¿Cómo te llamas, hermoso?
5: Me dice Leonardo DiCaprio.
0: ¡Ay, Leonardo! ¿Y si te pareces así, güerito y todo?
5: Bueno, soy Leonardo DiCaprio, pero en feo.
0: ¡Ay! Entonces serías Feonardo DiCaprio. ¡Ay, ya me estás cayendo rete bien! Oye, Feonardo, ¿entonces qué? ¿Cuándo nos vemos o qué, manito?
5: ¿Qué es para una manita? ¿Me dijeron nada?
0: Pues mira, yo tengo dos. ¡Ay, te voy a dar un masajito que qué bárbaro! ¡No te la vas a acabar!
5: ¿Tienes dos qué? ¿Dos, manotas?
0: Bueno, sí, también. Dos y manotas también. Ay, Leonardo, ¿cómo eres?
5: No, pues, bien, nos ponemos de acuerdo y...
0: ¡Órale!
5: Y te paso un primo más bien, porque yo como que no le hago mucho eso.
0: Ay, no, yo quiero contigo. Ahora me cumples o me dejas como estaba, manito.
5: No, aquí sí es Leonardo, no Leonardo, y ese te va a gustar más bien. Y él yo siento que le vas a caer muy bien, por la voz que se te oye.
0: Ay, pero a mí tú me caes a todo dar. Se me hace que nos la vamos a pasar muy bien tú y yo. ¿Entonces qué? ¿Cuándo nos vemos?
5: Te mando la foto de mi primo que le hice en el dedote, ¿sabes?
0: No, yo ya vi la tuya. Ay, me encantaste tu bigotito y tu sombrerito. Ay, no, que te ves precioso. ¿Te parece? Mira, te parece. Bueno, Leonardo, ay, no me cuelgues.
1: Otra vez, güey.
0: No me cuelgues, Leonardo, ¿cómo eres?
5: Ajá. Bueno.
0: Ay, Leonardo. Se nos cortó la llamada, manito. O no me digas que me colgaste.
5: No. No te colgué. Yo creo que fue la señal. Comando en mi rancho de Italia.
0: No me digas que andas en las Europas.
5: Sí, ando acá viendo a los italianos. ¿Y tú crees que voy a estar pidiendo ahorita servicios de alguien con una voz tan fuerte, voy a decir?
0: Pero no me trates así. También que me caías.
5: Te rompo tu corazón.
0: Quiero que me rompas algo más.
2: Querido, ¿qué crees? Estamos enchufando. Somos el Juego, la Mala y el Feo. Oye, una bromi.
0: No te creas, Ricardo, ¿eh?
5: Oigan, tengo que aprovechar, ¿eh? La verdad que siento que se sale el corazón. Pero muchas gracias, muchachos. Me hacen todas las mañanas.
1: El que te la hace en las mañanas es el pelón. ¿Qué dijo?
5: supieran que a la pavo le he dedicado varios poemas.
0: Ah, me imagino.
2: Qué bonito, te lo agradezco.
0: Me imagino.
2: Qué romántico, me encanta.
0: Te queremos, Ricardo.
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0: Oigan, felicidades a Gaby que se ganó $1,000 en las ricas manzanas del bueno, la mala y el feo. Qué buena promoción tenemos.
1: Qué machín.
0: Esa lana dice que la va a usar para pues, sus cuatro niños.
2: Qué bonito.
0: Comprarles algo chido, algo bonito.
2: Qué bendición llevarte $1,000 de la nada. O sea, de que no lo tienes, lo necesitas y te llegue por escuchar tu show favorito todos los días.
1: Por estar al pendiente nomás de lo que estamos haciendo. Qué chido, loco.
0: Bien perrón. Sí.
1: Regalado. Fácil.
0: Oiga,
1: fácil.
0: Mañana, entonces, recuerden, mañana también tienen que escuchar, ¿ok? Va a ser entre 6 y 7 de la mañana. Ajá. El día de mañana, para que escuchen Pau cuántas manzanas trae. Mucha gente que a lo mejor dice, ay, siempre trae las mismas. No, son cantidades diferentes.
2: Diario le cambiamos, ¿eh? Diario traemos diferentes manzanas. Según que tan buenas.
0: Oye, una vez le trajiste 150, ¿cuántas eran?
2: Como 112, algo así, me emocioné ese día.
0: Y también mi compa el feo, después, él va a decir cuánta cantidad de manzanas.
1: ¿Cuánta?
0: Tiene el día de mañana, recuerda, eso va a ser entre 6 hoy no y 7. Una. Y entre 7 y 8, ¿qué pasa, Feito? Entre 7 y 8.
1: Oh, vas a tener la quebrada de ganarte $1,000 o más si nos dices cuántas manzanas contaste.
0: Oye, que por cierto, ¿cuántas veces he acumulado? Nada más dos, ¿no?
1: No, una vez. Una.
2: No. Dos veces.
0: Tenemos dos ganadores de 2,000, feo.
2: ¿Dos?
1: ¿Neta?
0: Sí.
2: La verdad.
0: Quisiéramos más, pero la neta significaría que gente perdería. Mm.
2: Ay, no, no, qué locura, pues es. Pero está bien desde 10 que se lleven su dinero solo por escuchar y ver el bueno, la mala y el feo.
0: Así de que suerte y recuerda que las ricas manzanas todos los días.

0: pescado.
1: ¿Qué pasó? ¿Qué pasó, don Tela?
2: Tampoco nos va a contar un chiste, don Tela.
0: That's right. A ver, ¿qué es lo que hace saltar a los tristes?
2: Saltar a los tristes.
1: Don Tela, no empiece con sus.
0: ¿Qué?
3: ¿Saltar
0: no
3: a los
0: entiendo
3: tristes?
0: ¿Cómo? It's true, it's true. ¿Qué es lo que hace saltar a los tristes?
3: Las hormigas.
1: Las cucarachas podría ser, ¿no?
2: No sé, ¿de qué habla?
3: ¿Los ratones?
0: No.
2: ¿Qué?
0: ¿Saben qué hace saltar a los tristes?
2: ¿Qué?
1: Yo creo que... ¿Que se gane la lotería?
0: No. Lo que hace saltar a los tristes son los puentes.
2: Ay, no se pase.
1: No.
2: No.
1: No, don Tela.
3: ¿Los qué?
2: No diga eso.
1: No.
2: No, nada, no, es que lo repite.
0: Ah, bueno, no, los puentes.
1: No.
2: Ay, don Tela.
1: No.
4: Más adelante en el bueno, la mala y el feo.
3: Es un viejo baboso usted, don Tela.
2: No.
3: Yo quiero que toda la plebada que va manejando ponga mucha atención. No descuide el camino. No descuide lo que está a su alrededor.
1: ¿Por qué, feito? ¿Qué pasa?
3: Y dígale a la gente también que haga lo mismo para que no le pase lo que le pasó a esta pobre morra que iba manejando en la calle, no en la carretera, para el tráfico, en una luz, y en 2 segundos le desfalcaron todo lo que tenía en la cuenta del banco.
2: No manches, ¿cómo que en la cuenta del banco?
3: Desfalcada así en seco.
2: ¿Qué? ¿Pero qué pasó? No entiendo.
3: 2 segundos. Por no percatarse, ¿cómo se dice? Percatarse.
2: Sí, por estar volteando, es que uno luego anda en la luna pensando en 3,000 cosas y estás en todos los lugares menos en misa.
3: Y no vas viendo lo que pasa a tu alrededor.
2: Sí.
3: Y inclusive le pasa a la gente que va caminando, pero claro, también en tu carro, aguas.
1: Wow.
3: Así en un 2x3, ya.
1: Te puede cambiar todo el rollo.
3: Su cuenta de banco limpiecita.
2: No manches.
3: ¿Cómo le hicieron? ¿De qué se trata? Al regresar, para que te pongas trucha y diles que nos oigan. A toda la gente.
1: Cáiganle a YouTube, estamos en vivo, arroba bueno malo feo, porque se viene el OOT el día de hoy de Pau Sazo.
2: Cáiganle, chulos.
1: Para que vean un top blanco con mezclilla o qué traes, Pau.
2: No, es un pantalón como de sedita.
3: ¿Cómo verde o qué?
2: Es verde. Está muy de moda ahorita en
3: verde. Milicia. Melissa.
2: Ay,
3: militarón.
1: ¿Quieren ver el OOTD? Cáiganle, conéctense a YouTube. Verde, arroba militar. Bueno, malo, feo. 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

0: pongan mucha atención a toda la gente que anda manejando ahorita. Corre la voz, dígale a sus familiares que me oigan. Que oigan el bola mal y feo, porque le vamos a dar algo bien exclusivo. Algo para que se pongan bien trucha, porque ahorita la gente andamos embobados en la calle.
1: Sí.
0: Tienes andamos razón, descuidados.
1: Sí.
0: Y también lo escribí porque no lo sé decir. Despercatados.
1: Sí.
2: ¿Sabe qué será eso?
0: Esto, o sea, que le voy a contar.
3: Despercatados.
1: Déjame la punto. Lo que pasa.
3: Pero déjame la punto esa porque me gustó. O sea, porque una cosa es andar desapercibido y no.
0: Despercatados. No nos percatamos.
1: No nos percatamos de lo que está pasando. Y es cierto, feo.
0: Vas viendo nomás.
3: Pero despercatado.
0: O vas viendo el celular, o vas oyendo la música, ajá, o vas viendo.
1: Vas viendo hacia enfrente, pero tu mente está en otra órbita.
0: Esta,
1: o sea,
0: morra,
1: no estás presente.
0: Esto que le pasó a esta morra es algo bien irriundo.
3: ¿Qué? Está irriundo. Despercatada.
0: Despercatada.
3: ¿Y le pasó qué?
0: Algo bien irriundo.
3: Irriundo.
0: Eso dice la Chayo cuando pasa algo feo.
3: Bien irriundo.
0: Iba manejando, para en la luz.
3: Ok.
0: Creo que ocurrió en Brasil.
1: Okay.
0: Para en la luz, trae la ventana media bajada.
1: Uh-huh. Sí.
0: Trae su celular ahí donde lo ponen ahí enfrente, en las raquitas, en el cestick este que tienes tú.
1: Sí, sí, sí, como para poner el teléfono.
0: Se le para, la para ahí, no.
3: Eso quisiera la Chayo.
0: Es que se le para la par, dos vatos y una moto, uno se baja tranquilo. No se da cuenta la mano, por estar. Mete la mano, al mismo tiempo que mete la mano con el codo, quiebra el vidrio.
1: No manches.
0: Arranca el celular y se va. Pero ahí no termina todo. Pobre morra llorando. ¡Ay, me robaron mi celular! Güey. Se sale la morra, llega la gente a ayuda. Mira, ahí estamos en @ no me la feo en YouTube.
1: Sí.
0: Para que guachen lo que pasa.
1: Que ella tiene una cámara.
0: Mira.
1: De adentro del celular, independiente al teléfono.
0: Ni dos segundos, mira cómo quedó el vidrio.
1: No te pases.
0: Pero ahí no termina, no le robaron nomás el celular. ¡Le desfalcaron las cuentas, Pau!
3: ¿Cómo?
0: Las
3: ¿Cómo
0: cuentas fue? De banco.
1: Ya sé cómo.
0: Las tarjetas de todo lo que traía ahí metido. El Apple Pay, o como le llaman así ustedes.
1: Pay, el Apple Pay.
0: Eso.
1: Sí.
0: Todo se lo desfalcaron en minutitos después de que le roban el
1: sí.
0: Todo.
3: Pero
0: todo.
3: ¿Cómo si un celular está bloqueado, se supone?
0: No, venía abierto, ella venía haciendo algo en el celular.
1: Y ahí les va la nueva forma de robo.
0: A ver.
1: Dicen que nunca te pongas el celular en los glúteos.
0: Ah.
1: ¿Por qué? Porque hay una maquinita
3: okay.
1: que simplemente. Cállale a YouTube @bueno_mala_feo para que vean cómo es.
0: Mira.
1: Entonces,
0: mira.
1: Tú traes aquí el celular, nada más te pasan la maquinita así como para cobrarte. Así,
0: y tuk.
1: Y ya te cobró y te robó la información.
0: Espérame, porque tienes Apple Pay.
1: No, te está descargando absolutamente
3: pero
1: todo.
3: Pero si lo tienes en los glúteos y te acercan la maquinita, debes de sentir.
1: No, porque no te toca.
0: No te toca, güey.
1: O sea, no tiene que tocarte. Nada más con que pase a cierta distancia, pasa. Hay cases que te ayudan a que no te roben la información.
0: ¿Cómo este?
1: Entonces también comprendes eso,
0: dice,
1: pero
0: touch,
1: no te das cuenta.
0: Touch.
1: Sí.
0: Y trae un papelito adentro en plasticado.
1: Sí.
0: Que me dijeron cuando lo compré. Que lo mantenga ahí para que no. Ay, ya se me perdió.
1: Te pueden robar todo. Y en tu celular, mucha gente tiene las identificaciones.
0: Yo.
1: Las tarjetas.
0: Yo.
1: Los seguros. Todo.
3: Yo. Todo.
1: Y nada más con pasarte así.
3: Ajá.
1: Mira, ya te lo quitan.
3: Azul.
1: Sí.
0: Esto viene en mi celular. Mira, y ahí está lo que dice la Pau.
1: ¿Qué es eso?
0: Ahí está lo que dice la Pau.
3: ¿Qué es eso?
0: Este supuestamente es el shield, el protector.
3: Ajá.
0: Para que no te roben de tu.
1: A ver, un poquito más para atrás.
0: Mira.
3: Sí.
1: Ahí está. Sí, porque a distancia te quitan todo, ¿eh?
3: ¡Qué miedo, güey!
0: Este me protege, este se protege.
1: Eso te protege, pero eso lo traes en tu celular. Y lo bueno es que el feo tiene un case donde tiene sus tarjetas, su celular, o sea, trae todo. Pero muchas veces uno trae la tarjeta en un lado, el celular en otro lado, y todo lo traes dividido y te agarran y
0: ahora,
1: te vales cuecito.
0: Se me perdió, pero me regalaron una tarjeta que trae un número.
1: Sí.
0: Y si te llegan a robar y la persona dice Visa y todo eso, te quiere meter ese número, aparece el teléfono de esa persona que está metiendo el número.
1: Para que lo caches.
0: Y te agarran.
3: Wey.
1: No,
0: está bueno.
3: Son las nuevas modalidades de robo, entonces,
0: cuidado,
3: ¿no?
1: Pero yo vi un video, me sorprende, porque esa es la nueva forma. Entonces, nada más le pasan así.
3: Y ya, pum, de volada.
1: Y ya, o sea,
3: fíjate
1: nada
3: que
1: más te rozan.
3: A mí por eso no me gusta cargar tanto efectivo. Porque yo una vez también en Ciudad de México andaba, Pau, en el metro. Me subí al metro, iba para el Estadio Azteca y yo traía un cachecillo aquí en la bolsa de atrás.
0: Ey.
3: Y también un vato y se me arrimaba y me agarraba. Güey, y me agarraba.
0: ¿Y
3: ahí estuvo? Sí, como todo el trayecto, güey, como hora y media más o menos me estuvo
1: no
3: ahí
1: arriba.
3: Pues sí, pero pensé que era en buena onda yo. No. Dije, ¿me quieren?
1: Yo dije, que me roce más. No, en Ciudad de México te empuja uno para que le digas, ey, y en el momento que tú le das, ey, ¿eh?, ya te sacaron del otro lado.
0: O una morra se te pone enfrente con las nalgotas y te empieza a coquetear y atrás te están sacando la cartera.
1: Sí,
0: o lo que
1: está cañón.
0: Cuidadito, yo lo he hecho, digo, yo lo he visto.
1: ¿Qué?

0: ¡Híjole! Tenemos un feo, una mala y un pelonchas bien fresquecitos.
1: ¡Ay! ¿Me los ponen en una bolsita?
0: Mejor déjeme, se los meto aquí.
1: ¿Qué pasó, joven?
0: En la app de Euforia. Mal pensada.
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3: ¿Qué tal? Muy buenos días. Les saluda Eli Venegas y este es el breve informativo del bueno, la mala y el feo. Nueva York denuncia que Trump retiene 40% de fondos para prevenir otro ataque terrorista. La gobernadora de Nueva York, Katie Hochul, y el alcalde de Nueva York, Sohrab Mamdani, elevaron este martes la presión contra la administración de Donald Trump por la retención de recursos federales destinados a la seguridad antiterrorista. De acuerdo con información de EFE, ambos funcionarios sostienen que el gobierno federal mantiene congelado alrededor del 40% de los fondos antiterroristas asignados al estado, una situación que, según denunció, afecta directamente la capacidad de las autoridades para responder ante posibles amenazas. Sentencian a profesora de New Jersey que abusó de un alumno de 15 años con el que se obsesionó. Una maestra de educación especial en Nueva Jersey rompió a llorar al ser sentenciada a 12 años de prisión por violar a un estudiante de 15 años con quien estaba obsesionada mientras el adolescente hacía una emotiva declaración ante el tribunal. Y retiran del mercado casi 2,000 libras de comida para perros y gatos por contaminación con salmonela y listeria. Esta semana, a través de un comunicado, la Administración de Alimentos y Medicamentos alertó a los dueños de mascotas sobre el retiro de aproximadamente 2,000 libras de comida para perros y gatos tras estar relacionados con un brote de salmonela y listeria. Hasta el momento, la FDA anunció que no se ha reportado casos de enfermedades en las mascotas provocadas por el consumo de este alimento. Sin embargo, alertó que no solo los animales pueden enfermarse, sino también las personas que hayan estado en contacto con el producto. Hasta aquí llegamos con el breve informativo del bueno, la mala y el feo. Les informó Eli Venegas. En redes sociales, Eli Venegas Radio. Excelente miércoles.
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0: que los niños se vayan a dormir temprano.
1: ¡Ay, mamá!
0: ¿Qué le dices? Yo vete a dormir, mañana tienes que ir a la escuela. ¡No quiero, mamá! ¡No quiero, papá! Y se acuestan y los ves hasta con el ojo pelón. Un tema bien fuerte. ¿Y saben qué? Al otro día en la mañana. ¡No quiero ir a la escuela, mamá! ¡No quiero ir a la escuela, papá! Es que si no descansamos, no rendimos.
2: No, y los niños necesitan creo que más descanso, ¿no?
0: Oye,
2: tengo entendido.
0: Está increíble porque fíjense que salió este estudio donde
1: no
0: dice
1: dormía
0: las
1: ni a la escuela iba.
0: ¿Sí? Oigan, ¿qué recomiendan para que un niño tenga buena atención, memoria, que cuando vaya a la escuela aprenda, que rinda durante el día? Ahí está, les voy a dar las recomendaciones según la edad de cada niño, según la ciencia.
1: ¿No salen ahí los cintarazos?
0: No, nada más de dormir.
3: Depende de los años, son los cintarazos.
2: No, bien, ¿cómo?
0: De 1 a 2 años, dice que tiene que dormir de 11 a 14 horas del día.
1: ¿Qué?
0: Incluyendo siestas. Aquí los mandan a maternal, ¿no? Si es
1: ¿Qué es eso?
2: O sea, ¿guarderías, dices?
0: Es que haz de cuenta que cuando tienes un baby en México, lo puedes mandar a maternal, a la guardería.
1: Pero chiquitito,
0: al kinder, sí, chiquitito.
2: No,
0: sí.
2: Bueno, aquí sería tú ponerlo en una guardería.
0: Guardería.
2: No existe, sí, un lugar donde.
0: Y los aceptan desde chiquitos.
2: Sí, claro, desde bebés. De hecho, una de mis hijas trabajaba en una guardería y sí, casi.
1: ¿De qué edad?
2: 6 meses que.
1: ¿Qué?
0: Ay, qué locura.
1: Ay, no, qué.
2: Sí,
0: oye,
2: ya
0: también está de 3 a 5 años. Que es de 10 a 13 horas, también incluyendo siestas. Si no, tu niño no te va a rendir. De 6 a 12 años, de 9 a 12 horas por noche. De 13 a 18 años, de 8 a 10 horas. Y ya después de los 18, entre 7 y 9 horas.
1: Toma.
2: Muy bien.
0: Pero fíjate que le pregunté, ¿y en qué horarios es tan importante dormirlos? Porque dicen que si te acuestas a las 10 de la noche o a las 7 de la tarde, aunque duermas la misma cantidad de horas, no rindes igual.
2: Ah, ¿en serio? Entonces, o sea, tiene que ver el horario también.
0: Así es. Tienes que dormirlos entre 3 y 5 años a las 7 y media u 8 y media de la noche. No más. 6 a 8, 8 de la noche, 8 y media. Y a partir de los 9 años, 8 y media hasta las 10 y media.
1: ¡Ay, mamá!
0: Todas las personas, a la hora más tarde que nos debemos de dormir, son 10:30 de la noche, feo.
2: ¡Órale!
0: Nosotros nos dormimos 10, 11, 12. Por eso luego no descansamos.
1: No, yo casi no duermo.
0: No, mira, aquí también esto es muy importante. Si los niños, y tú como eres un niño, un casi feto, ¿qué tienes que hacer para que se pueda dormir?
2: A ver.
0: Mira, todos los días lo tienes que dormir a la misma hora. Misma hora, porque el cuerpo aprende de horarios. No les sé si les pasa que luego se despiertan sin alarma.
2: Sí.
0: Entonces va a ser al revés. Otra cosa importante es que tienes que quitarle pantallas, teles, todo, una hora antes de que lo vayas a dormir. Y como ya tienes horario, pues ya sabes a qué hora. Las luces de su cuarto tienen que estar bajitas o sin luz. Que se bañe con agua tibiecita. 10 a 15 minutos que le den un libro. ¿Ustedes leen en la noche?
2: Yo en el celular estoy un ratillo. Yo la verdad, Pau, te lo juro, no tengo problema en lo personal para problema para dormir. Ay, si yo digo, me voy a dormir, me duermo.
1: ¿Neta?
2: A gusto.
1: Ay,
2: sí.
0: No, qué bonito. Pónganle una habitación fría, nada calientito. Frita, que el niño esté pues fresquecito, que haga actividad física durante todo el día y así va a poder descansar mejor y lo vas a poder llevar a dormir para que rinda en la escuela.
2: Venga.
0: No le des a cenar.

0: también mal. 3 horas antes, ¿eh?
1: ¿Tú, Feo, cómo lo haces para acostarte, para dormirte?
2: Para dormirme, de volada, de volada. Un ratito.
1: ¿Y para despertarte?
2: La chayo con los ronquidos y escupitazos.
0: Esto alarma.
2: Sí, está lloviendo, digo.
1: Pero ahorita que estabas diciendo de los niños de 1 a 2 años, que son de 12 a 14 horas.
0: Sí.
1: El Feo parece niño de 1 a 2 años.
2: Aquí duermo 5.
3: ¿Duerme o por qué?
1: No, por el pañal.
0: Y por el baño.
2: Yo no duermo en la cama, pero aquí sí.
1: Ah, machín, güey.
4: Esto sí es lo que se viene con el bueno, la mala y el feo.
1: Oye, chavos. Hay gente que se la mantiene haciendo corajes.
2: Chale.
1: En el tránsito, con el carro. En lo que es el freeway, ahí en la calle. Se molestan que porque la gente maneja muy despacio.
0: Sí.
1: Se molestan que porque
0: van rápido,
1: que porque los cortan. Porque hay gente que se enoja porque los cortan.
0: Que por todo.
1: O sea, se prenden, güey.
2: Quieren balacearte.
1: Vamos a regresar a continuación con experta psicóloga Sandy Caldera.
0: Ajá.
1: ¿Eres de las personas que tienes road rage? Esto te va a ayudar. Ahorita regresamos enseguidita, ¿eh?
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0: The National Weather Service in Houston, Galveston has issued a flash flood warning for northwestern Montgomery County in southeastern Texas, southwestern Polk County in southeastern Texas, west central San Jacinto County in southeastern Texas, southeastern Walker County in southeastern Texas, until 7:45 p.m. Central Daylight Time. At 5:18 p.m. Central Daylight Time, Doppler radar indicated thunderstorms producing heavy rain across the Ward area. Between 1 and 5 inches of rain have fallen. The expected rainfall rate is 2 to 5 inches in 1 hour. Additional rainfall amounts of 1 to 3 inches are possible in the Ward area. Flash flooding is ongoing or expected to begin shortly. Hazard: flash flooding caused by thunderstorms. Source: radar indicated. Impact: flash flooding of small creeks and streams, urban areas, highways, streets and underpasses, as well as other poor drainage and low-lying areas. Some locations that will experience flash flooding include New Waverly, Cold Spring, Lake Livingston State Park, and Evergreen. Turn around: don't drown when encountering flooded roads. Most flood deaths occur in vehicles. Be aware of your surroundings and do not drive on flooded roads.
1: Como 70 y que hubo, me aventaba la troquita, nomás porque iba en el celular yo.
2: No, deja tú. Ibas en el celular.
1: Yo estaba viendo un video de repente así, no todo clavado. Y ¡ah! Me pita buena.
3: Pon atención a lo que estás haciendo. You're driving full.
1: No, pues está muy despacio el tráfico. Era como 30.
2: Una vez un freeway se juntaba con otro.
4: Sí.
2: Entonces hay una línea que se llama Merging Lane. O sea, que se une con otra línea. Pues un güey no me dejaba pasar. Y, o sea, yo le daba y él le daba.
4: Sí, a la derecha.
2: Y le bajo el vidrio y el vato también lo bajó. Y le dije, compa. Sí. Le digo, es una merging lane. Le digo, se está uniendo. Pues métete. Le digo, pues déjame, güey. O sea, no manches. Y ya, o sea, como que el vato dio chance.
1: Le dijo, por favor, me
4: y luego,
1: dejar
4: cuando
1: entrar.
4: Ya se bajó y vio que medía 2 metros, no. Pero le dijo, pásale tú primero, por favor. Dije,
2: discúlpeme, señor, por estar así. Te la mantienes enojado en el tráfico. A ver, tenemos con nosotros a amiga de la casa, la psicóloga más perrona, señores y señores. Vamos a preguntarle a Sandy Caldera. Sandy, ¿cómo estás?
5: Buenos días, ¿cómo están?
2: Bien.
5: ¿Qué tal?
2: Qué gusto saludarte. Sandy. Oye, Sandy, pregunta, hola. ¿Por qué hay gente enojada? ¿Por qué existe el road rage? Gente que se quiere vengar de los demás ahí en el camino, en la carretera.
4: Sí,
2: ¿qué
4: se
2: pasa?
4: Ponen bien rudos.
5: Mira, por lo regular, cuando tú traes ahora sí que el drive en el carro, te vas manejando, te sientes más poderoso, ¿okay?
2: ¿Ok?
5: Entonces, toda la rabia contenida, porque no nomás es que te da coraje el tráfico, no. Tú traes problemas contenidos, traes cosas de tiempo atrás, represión, no dices nada. Entonces, ¿te desquitas con quién? Pues con quién puedes. ¿Y quién? Pues el de enfrente.
4: Con el que el te que pasa por un lado.
5: Exacto. Y lo malo, ¿sabes qué es? Que lo tomas personal. Se me metió. Ay, mira, sabía que iba a pasar y se metió. No, o sea, a ver, la gente ve en su rollo. Y el problema es cuando te lo tomas personal, que llega a haber pleitos, como decían ustedes, serios, ¿eh?
4: Claro.
1: Cuidado.
4: Hay gente que se mata, Oye, mi Sandy, pero a ver, aquí a lo mejor alguien nos está escuchando y dice, la neta, sí soy bien amargator cuando voy en el tráfico. ¿Qué puedo hacer?
5: Bueno, primero hay que entender una cosa. El tráfico es algo necesario. O sea, aunque usted quiera volar, pues, ¿qué cree? No se puede. No ahorita. Entonces, tenemos que aprender a tener algo que se llama, tolerancia a la frustración.
2: Okay.
5: ¿Qué pasa? Cuando yo tengo tanta rabia contenida, tanto coraje, tengo que aprender a no ser tan niño. Porque realmente, mire, cuando usted se pelea con el tráfico, está haciendo un tantrum, un berrinche. Un berrinche, por lo regular, pasa con personas más inmaduras. Entonces, tengo que aprender a tener tolerancia a la frustración. ¿Y qué es? Hablarme. A ver, ¿puedo hacer algo? No. ¿Puedo buscar un shortcut, un atajo? Sí, búsquelo. ¿No puede? Tiene que, ahora sí que respirar, contar, no así literal, respira. En lugar de estar, ay, quítate, muévete, hazte para allá, respira, pon
1: música.
5: Pero
1: hay gente que no va poniendo atención en el frigo, en el 405. Yo no tengo tolerancia al lácteo. Entonces tengo que bajarme el freeway, quítense a la fregada.
2: ¿O sí? O sea, quiere la carretera para él solo, el feo.
1: No, pues bajarme al baño, lactos intolerance.
2: Oye, Sandy, a ver, ok, ¿y qué tal, por ejemplo? Yo no soy el que sufro de la ira en el tráfico, el road rage, pero sí la persona, o sea, la persona que sí, va enseguida de mí. ¿Qué hacer?
5: Bueno, mira, en realidad voy a decirte algo, déjalos que ladren, discúlpame la expresión, pero déjalos que ladren, ¿para qué te enganchas?
4: Sí.
5: Cuando una persona está muy molesta y tú le contestas, tú ya entraste en su enganche. Déjalo que ladre, déjalo que te diga. No, pero es que me da coraje. Pues sí, pero a ver, tú no venías mal, tú venías bien. Tú en realidad vienes a gusto a tu trabajo y ya por una persona te vas a amargar. No, yo creo que tenemos que aprender a individualizarnos, chicos, en ese aspecto. Yo no tengo por qué reaccionar como tú reaccionas.
4: Claro.
5: Porque en el momento que yo me engancho, ahí es donde vienen los pleitos masivos.
4: Oye, mi Sandy, ahorita hablabas de las personas que se tienen que controlar hablándose a sí mismos, pero hay muchas personas que a lo mejor dicen, no me voy a enojar, no me voy a molestar, y yo, ¡alfua! ¿Qué tal si hablarme no me funciona? ¿Qué otra cosa podemos hacer? Que poner música relajada, respiraciones.
5: Sí, pero más profundo que eso, no, yo sí, la verdad, trabajaría, en serio, trabajaría en buscar por qué me da tanta rabia. O sea, yo creo que eso sí se tendría que trabajar ya a nivel terapéutico. ¿Por qué? Porque no es normal. Analízalo y no es normal. Si no te funciona respirar, si no te funciona poner música relajante y tú sigues rabioso, algo tienes. ¿Y sabes qué? Lo malo es que lo va a pagar tu cuerpo. ¿Sabes qué parte de tu cuerpo? Principalmente la fascia. ¿Cuál es? En la que te maneja y con el ceño fruncido. O sea, fíjate, como que... Y con la cara bien hinchada. Entonces, aguas.
4: Ahora, cara de bulldog.
1: Ahora, Sandy, ¿qué hacer con la gente que va de pasajera? Como yo conozco gente que va a mi lado... Y yo tranquilo, se me mete alguien, este güey. ¡Mira! ¡Pítale! ¡Echale el carro! ¡Que no te dejes! ¡Mírate esa gente!
5: Pregúntale quién va manejando.
1: Yo le digo así a la chaya, digo,
5: sí,
1: perdón.
5: Sí.
1: ¡Afrénele! Sí, sí. ¡Para que no pase! Dice.
2: ¡Afrénale!
4: Sí, es que, no, que la luego gente quien va al lado también te tensa.
1: Sí,
4: y te hace que te pelees. ¡Pítale! ¡Pásate!
2: No, deja tú. Lo meten en problemas. Mi vieja, sí. O sea.
1: Hey.
2: ¿Qué? ¿Qué me dijo, señor? Aquí viene mi marido. Dile
1: bájate,
2: algo.
1: Gordo, bájate.
2: Y yo así de, ¿qué? ¿Por qué?
4: Y él una disculpita. ¿Qué hice?
2: Oh, sí, ¿qué onda, Sandy?
4: Hey.
5: Sí, es que acuérdense que no tiene nada que ver también con si quién va manejando o quién no. Tiene que ver con la personalidad. Por eso les digo, si alguien te dice algo, no es contigo. Él trae su hinge, tú déjalo. Realmente, aquí... Se habla, les voy a decir, de lo que es la inteligencia emocional. Hasta en el tráfico se utiliza, familia.
2: Perfecto. Sandy, ay, ¿dónde la gente, si tienen este problema o cualquier otro y necesitan ayuda psicológica, se pueden comunicar contigo, por favor?
5: Por supuesto que sí. Estoy como Sandy Caldera en todas las redes sociales. Sandy Caldera. Y en el 619-451-7037. 619-451-7037. Y obviamente aquí en mi casa. El bueno, la mala y el feo. Puro chau.
2: Gracias, Sandy. Te queremos retirando. A ver, pregunta para ti que nos escuchas, paisano, comadre. ¿Tu pareja o tú sufrieron un ataque así de road rage de parte de alguien? Bueno,
4: o ustedes se ponen rudos.
2: Sí,
4: porque
2: ¿te pones coraje? 1-855-370-3100.

0: ha sufrido un ataque de ira en el tráfico de coraje? Hola. Alguien se te echó encima, te cortó, te querían golpear.
1: Te rayan el carro, o te lanzan a los espejos, a los
0: te pones como Hulk. Balazo. Ahí en el volante. 1-855-370-3100. Mira, tenemos a Lupe con nosotros. Hola, Lupe.
2: Hola, Lupe. Buenos días.
0: Hola, Lupita. Hola. ¿Quién es la agresiva, tú o tu viejo?
2: No, mi esposo.
1: ¿Se pone loco claxon y que dice groserías y así?
2: Sí, dice muchas groserías, pero pues nadie lo escucha, solo yo.
3: Pues sí.
0: Oye, sí. ¿Qué le molesta? ¿Por qué se enoja tanto, Lupe, en el volante?
2: Porque dice que todos manejan bien quedito y que andan en los teléfonos y todo. Y una vez íbamos en el freeway de regreso de Los Ángeles para la casa.
0: Okay.
2: Y se puso agresivo con uno. Y ese no se dejó y andaba atrás de los otros. Nos cambiábamos de carril.
3: ¿Y le dio miedo?
2: Sí, no, él no. Él, yo, como llevábamos las niñas en ese entonces.
3: ¡No todavía, manches!
2: Yo le decía, salte, muévete, déjalo en paz.
0: Claro.
2: Pues dijo, ya no le estoy haciendo nada. Dijo, y él me continúa siguiendo. Y, ay, pues al último lo perdimos, pero... Ay, bien agresivo el otro hombre.
3: No, te puede echar el carro encima y matar a las niñas y todo.
1: Y así los muchos de ellos sí traen.
0: No, y lo deja tú con las niñas ahí, Lupe.
3: No, Lupe.
0: Con sus hijos y todo el rollo. A ver, mira, tenemos a Luz con nosotros. Hola, Luz.
4: Hola, buenos días.
0: Buenos días.
1: Good morning.
0: ¿Tú sufres de ir en el volante o quién?
4: Yo.
3: ¿Qué haces? Hola. ¿Qué has hecho? ¿Le has echado el carro encima a alguien o el dedo o qué?
4: No, de todo me han hecho, pero es que más.
3: Te ríes.
4: Mira, me da coraje cuando se quieren meter a la brava y no ponen ni el señalero.
1: Sí.
4: Se meten de último momento. Ajá. Ya se tavienta. Oyes, no.
1: No te enojes, Luz, ya te oímos enojada desde Luz, ahorita.
0: Tú eres esos entonces que uno va descuidado, ya se viene la entrada del freeway. Dices tú, es ahora o nunca, y no dejas.
3: Ay.
0: No das chance, Luz.
4: Entrar a la freeway y todo eso está bien, pero lo que ya cuando vas a madres, okay, se quieren meter, pon el señalero para que el otro se dé cuenta.
1: Pues oye, sí. Luz, también está mal que uno está haciendo fila, ahí va como baboso 15 minutos, y llega el Vivaldi y se te mete... Y ahí se mete a la fuerza.
0: Perdón, pero se me olvidó, o sea, es...
1: No, hay que respetar también, hay que tener educación.
0: Den chance.
1: El pastel.
4: Uno viene con prisa y el de adelante va a 5 millas por hora. Ok, te está deteniendo todo el tráfico. Y dices tú, ay, no, por eso se hace el tráfico.
1: Oye, Luz, ya vemos que sí te molesta, pero ¿qué haces? ¿Les pitas? ¿Les haces la Britney señal? ¿Qué haces?
3: ¡Los choca!
4: Yo les pito o de hecho... No lo dejo pasar hasta que pone su señalero.
3: ¡Ay, Luz! ¿Le has echado el carro a alguien encima de esos?
4: No. Pues sí me han echado el carro encima, ¿eh?
0: ¿Eh? No manches.
1: Nunca claro, te ha dicho, bájate, bájate.
4: No hasta ese grado, pero sí me... Como que me sigues, ok, sígueme.
0: Ajá.
4: Te sigo, pero allí vamos, ¿no? Pero no... ¿Cómo te diré?
3: Ay, no, estás bien psycha.
0: Oye, Luz.
1: Ay, la Luz me cae bien.
0: ¿Y qué tal si alguien se te baja ahí y que te quiera pegar en la ventana? No, ¿Qué vas a hacer?
4: Que te baje. Si se baja, lo dejo allí, yo sigo mi camino.
3: Dijo la Chayo.
1: Ay, que se baje, bájate. No más.
3: Así dijo la Chayo, ojalá y se baje.
0: A ver si es cierto.
3: Bájate feo, dice.
1: No, pero hay hombres que no tienen respeto por las mujeres, Luz. O sea, hay luego hombres que ven a una mujer y les vale y van y le pegan.
0: A ver, mira, tenemos a Jazmín con nosotros. Hola, Jazmín.
1: Hola, Jazmín.
5: Hola.
0: Saludos. Oye, ¿qué le pasó a tu marido, oye?
5: Me iba enojado porque uno se le atravesó y se le arrimó para gritarle, ¿no? Para decirle las cosas que le tenía ahí en pecho. So, bajaron la ventana y mi esposo, de tanto coraje, tenía una botella de agua en el carro y se la lanzó al otro carro y le entró al carro.
1: No.
5: Y mi esposo, pero gallo, vámonos, ¿no? Y entonces el otro carro se le arrima de nuevo. Y agarra la botella y se la lanza y que no entra el carro de nosotros. Y mi esposo, enojadísimo, se le vuelve a lanzar para metársela y la aventó, pero ya no entró, ¿no? ya todos se fueron y a los 3 minutos todos rompimos de risa porque el coraje, pues nos dimos cuenta que le ganó, pero de que entrara de un carro a otro carro.
3: ¡Qué chistoso!
1: No, pero...
3: Puede quitarte la vida, sí.
0: Claro. Oye, Jazmín, ¿y qué tal si el vato saca una pistola, el otro vato? Imagínate.
5: Pero, claro, sí, en ese momento le ganó a él el coraje y pues uno qué va a hacer, pero ya después...
3: ¿Qué pedo?
5: Te das cuenta de que fuiste bien ridículo y te ríes, pues es cuando uno ya se da cuenta. Pero eso fue la última vez y eso es lo bueno.
1: Ay, qué bueno. Qué bueno. Hay una película que yo vi de eso, de Russell Crowe, que sigue una chava como loco y hasta se baja y la persigue y dice, ¿eso sí existirá? Ay, qué feo.

0: Tiesto.
1: Oigan, aunque usted no lo crea, hay hombres que les gusta salir con las mayorcitas.
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0: donde la mujer que ya trabaja, incluso hay mujeres que ganan más dinero que muchos hombres, que su pareja, que todo, que son fuertes, que van a hacer ejercicio, se cuidan, y dicen, ¿sabes qué? Que un hombre me trate mal, jamás. Yo quiero vivir feliz.
1: Claro.
0: Quiero disfrutar mi cuerpo, mi dinero. Me voy a buscar un rico y delicioso colágeno.
2: Ándale.
0: Un jovencito que me dé mucha felicidad, pasión. Dinero no necesito porque yo tengo. Seguridad la traigo. Miren qué chula estoy. Cáiganse, morritos.
1: ¿Qué tan vieja, digo, qué tanta edad tiene esa persona?
0: Pues tú, para ti, ¿qué es un colágeno?
1: No, no, la adulta.
0: Por eso. Tú como hombre de colágeno 60 años.
1: Entre 20 no, 70. Y 30.
2: Tampoco le quites años al feo. 70.
0: Okay. Imagínate, unos 10 años menor, 20 años menor, tu colagenito. La mujer dice, Halostock, y esa es la nueva moda. O sea, feo,
2: para ti, según Pavo, una de 50 es colágeno.
1: Cállate, Pavo, ¿de qué hablas? Colágeno para mí sería entre 23 y 30, Pavo.
0: No, eso ya sería un tatarabuelo.
1: Ahora, si la viejita quiere conmigo, alguna viejita por ahí... Tiene que tener billete.
0: Tiene billete, tiene todo, mi vida.
1: Yo sería su colágeno.
0: Ay, chulo.
1: Y si tiene pozos petroleros, es dueña de banco.
2: Colágeno de una señora.
1: ¿Por qué no? El mini jet que irá, truene el dedo y venga el chofer.
0: Oye,
1: no,
0: pero
1: que nos lleve al aeropuerto.
0: Que los hombres son más felices con una mujer adulta que con un colagenito.
2: A mí, en lo personal, Pau, me gustan las mayores. Mi ex era 3 años y medio mayor que yo.
0: Sí.
2: Y mi vieja la sargento es 5 años mayor que yo. Sí.
1: Es que está bien porque tú te ves bien madreado.
0: ¿Eh? Se manchó.
2: ¿Y eso qué tiene que ver, idiota?
1: Te correteas por terracería, este idiota.
3: Sin aceite. Correteado y sin aceite.
1: Estás deshielado ya. Tú, no,
0: oye, ¿ustedes conocen a alguna mujer que anda agarrando colagenito? ¿O tú andas
1: aquí
0: con
1: estoy
0: una mujer más adulta? 1-855-370-3100.
2: A ver, tenemos a Tocayo Raúl. ¡Hola, Tocayo!
1: Te fregaste.
4: Tocayo, ¿y dónde están mis bigotes de Cantinflas?
1: ¿De qué rollo, loco? Oye, chulo. ¿A poco tú quieres colágeno?
4: Yo me tronaba una de 60 años, pero viejo, no, compa.
0: ¿Neta? ¡Cállate!
2: 60 años, cállate. La señora.
1: Bien ¿tú operada.
2: ¿Qué edad tenías tú, Tocayo?
4: Yo tenía 26.
2: ¡No!
1: ¡Oye,
0: estaba sabrosona, Ricarda, acá top, o por qué andabas con ella?
4: Estaba bien rica y tenía un cuerpazo de poca madre.
2: ¡Ah, neta, Tocayo! ¡60! A los 60 se mantenía bien. ¿De dónde era la señora o qué, güey?
1: Tienes unas nalgotas.
4: Y aquí de donde vivo, yo aquí vivo en Portland, Oregon, y aquí vivía y la conocí en un juego de básquetbol. Y me llevó a su casa y no donde la cama que me aventó la pared era puro espejo, nomás imagínense.
1: ¿Tenía billetes la doña o no?
0: Dios mío.
1: ¿Tenía billetes?
4: Sí, tenía de esos carros. Los cougars, esos viejitos.
1: ¡Ay! ¡A cougar ella! ¡Ella era la cougar!
0: Oye, Raulito, ¿y te daba regalitos y todo o solo pasión?
1: ¡Qué machín!
4: No, me daba más, me iba por mí para darle pasión.
0: ¡Ah, su
2: madre! Oye, carnal, ¿y la señora cuánto duraste pues dándole su cariño a la doñita?
0: ¡Matarile!
4: Yo pienso que me aventé más de un año echándole patrulla y le encantaba, pero solita se mataba, solita.
1: Ay, la señora. No, dame el número de ella, quiero hablar con ella. Muy en serio.
3: Ya no vive, ya falleció la viejilla.
0: ¡Hala!
2: En la torre, a ver, mira.
0: Es que hay mujeres que mientras más pasan los años se sienten más seguras, más empoderadas, más relajadas mentalmente, ganan más dinero.
1: Un arreglito
0: tienen
1: ahí.
0: Tienen su casa, tienen todo. Ya no necesitan andar buscando, ay, que mantenga, que no, yo tengo mi lana.
2: Claro. Eso. No, y es que te voy a decir algo también a veces. Andar con morritas, es que cuidado, porque pues requieren.
0: Pueden sacar cosas.
2: Requieren demasiadas cosas, la inmadurez.
1: Pero te rejuvenecen.
2: De repente también.
1: Te rejuvenecen.
2: A ver, mira, tenemos
1: con
2: a
1: quien
2: Facundo.
1: Andes, te verás.
0: Así es.
2: Hola, Facundo.
1: Una viejilla.
5: ¿Qué pasó, viejón Pando? Mi cuerpo de tinaco rotoplas, rehusado.
0: Oye, chulo, ¿has sido el colagenito
1: reciclado
0: de alguien?
5: Ah, abuelita, soy tu nieto y también la truza de Batman.
0: ¡Hala! ¿De quién o qué?
5: Pero lo que yo quisiera entender es para qué dejan opinar ahí al pelón.
0: ¿Por qué?
5: El pelón tiene más cadena un chihuahua que el pelón.
1: Tiene menos cadena el chihuahua, el pelón tiene más.
2: Porque me gustan las mayorcitas, sí. Facundo. El feo quiere morrita, güey. No manches, este güey.
1: Son más jóvenes.
5: Bueno, pero mira, pelón, pues, o sea, sí. de mayorcitas, ¿a ti de qué estamos hablando? ¿Qué? ¿La señora de la dulcería de la tienda de la esquina que te vende paletas ahí o qué?
2: Sí. Hey. Oh, mira, yo ahorita tengo 47. Yo sí andaría con una de 55.
5: Mira, mi opinión,
2: 57.
5: De 40 para abajo, un hombre de 40 años para abajo tiene que andar con su señora de 50 y algo, que lo mime, que sabe lo que quiere, que bien cuidadita la
1: señora. Eso es bueno.
2: Que lo lleve, lo viaje.
5: A lo que va.
2: Uf.
5: Hablar ahí de que llévame a los que no sé qué, que quiero una... No, a lo que vas y a lo que venimos.
0: ¡Asú! Oye, ¿y te ha tocado alguien así?
5: Abuelita, ahorita mismo, dice era Pedro.
0: A ver, pero ¿quién es? Ver, ¿Cuántos años tiene tú? ¿Cuántos años tienes?
5: Era la señora tiene compañía.
2: No.
5: Y el marido se le murió hace como 3 años.
0: Ay,
5: pobrecita. Dijera que él me da lo que yo quiero. Así de que, ¿a quién le dan pan que llore?
2: Okay, okay. Pero ¿cuántos años tiene la señora, Facundo?
5: Tiene 53 años.
2: ¿Y cómo se mantiene?
5: Dijera que él mejor que la barra del gym.
0: Claro, es que hay mujeres de 50 años que se ven mejores que las de 20 y las de 30.
5: Hemos ido a cenar, pelón.
2: Ajá.
5: A veces ella y tiene una hija que está divorciada también, la hija también. Ay, dijera que no hay por qué lado tirarle. Y a veces la confunden que si son de hermana las dos.
2: ¡Asú!
1: Pero de hecho,
2: gringa, ella es latina, ¿qué, sí. ¿De qué nacionalidad es, Facundo?
5: Son checas las dos, son de Checoslovaquia.
0: ¿Qué? ¡Ay, internacional!
2: Bien güeritas, ¿eh? No, y aparte también la señora te cumple lo que tú quieras, ¿eh? Te ha preguntado, Facundo, así de que ¿cuál es tu fantasía, papi? Aquí mero se cumple.
1: Ay, ya sé lo que va a decir
5: dijera aquel, pues hay libro, dijera aquel, donde yo quiera, dijera aquel, ahí se hace, porque la señora también, no creas que se le ha apagado la flama, ella es la que a veces ella misma dice, mira, vamos a hacer esto, vamos a ir a tal parte, le digo, jalo.
0: Salió una estadística que las mujeres entre los 40 y los 60 años es cuando están más cachondonas. Es donde están, ay, chulo.
1: Y ya después ya se secan, ¿eh?
0: ¿De qué hablas tú?
1: Se le seca la vena.
0: Si tú estás bien chupado, si te dicen aquí la pasita.
1: Es que de tanto molestando. Que me usan.
2: Tenemos a Daniel con nosotros.
0: ¿Quién te usa?
2: ¡Ese es mi Dani!
6: Sí. Buenos días, raza. Buenos días.
2: ¡Saludos!
0: Mi chulo, ¿a poco tú andas con una mujer más grande que tú, unas verdes?
6: No, mi pao, eso fue hace mucho. Bueno, yo tenía 24 años en aquel entonces y ella tenía 42.
2: ¡No! ¿Qué?
0: 40 y 20.
2: ¡Tu mamá, Daniel!
1: No, la tuya, no, decir.
6: Cállate, compa. No, mi mamá no estaba de acuerdo, la verdad. Es que era venezolana. Tenía unas curvas, se mantenía joven, se mantenía.
1: ¡Ay, esas!
2: ¡Ay, 42 años, papi! ¡Uf!
0: ¡Oye!
2: ¡Coño!
6: Yo chamaquito, ahorita ya tengo 33, ya.
0: Cuando la llevaste a tu casa a presentársela a tu mamá, ¿qué te dijo tu señora madre?
2: ¿Cómo? ¿Como novia la traías?
6: No, nunca. No. O sea, fue mi mujer, pero nunca se la presenté a mi familia.
2: No, claro, no.
0: ¿Y cómo no quería la mamá? ¿Cómo se enteró
1: era
0: entonces?
1: Era la comadre de la mamá, yo creo.
6: Porque una vecina escuchó conversaciones y el chisme se fue pasando hasta que llegó a los oídos de mi mamá.
1: ¿Qué te dijo tu mamá?
6: Así es. Que porque andó con una mujer mucho mayor que yo. Le dije, pues es que me trata bien la mujer, o sea.
2: ¿Te compraba cositas? ¿Qué hacía, Daniel, la señora?
6: No, nada que ver, al contrario. Ajá. Yo le compraba cositas, yo andaba atrás de ella, pues.
2: Sí.
0: Oh.
2: ¿Dónde se veían, Daniel?
6: Yo la, pues nos empezamos a ver en un hotel.
2: Ajá. Okay.
6: Y empezamos a salir, a cenar, y una cosa llevó a la otra, y empezó a pasar hasta de todo, pues.
2: ¿Tú vivías solo o vivías con tu mamá a los 24?
6: No, yo vivía solo.
2: ¿Ya vivía solo?
6: Ya acá, pero ella vivía aparte también.
0: Ay, míralo. Oye, ¿cuántos años tenía tu mamá en esa época?
6: en esa época ella, pues ella tenía como unos 50 y kióboles por ahí más o menos.
0: De la edad casi.
2: Sí.
0: De la edad casi.
6: No tiene, no tiene mucho.
2: ¿Y si te enseñó bastante la venezolana de 42?
6: Oh, claro, sí.
0: Uy.
6: Así es, pero ya, eso ya se acabó, ahorita ya estuve con otra persona, entonces ahorita me mantengo soltero. Así estoy.
0: Anda, con otra persona si de soltero. La vida te diera una mujer, ¿más grande o más joven?
6: Ah, pues ahorita la edad no importa, no, ya está la verdad, la edad no importa, lo importante es que para compartir tu vida con alguien y estar a gusto.
1: Sí, ya lo que caiga, ya dice este güey,
2: ya más
1: lo
2: tranquilo. Que sea.
1: Anda urgido.
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1: ¿Qué tal? Muy buenos días, les saluda Eli Venegas y este es el breve informativo del bueno, la mala y el feo. Estados Unidos afirma que ningún barco chocó con minas en Hormuz y acusa a Irán de querer intimidar. El Comando Central de Estados Unidos calificó de falso el reporte de Irán de un supuesto superpetrolero que habría chocado contra dos minas navales en el Estrecho de Hormuz y acusó a la Guardia Revolucionaria Islámica de intentar intimidar al transporte marítimo comercial mediante desinformación. ¿Por qué han disminuido tan drásticamente las muertes por sobredosis de fentanilo en Estados Unidos? Durante 15 años, las muertes por fentanilo en Estados Unidos se mantuvieron en ascenso y luego hacia mediados del 2023 se desplomaron repentinamente. Para finales de 2024, la cifra había caído más de un tercio. El fenómeno no ocurrió solo en Estados Unidos. Las muertes también se desplomaron en Canadá, lo que es una noticia fantástica. Y un incendio en una planta industrial de Mississippi provocó explosiones y una columna de humo negro. Un incendio de grandes proporciones registrado este lunes en una planta industrial de Laurel, Mississippi, obligó a evacuar a todos los trabajadores del complejo y movilizó a cuerpos de bomberos de distintas localidades del condado de Jones después de que las llamas se propagaran cerca de

0: un camión cisterna que transportaba una sustancia explosiva. Hasta aquí llegamos con el breve informativo del bueno, la mala y el feo. Les informó Eli Venegas. En redes sociales, Eli Venegas Radio. Excelente resto del día.
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0: Hey. Los dichos también dichos porque alguien lo dijo. Y hay un dicho que la verdad es la mera neta.
1: La neta del planeta, ¿qué dicho?
0: El dicho dice, del amor al odio, solo hay un paso.
1: O sea, a ver, que te cae bien mal.
2: Un ejemplo.
1: Dices, ay, no lo soporto, te termina enamorando.
0: Exacto.
2: ¿Cómo? ¿Te terminas casándote?
0: Hasta casando, sí.
1: ¿Con quien te cae gordo?
0: Exacto, sí, sí, sí. ¿Qué ha pasado, comadre? De que el vato, a lo mejor un compañero del trabajo, entonces, a que lo mejor odia. Un amigo.
2: No, pero ahí ya me confundí.
0: Te cae gordo, te cae mal algo.
1: Que no lo soportas, no lo soportas. Terminas amando.
0: Exacto.
2: Pero ahí dijiste el odio.
0: Del odio. De
2: odio. Pero
0: al
2: si lo odias,
0: hay un paso.
2: Si lo odias, ¿puedes casarte con una persona?
0: Claro, feo. Porque acabas amándolo, güey.
2: Que te caiga gordo es una, que te lo odies ya.
1: Ya, pero ¿cómo hay ese paso de no te soporto, no quiero hablar contigo a
0: algo
1: oh
0: pasó?
1: My God, te superamos en la vida?
0: Algo sucedió ahí, tal vez algo te convenció, algo hizo. Comadre, a ti te pasó. Compadre, tú no le caías bien a esa morrita. ¿Le empezaste qué? A regalar algo. ¿Cómo se dio? 1-855-370-3100. Fíjate, yo no creía mucho en este dicho.
1: Sí.
0: Pero a mí me pasó.
2: Ey.
1: ¿Con quién?
0: Con mi vieja la sargento.
1: A ver. ¿Te caía gorda?
0: No, yo le caía gordo a ella.
1: Creo que con ese dicho, uno uno no tiene que odiar. Si uno odia, el otro funciona. Sí, o sea, si a mí no me caes tan gordo, puede suceder.
0: No, no, no.
1: Pero si
0: odio,
1: los dos se caen gordos, ¿pasa?
0: Pasa de que ni siquiera en el mismo elevador quería estar conmigo.
2: ¿Qué? Es, no cabían, güey, pues.
0: Bueno,
2: y luego aparte no subía,
0: aparte también.
1: ¿Por qué le caías tan gordo si eres tan linda persona?
0: De que, por ejemplo, yo me subía me subía a un elevador.
2: Espérate, aquí hay que tocar ese tema.
0: A ver.
2: ¿Por qué tiene que echar mentira a la gente? Si eres una persona tan linda, tan estupenda y tan
0: amable.
2: Tan graciosa, amable.
0: Lo que pasa es que, bueno, para empezar, ella era casada. Para empezar. Y luego. Aparte
2: Tú también.
0: Yo también era casado. Bueno, un pequeño detalle.
2: ¿Con qué echa la culpa a otra gente este güey?
0: Y luego aparte también de que yo una vez recuerdo que traía fíjate, se usaban de moda en los 90, se usaron unas maripositas.
1: Sí, en la cabeza.
0: Exacto, Simón. Entonces si yo le agarro las mariposas así nada más para cotorrear, pues yo ya andaba queriendo con ella. No, hombre, se enojó tanto, güey, hasta me pegó así. ¡No, hombre! ¡Quítate! ¡No me toques!
2: ¿Neta?
0: No, güey, prendida, güey.
1: ¿Pero cómo la tocaste o qué?
2: ¿Qué? Pero se la quería poner.
0: Pau, imagínate tú que te hayas peinado y ya ves las mujeres cuánto duran.
1: Sí.
0: Pues que alguien te agarre o que alguien te toque.
2: Se la quitar.
0: Sí, no, y lo podía. Yo estaba chavillo, güey, que tenía mis 19 años más o menos.
1: ¿Te dio tu tremendo manazo?
0: No, no, no, entonces yo nada más como que se los toqué así y dije, ¡ay, qué bonitas mariposas! ¡Quítate! ¡No me toques! ¡Ay, güey!
1: Pues qué bueno. ¿Eh?
0: Bien machín, así le dije, oye, hay para que me escuches en la radio.
2: Hola, ¿qué tal?
0: Estoy en las noches para dedicarte una canción. Yo no escucho esa música. Así de esas.
2: ¿No oía música ella?
0: Sí, pero escuchaba música cristiana.
2: Ah.
0: O sea, no escuchaba la mundana, le decía. Esa música mundana.
1: Ha cambiado. Pero la cambiaste, manito.
0: Pero poco a poco.
2: Y ahora anda con metralleta la señora.
1: Y ahora puro tracatru, tracatru.
0: Pero poco a poco fue cambiando. Güey, hasta que. Ya casados, llevamos 25 años y todo el rollo.
2: Sí, híjole, tanto más.
1: Pero mi pregunta es, ¿en qué momento está este cambio de tling? Ya me cae bien, porque si a mí alguien me cae gordo, o sea, es de que no me hables, no quiero platicar contigo, no te me acerques. O sea, ¿en qué momento digo, bueno, va?
2: Cambia.
1: Ajá.
0: Mira, yo noté el cambio, ¿sabes cuándo? Cuando se venía mi cumpleaños.
1: Ey.
0: El 7 de abril. Entonces dije, es el momento de sacarle plática porque se acercó ahí donde estaba yo también. Entonces le digo, oye, disculpa, ¿cuándo cumples años? Me dice, el miércoles. Y si te checas el miércoles de 1999, cae en 7 de abril.
1: Es, ¿sí?
0: Abril, mi cumpleaños. Y me dice, el miércoles. Digo, le digo, yo también. Se enojó tanto, Pablo, lo mismo. O sea, así,
2: ¿qué?
0: ¡No! ¡No es cierto! ¡No! ¡Ey, tranquila! Le digo, sí, le saqué.
1: Pero así en ira
0: loca.
1: Ella.
0: Sí, sí, sí, porque creía que. Como que le estaba mintiendo. Sí,
1: estaba choreando.
0: Entonces le saco el ID y le muestro.
2: Mira.
0: Le digo, mira. Y cuando vio, ahí, ahora sí que como dice la canción, todo cambió. ¿Cómo? Dentro de mí.
2: ¿Pero qué te dijo?
0: Literal.
1: Le dijo, I love you. Hazme un hijo.
0: No, no tanto así. ¿Esa fue alguien más? No, pero, o sea, hubo un cambio y luego ya la platiquita, ya el cotorreo.
1: Y cayó.
0: Y cayó.
1: Ante tus redes.
0: Qué raro, ¿no?
2: Del odio, ya,
1: yo
2: ahí
1: quiero
2: sí me
1: escuchar
2: lo comprobaste.
1: Historias, porque cuando alguien te cae gordo, sí es bien difícil que te caiga bien.
2: Machín.
0: Del amor al odio, solo hay un paso. Mira, tenemos a Lucy con nosotros. Hola, Lucy.
1: Pero, ¿cómo te caía gordo y de repente te cayó bien?
3: Ah, mira, a él no lo conocía porque él le daba raya a la esposa de mi primo. Yo tenía 18 años, yo tenía 28 años.
1: Sí.
3: Y le decía a ella que le gustaban otras mujeres, que las engañaba, se enamoraban de él y luego las dejaba. Y yo le decía, yo no voy a hacer lo mismo que él hace para que sienta lo que siente. Todo lo conocí, ella me lo conocí todo, empezamos a salir y se enamoró de mí. Y pues al último yo me enamoré de él también. Nos casamos y tenemos 19 años de casados.
0: ¡Ay, qué bonito!
2: ¿Pero qué te regaló algo? ¿Cómo te conquistó? ¿Qué te dijo? ¿Te llevó de viaje o qué
0: pedo? ¿Cuál fue el pivote?
2: Ese.
3: Palabras, ya era un hombre, yo tenía 28 años.
0: Oye, Lucy, pero debe de haber un punto, sí. un algo, donde cambiaste. ¿Qué habrá sido?
1: Ay, chulo, I love you.
3: Tu amabilidad y las palabras que me decía.
0: Ok, muy bien. Entonces, un día te caía gordo, al otro día se portó amable y ya te cayó bien.
3: Ya, que nunca pensaba casarse con alguien que no pueda estar por toda su vida.
2: Ay, güey.
0: Te dije.
1: Luego son bien labiosos.
0: Del odio al amor solo hay un paso. A ver, mira, tenemos a José con nosotros. Hola, Pepe. Cuidado, ¿eh?
4: Bueno.
0: Sí, ¿qué te pasó, Pepe? A ver, platícanos.
4: ¿Qué pasó, chavalones? ¿Cómo están? ¿Me extrañaban?
1: ¿Qué pachuca por Toluca?
2: No, sí, güey. ¿Quién eres?
5: A platicar al parque. Vámonos. Órale, la historia.
2: No, quiero saber quién es.
0: Sí, ¿quién es? ¿De dónde es?
1: ¿De dónde lo extrañamos?
4: Soy José de...
2: ¡Ey, don Tela, no le cuelgue!
5: A platicar al parque, si a ustedes quieren.
2: Apenas iba a contar la historia.
1: ¡Don Tela, lo odio!
2: ¡Hombre!
1: ¡Lo odio! Don Tela.
2: ¡Cuidado! ¡Ay, cuidado! ¡Ya cayó!
5: ¡Cuidado, Paola!
1: Don Tela, lo odio. ¡Oh, lo odio!
5: I just gotta say something, girl.
1: Don Tela.
5: Go back to the line.
1: Don Tela, esa arruga que tiene en toda su cara.
2: En la falla de San Andrés. Le tocó a Don Tela también.
0: Ahora ya tenemos a hola, Carlitos.
6: Así es, esa chiquilla la miraba yo y le aventaba los perros y me quedaba viendo con unos ojotes y al último me dice, ¿sabes qué? Espérame, no me acuerdo. Yo con un prieto como usted jamás metería las patas.
0: Así te decía, Carlos, te despreciaba.
2: Y te fuiste volando, cuervo. Sí.
6: No, y luego, bueno, pero siempre sigue insistiendo.
0: Ok.
6: Y al último... ¿Qué pasó, chiquitita? No, que no iba a meter las patas, metimos hasta todo.
0: ¡Ándale!
1: ¡No, que no tronabas pistolita!
0: Oye, Carlos, pero...
6: ¡Que no tronabas pistola! Oye,
0: ¿cuál fue el momento? ¿Cuál fue el momento que cambió ella o que tú lo notaste?
6: No, pues no sé, pues yo llegaba siempre, es que ella era como una especie de... Vendían como tipo de comida.
0: Ajá.
6: Y yo llegaba ahí, pues y siempre me iba a comer y siempre le aventaba, como quien dice, le tiras una piedrita... Y no miraba, pero yo creo que tanto le llené el saco de piedritas que empezó a ver.
0: Ajá. ¿Y a dónde la llevaste? ¿A dónde la invitaste la primera vez? ¿Qué pasó, Carlos?
6: No, la primera vez, pues la invité nomás a comer.
0: Ajá.
6: Y ya la miré que le cambiaron los ojitos. ¿Qué pasó aquí?
0: Ahí está.
1: Ay, pero es como yo pensaba.
6: Que empezaron a gustar los prietos entonces.
2: Es que eres medio vulgar, pero ya cuando invitas a alguien a comer o a cenar, ya es un poquito más formal.
1: Mi mamá no quería con mi papá, no le gustaba. ¿Eh? No, decían que jamás en la vida. Y mira,
2: la invitó, pero ¿cómo la conquistó? ¿Cómo?
1: Porque mi papá es muy noble, es muy dicharachero, es muy divertido y todo. Y al final, pues su forma de ser la super conquistó. Mi papá se parece mucho a ti en tu personalidad.
2: ¿Sí?
1: Sí.
2: Así de dicharachero y guapetón.
1: Chubidú.
2: Chubidú.
0: ¿Y mira?
1: Después, Chayo cayó también.
2: ¡Ay, güey!
0: Redondito.
1: Le quitó al gringo.
2: Ver, sí, así es.
0: ¡Comadre, compadre!
2: ¡El verbo!
0: Como dice el dicho, del amor al odio, solo hay un paso.
2: ¡Adiós!
0: ¿Te pasó? 1-855-370-3100. Ahorita regresamos con tus llamadas.
1: I hate you, Don Tela.

0: al amor, solo hay un pasito, solo hay un paso, nada más. ¿Te pasó, comadre? ¿Te caía gordo tu viejo? Compadre, si hacía del rogar a que ella no quería, es más, le caías hasta cierto punto gordo, te lo dijo. ¿Y qué pasó después? ¿Cómo cayó?
1: Tres horitos después, cuatro hijos.
0: Venga. 1-855-370-3100. A ver, tenemos a Brenda con nosotros.
2: Hola, Brendita. Que no se lograron.
0: ¿Te pasó?
3: Ok, cuando yo tenía como 14, mi esposo tenía, ahora es mi esposa, mi esposo tenía como 17, 18. Estábamos en México los dos. Ajá. Y yo pues era un adolescente y él se me hacía como un naco. Y me caía mal y él siempre me veía.
2: Muy fresa.
3: Y él siempre me veía y yo era amigo de mi hermano. Entonces, después de muchos años, él me encontró en Facebook y me escribía, pero ya estaba acá en Estados Unidos. Sí. Y yo no le contestaba porque me junté en México muy chiquita. Tuve unos niños y después me vine para acá y mi hermano le comentó a él y él me buscó.
0: ¡Órale!
3: Ajá, él me buscó por Facebook otra vez, pero tengo mensajes de él desde el 2009 en Facebook. Cuando me encontró, me empezó a hablar y yo nunca le hacía caso, me caía gordo, me caía gordo.
0: ¿Qué decías? ¿Qué quiere este naco?
1: ¡Me choca!
3: Ajá. Ahora cocinándole al naco a las 5 de la mañana.
2: ¡Para que se te quite!
1: Oye, ¿pero qué hizo para que te envolviera? ¿Qué fue lo que cambió de ese hombre y tú?
0: Hay un pivote ahí.
3: La labia de estos mexicanos.
1: Sí. Ajá. La verdad que sí.
0: Oye, Brenda, pero a ver, te escribía, tú decías, ay, no, este naco, ¿dónde quedaron? Ok, le voy a dar chance. ¿Dónde fue? ¿Cuándo fue ese momento?
3: Cuando me vine para acá.
0: Ajá.
3: O sea, cuando me vine para acá y él me buscó y me dijo, oh, yo estoy en Florida, ¿tú dónde estás? Y yo le dije, yo estoy en Chicago. Y me dijo, yo tengo ganas de conocer Chicago, hija.
0: Y que se lanzó.
3: Ajá.
0: Oye, ¿y tú tenías pareja, Brenda? Sí. ¿Tenías pareja?
2: Ya tenía hijos, ¿no?
3: Bueno, en México tenía hijos. Tuve hijos en México, pero nunca me casé. Nunca me casé, duré 12 años con el papá de mis hijos y nunca me casé. Entonces decidí venirme para acá por algunas razones, y me vine para acá, y ahora estoy acá.
2: ¿Pero te viniste con tu hijos? ¿Te viniste con todo y hijos, hija?
3: No, no me vine con todo y hijos, pero espero que este año ya estén conmigo.
1: Vas a ver que sí, mamita.
2: Le convenía.
4: Pero el que sí está con ella es el naco.
2: Pues sí, y le va a mantener los hijos.
0: Claro. No caes. Está chido.
2: Pues sí.
0: Fíjate, del odio al amor solo hay un pasito. Tenemos a Ezequiel con nosotros. Hola, mi cheque.
5: Claro que sí, mira, mi historia es así. Yo trabajaba en un empaque de naranja. Y mi esposa, que fue mi esposa, que ya falleció. Trabajábamos en el empaque y pues yo le caía tan gordo a ella y una amiga de ella.
0: A las dos.
5: Sí. Llegaba yo los lunes y me decían, mira, ese viejo yo todo el tiempo viene como mordido del cuello y que sabe qué tanto.
0: Ajá.
5: Bueno, así pasó la historia. Después un día iba ya saliendo del trabajo y me dice, oiga, quiero hablar con usted.
1: Ajá.
5: Ay. Y yo le dije, pues te caigo gordo.
0: Ajá.
5: Y me dice, ¿me permite darle un beso?
2: ¡Ay! ¡Qué pido!
0: Ella te lo pidió, cheque.
2: ¡Ay, ay, ay!
5: ¡Qué rico!
0: Ella.
1: ¡Irresistible eres!
0: Oye, pregunta, ¿pero tú ya le echabas el perro? O sea, ¿tú sí le decías que onda chiquita y todo o cómo? ¿O ni la pelabas?
5: No, pues a mí me gustaba bromear, pues que me decían que yo llegaba todo mordido y que esto, que el otro, que sabe qué. Pues me agarran dormido, ¿qué quieren que haga yo?
0: Sí.
1: ¡Ay, caíste ante sus redes!
2: ¿Y de ahí?
5: Entonces, te digo que iba saliendo del trabajo y ya me dice, quiero hablar con usted. Y dije, pues a sus órdenes, dígame. ¿Me permite darle un beso?
1: ¿Qué?
2: ¿Y si no se oye?
5: Pero pues yo pensé que era, pues,
2: broma.
5: Mentira, ¿verdad? Sí, broma. Dije, creo que se quiere vengar o algo por las bromas que les hago. No, pues le dije, aprovechese, cruzo las manos yo para atrás. Se me pesca así como los ¿sí? ¿Cómo dicen? Como la chuparrosita.
0: Ajá.
2: ¡Ay!
5: Y no, pues ahí empezó todo.
0: ¿Qué hubo?
1: No puede ser.
5: Ya después que esto, que el otro, y que mire, que vaya a mi casa para que mi yarda, y que está muy fea, y que no, no tengo quien la corte.
2: Ahí salió el peine.
0: No, ay, córteme la yarda. Sí.
2: Venga, córteme a trimear
1: cosas.
2: Trímeme el buch, lo tengo bien crecido.
5: Sí, así pasó la historia. Después duramos como 2 meses saliendo. Ya después nos juntamos, a los, ¿qué fue? Año y medio nos casamos.
2: Ay, ¡qué bonita historia, güey! ¡Qué chida!
1: ¿Tú alguna vez has odiado a alguien, feo?
2: ¡Ah, sí!
1: ¿Sí? ¿Te has enamorado?
5: Ya después, después de los 2 años nos casamos.
2: Hey.
5: Y duramos 26 años casados.
2: ¡Qué bonito! ¡Ay, un aplauso!
0: ¡Qué padre!
2: ¡Qué bonita historia, loco!
1: ¿Ves, pelón? Así vas a durar tú toda tu vida con
0: el sargento. Ya llevo 25 yo. Ahí
1: ¿ya
0: lo llevo?
1: 25 de casados?
2: Sí, pero en el infierno.
4: Pero Ezequiel ya se le murió la señora. Tú te vas a morir primero que la.
1: No, qué fuerte.
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0: 00. Cuéntame y dime, ¿qué platillo que cocina tu pareja no te gusta? Porque hay viejas, así como mi vieja la Chayo, que cocina bien sabroso.
1: No, tu mujer es otro nivel.
0: Es otro nivel porque...
1: Es nivel restaurante estrella chiquita. Michelin.
0: Desde chiquita ella cocinaba de muchos platillos que aprendió de la mamá. Doña Chana tiene buen sazón, pero la Chayo no mejoró. Pero hay algo que inclusive me lo quiso dar ayer.
1: ¿Qué?
0: Pues dáselo a las gallinas de perdida. Ni a ellas se lo
2: ¿qué?
0: Dé.
2: ¿Qué?
0: Te lo juro. Hace un platillo que me lo empezó a hacer hace como unos 2-3 años. Uh-huh. Y como al año me enfermé. Pienso que le estoy echando la culpa al platillo. Es repollo morado, pero todo rayado, como okay, reyes.
1: Okay. Sabe rico.
0: Repollo verde.
1: Okay. Es como ensalada.
0: Y un repollo amarillo. Sí, es como una ensalada. Sí. Le echa un poquito de vinagre, le echa unos condimentos. Espérate.
1: Sabe bien rico.
0: Y luego le echa carne molida. ¿Mm? Y te lo cocina o así, o cocina primero la carne molida y te la echa. Lo ha tratado de varias maneras.
3: ¿Cómo te llamas?
0: Hace como un año me dio un torzón, pero... Y vómito.
1: No puede ser posible que la Chayo te cocina todo lo que se te da la gana y te estés quejando.
2: No, pero fue porque te hizo daño el platillo, o qué es lo que no te gusta.
0: Te
2: el
0: lo
2: sabor,
0: juro que... No, pelón.
2: ¿Qué no te gusta?
0: Le echó vinagre, que quién sabe qué más. Sí, como que le agarré saborcito.
1: Es para desinflamarte, sí sabes que la col es para eso. ¿Qué?
0: Exactamente, pero lo agarré, me echó en un burrito, y estaba sabrosón, y de repente... Así.
2: ¡No!
0: Así hace el estómago.
2: ¡Ay, amado!
0: Te lo juro que le agarré odio. Le agarré odio. Y le digo, ¿qué tipo de carne de molida me diste? ¡De bisonte!
2: ¿De bisonte?
0: ¿Cómo que? Sí, una que me trajeron de Dallas, me la mandó una amiga. ¿Qué? Pero también echaba...
2: Y de ahí te cayó mal ese platillo.
0: Güey, lo odio.
2: Y lo ha intentado de diferentes maneras, o sea...
0: Ayer lo intentó.
2: Otra vez.
0: Le echó huevo.
2: Ah,
0: dije,
2: okay.
0: No me vas a convencer, por favor. Ah, pues de perdida, échale ahí en el contenedor de la
2: gallina. ¿Cómo le llamas a ese platillo? ¿Cómo le llamas?
0: Asco.
2: Asco.
0: Platillo. Es un platillo.
1: No puede ser así de gacho,
0: te lo juro. Asco.
1: No.
0: Oye,
1: ¿te
0: sirve un plato de asco?
1: No.
0: Asco. No, te lo juro, güey.
1: No puede ser así.
2: Fíjate que.
0: Ey, ¿qué?
2: A ver, fíjate que mi vieja era sargento, güey. O sea, tampoco es la chef. Tampoco es la chat.
0: No, pero cocina bien.
2: Cocina rico, cocina rico.
0: Yo he probado los burritos que ha hecho de ¿qué?
2: De
0: charritos o cómo.
2: De hecho,
0: con chorizo a mano, una tortilla.
2: De hecho, se enojó la Chayo. ¿Te acuerdas una vez que dijiste?
0: ¡Ay,
2: ¿sí?
0: qué rico!
1: Ni
0: a la Chayo le salen de ricos así.
1: ¿Sí?
0: Y oyó la
1: Chayo.
0: Ya oí lo que dijiste de los sargentos. Pues esa es la neta.
2: Sí, sí, sí. Oye, o sea, hay partidos que le salen ganadores.
1: La sargento, aunque te digas que no, sí cocina rico.
2: Sí, cocina rico, sí.
1: Sí.
2: Pero hay un platillo, fíjate, y hasta, güey, yo nunca, hasta de malas me puse, güey.
1: ¿Qué? Ay, cállate.
2: Te lo juro, estaba de
1: juego. Yo creo que estábamos aquí, ¿no?
0: Ey.
1: ¿Algún pollo?
2: No, fue un salmón.
1: Ah, sí, es cierto. Que vino bien enojado.
4: ¿Qué necesitas comer más saludable? Mira nomás, te estás poniendo bien gordo.
2: Ey. Digo, pues alimentame bien.
0: También se fue a comprar un salmón a la gallina.
2: Te voy a hacer un salmón. Le digo, ok, a mí me gusta cuando lo hace. Tiene una máquina ella que se llama la Air Fryer.
1: Sí.
2: Ajá. Me gusta cuando lo hace ahí porque queda
0: jugosito. Sí,
2: queda crujiente, jugoso y crujiente.
0: Moisture.
2: Crujiente. Y luego me gusta el camote.
0: ¿Mm? Acentones.
1: Yo sé que te encanta. Y en trozo grande, no.
2: No, pero me gusta así estilo French fries.
1: Estilo Sonora.
0: ¿Cómo?
2: French fries, pero también que lo mete en la air fryer.
1: Ah.
2: Y luego le digo, ah, qué rico un salmoncito que. Le digo, ¿pero qué estás haciendo? Porque lo está cocinando en un sartén el salmón.
1: Sí.
2: Te lo estoy cocinando, espérate.
0: ¿Cómo?
2: Le digo, ¿y por qué no lo metiste ahora a la maquinita esa que tiene? No, mira, lo voy a intentar de otra manera.
0: Está bien, güey.
2: Le digo, no.
0: ¿Saté?
2: No,
0: está bien.
2: No se ve muy rico.
1: No, pero no, tú te lo comiste, ya me acuerdo.
2: Sí.
1: No
2: sé cuándo
1: que vino que aquí nos contó. Horrible, estaba bien ofendido. Y, ay,
0: ¿no estaría malo el salmón?
2: ¿Sabes qué pasa, güey? Quedó.
1: Se lo dio podrido para.
2: Quedó baboso.
0: Como tú comprenderás.
1: No le hables así, feo.
2: El camote quedó como puré de como Gerber, güey. Horrible, güey, horrible, horrible. Entonces, no. Fue lo peor.
0: Como babita tenía, está echado a perder, güey. Los compras en el 99 de esos que ya están caducados.
5: ¿Y este platillo cómo le llama?
2: Vasca de perro.
1: Oye, y le dijo, te hice desayunar de comer y
2: me hizo vasca
1: salmón.
2: De salmón. Horrible, güey.
1: Porque el salmón podrido aparte huele bien feo.
2: No estaba podrido, estaba como babosón.
1: Pues eso es.
0: Estaba caducado. Cuidado con
1: ya
0: eso.
1: Ya estaba más para allá que para acá.
0: Pues te puedes hasta morir.
4: A ver, ya tenemos a Carlos con nosotros, Carlitos.
0: Órale, Pau, ¿quieres sacarlos?
3: La iguana en chile rojo, amigo.
1: ¿La iguana?
0: Nunca le he probado.
1: ¿Qué hace iguana? ¿Cómo se prepara la iguana?
0: A ver.
3: Pues yo no sé cómo la prepara, pero luego me la prepara en chile rojo y no me gusta para nada.
4: ¿Es de dónde es? ¿De Honduras? ¿Tu
0: de
4: esposa?
0: Colima.
4: ¿De dónde es?
3: De Guerrero.
4: De Guerrero, ok.
1: Cocho. Nunca he comido iguana.
4: ¿No lo probé?
1: Nunca he comido iguana. O sea, ¿es una iguanota o una iguanita? Porque
0: iguanona.
4: Es el garrobo, ¿no? Carlos, ¿un garrobo? Una.
3: Sí. Iguana. Sí, luego la preparo en chile rojo con arroz y nada, prefiero unos huevos con frijoles.
0: Ay, huevitos con frijoles iguana. No hay pierde.
4: Oye, Carlos, y ya le dijiste a tu señora, ya le dijiste, no me hagas iguana, no quiero.
3: Sí, yo le he dicho, pero bajito la mano, la agarro y luego la tiro y ojo.
1: Ay, se la da al perro y ni el perro la quiere.
0: No, no.
1: ¿Les
0: no
1: ha pasado eso? Que hay alimentos que neta dice, se lo voy a dar al perro y el perro no se come la comida.
0: Sale corriendo la iguana. Mira, una cosa te voy a decir que dijo la Pau. Esa es bien saludable el repollo.
1: Sí.
0: Güey, la mejor fibra que hay en el mundo es esa madre. Te comes una cucharadita y...
1: Mira, lo que te hizo la Chayo es, si ustedes quieren bajar la panza, coman el repollo, la col, con vinagre de manzana.
0: ¿Es lo que eso le
1: echó? Y un poco de sal. Eso van a ver ustedes.
4: Coman
1: que
4: les va a bajar
1: la panza.
0: ¡Asco!
1: Pero no sabía asquerosa, feo.
0: ¡Ay, a mí me enfermó! 1-8-55-370-3100. Queremos oír qué no te gusta de lo que cocina tu